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0: Ya son las 5 de la mañana con 14 minutos, 5-14 minutos de esta mañana. Agradecidos con todas y con todos los que se conectan con nosotros a esta hora. Esto es De Primera Mano, una nueva emisión de Primera Mano para compartir con todas y todos ustedes. Este miércoles, mitad de semana, estamos a 22 de julio, ya 22 de julio del 2026, avanzado este séptimo mes del 2026. Y como lo hacemos de manera habitual, como lo hacemos cada mañana, Iranía Acosta y este servidor, Héctor Escandel, les presentamos la emisión de Primera Mano, la emisión del día, para compartir con ustedes las noticias más relevantes del país y del mundo en la voz de nuestros periodistas, comunicadores y comunicadoras. El ejercicio de periodismo, de comunicación, lo hacemos gracias al esfuerzo que hacen, entre otros, Juan Lucete, Francisco Fonseca y Yuhad Barrios, quienes hacen posible técnicamente y la producción de este programa, junto a los periodistas de nuestra red. Reconocimiento, por supuesto, para todos los operadores y técnicos que hacen que se pueda conectar este programa en cada una de las regiones de Venezuela. Hoy, como todos los días, nos pueden escribir al 0412-691-2454, repito, 0412-691-2454, y también acompañarnos en las distintas plataformas. Transmitimos a través del streaming, gracias al audio que se reparte a través de la www.radiofealegrianoticias.com y también, por supuesto, gracias a nuestro canal en YouTube, Fe y Alegría Media. Allí les pedimos que se suscriban al canal, que le den me gusta y que, por favor, compartan el enlace con sus amigos, con su familia, con la gente que está interesada en los temas de Venezuela. La radio, las plataformas de Radio Fe y Alegría siempre buscan tender puentes entre sus audiencias. Dándole gracias a Dios y a la Virgen por este nuevo día y por permitirnos estar en la radio venezolana, comenzamos.
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2: Veintidós de julio, Santa María Magdalena.
1: Hoy celebramos la fiesta de María Magdalena, nacida en Magdala, una ciudad a la orilla del mar de Galilea. Fue una de las muchas mujeres que siguieron a Jesús en su vida pública.
3: ¡Quítamelo de encima, Señor! ¡Oh! ¡Ay, no lo puedo resistir! ¡Está por todos lados! ¡Quítamelo, Señor!
4: ¡Salgan de ese cuerpo, demonios! ¡Oh! ¡Déjenla en paz!
5: María Magdalena se unió al grupo de Jesús después que el Señor arrojó de su cuerpo siete espíritus inmundos. Siguió a Jesús en su muerte en la cruz hasta su entierro en el sepulcro.
3: ¿Qué es esto? Oh, el sepulcro está vacío. El Señor no está.
5: Magdala, ve a decir a mis hermanos que estoy aquí. Subo a mi Padre, que es el Padre de todos ustedes, y que mi Dios es el Dios de todos ustedes.
1: Tuvo también el privilegio de ver a Jesús resucitado y de anunciar a los apóstoles su resurrección.
5: Se cree que María Magdalena, luego de estos acontecimientos, se fue a vivir junto a la Virgen María y el apóstol Juan a la ciudad de Éfeso.
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0: De inmediato vamos a revisar los titulares, las noticias que presentan los distintos portales, diarios de Venezuela y del mundo. Por supuesto, este ejercicio periodístico lo vamos a comenzar con el portal de la casa, con Radio Fe Alegría Noticias.com. Familiares de Naiguatá en La Guaira exigen mejor organización en la entrega de ayudas. Es el titular que entrega la nota que firma Alexander Medina, un grupo de familias de la parroquia Naiguatá del estado de La Guaira que pernoctan en las calles tras el doblete sísmico. Exigen una mejor organización en la entrega de las ayudas para evitar que surjan aprovechadores y oportunistas de la situación y se registren desigualdades. El alerta lo formuló a través de Radio Fe Alegría Noticias la señora Glenda Piñuera, quien además denunció que el proceso de evaluación de las condiciones de las viviendas afectadas por los movimientos telúricos es bastante lento y desorganizado. El titular de Radio Fe y Alegría es: familias de Naiguatá en La Guaira exigen mejor organización en la entrega de ayudas. Y de Radio Fe y Alegría nos vamos a ir hasta Efecto Cocuyo. Efecto Cocuyo titula esta mañana: Ministerio de Salud, MinSalud confirma 3 muertes por hantavirus en Anzoátegui y descarta relación con caso de médicos. El ente gubernamental asegura desconocer la causa del fallecimiento de los médicos en Barinas. La nota dice: varios días después de que el gremio médico del país revelara los casos, el Ministerio de Salud publicó este 21 de julio un comunicado para informar a la ciudadanía sobre los 2 eventos ocurridos recientemente en los estados Anzoátegui y Barinas, y los cuales fallecieron 6 venezolanos, entre ellos 3 médicos, víctimas de una afección no identificada. En el texto, el Ministerio del Poder Popular para la Salud confirma el fallecimiento de estos 3 pacientes en Anzoátegui con diagnóstico confirmado de hantavirus, un virus transmitido por roedores que se encuentra principalmente en zonas rurales y agrícolas. Según la cartera de salud, la transmisión ocurre al inhalar partículas contaminadas con orina, heces o saliva de los roedores en espacios cerrados. El titular de Efecto Cocuyo, MinSalud, confirma 3 muertes por hantavirus en Anzoátegui y descarta relación con casos de médicos. Vamos a ir hasta El Pitazo. A esta hora, en su página web, la administración de Donald Trump pide a la Fiscalía otorgar inmunidad a Delcy Rodríguez en los Estados Unidos. El titular se amplía de la siguiente manera. Es una nota que publica el diario El Pitazo, con una publicación inicial de la agencia EFE. El gobierno de Donald Trump pidió al Departamento de Justicia estadounidense intervenir para que reconozca la inmunidad legal de Delcy Rodríguez ante una demanda civil que enfrenta en un tribunal de la Florida. Así lo solicitó el asesor jurídico del Departamento de Estado, Red Rubinstein, en una carta enviada el pasado 11 de julio al fiscal general adjunto de los Estados Unidos, Brent Shumate. En la misiva, el Departamento de Estado recuerda que desde el pasado 5 de marzo reconoce oficialmente a Delcy Rodríguez como la jefa del Estado de Venezuela tras asumir el poder de forma interina el pasado 3 de enero. La nota dice: en consecuencia, el Departamento de Estado solicita que el Departamento de Justicia presente cuanto antes ante el Tribunal Distrital una sugerencia de inmunidad, informándole de lo anterior a mayor brevedad, dice este documento. El titular de El Pitazo es el siguiente: administración de Trump pide a la Fiscalía otorgar inmunidad a Delcy Rodríguez en los Estados Unidos. Y hablando de los Estados Unidos, El Nacional dice que el fiscal de los Estados Unidos propone que el juicio contra Nicolás Maduro y Cilia Flores comience en junio del año 2027. La fiscalía prevé que las partes puedan completar la fase de intercambio de pruebas antes del inicio del juicio, aunque el proceso incluye todavía varias etapas previas, entre ellas la presentación de mociones por parte de la defensa y la revisión de material clasificado relacionado con este caso. La nota dice que la Fiscalía del Distrito Sur de Nueva York propuso este martes que el juicio contra el presidente de Venezuela, Nicolás Maduro, y su esposa, Cilia Flores, acusados de cargos de narcotráfico, comience en el año 2027, según un documento presentado ante un tribunal federal de Nueva York. El titular del Nacional es: Fiscalía de Estados Unidos propone que el juicio contra Nicolás Maduro comience en junio de 2027. El Aragüeño publica una actualización de datos de las consecuencias del terremoto en nuestro país. El titular dice: Venezuela registra más de 5.200 muertos y 128.000 familias afectadas por el doble terremoto. Venezuela continúa registrando las pérdidas de personas tras los terremotos ocurridos el pasado 24 de junio y del que ya estamos a punto de cumplir el primer mes, donde el último balance oficial difundido por el presidente de la Asamblea Nacional, Jorge Rodríguez, eleva a 5.278 el número de fallecidos, mientras que los heridos se mantienen en 16.740. La emergencia ha dejado 17.907 personas sin hogar con 856 edificaciones dañadas y 190 totalmente colapsados. Para aliviar la crisis se instalaron 107 campamentos temporales que albergan a 23.587 personas damnificadas. Las autoridades han distribuido más de 37.8 millones de litros de agua y casi 11.000 toneladas de alimentos, además de atender a 41.069 pacientes en los centros de salud. La nota del aragüeño: Venezuela registra más de 5.200 muertos y 128.000 familias afectadas por el doble terremoto. Y del diario El Aragüeño nos vamos a ir hasta el Carabobeño, porque justamente el diario del estado Carabobo titula que tras los sismos, los habitantes de Morón sufren hasta 3 apagones por día. Para los vecinos resulta irónico que estando en el municipio donde opera una central eléctrica, sean los propios morenses quienes menos disfruten del servicio. Con hasta 3 cortes de electricidad al día, cientos de habitantes de Morón en el municipio Juan José Mora sienten que fueron abandonados en las sombras tras los terremotos del pasado 24 de junio. El fin de semana pasado fue de las mayores pérdidas para la comunidad. Juliana Contreras, vecina del sector Colinas de Pequivén, perdió su nevera durante la tormenta eléctrica del sábado por la noche. Ni siquiera sirvió que tuviéramos un protector de voltaje. Ya eso no vale de nada, se nos quemó todo, incluyendo el compresor. El titular del diario El Carabobeño con las historias de las familias de Morón: tras los sismos, habitantes de Morón sufren hasta 3 apagones diarios. Y más titulares del Carabobeño, nos vamos a ir hasta Runrunes, porque el titular indica que infecciones respiratorias, diarreas y hepatitis A en aumento tras los sismos. Durante la semana epidemiológica número 26 se registraron 3 casos sospechosos de tosferina. Los boletines oficiales de sanidad correspondientes a las semanas 25 y 26 registran el impacto del doble sismo del 24 de junio sobre el sistema de vigilancia epidemiológica del país. Los reportes del Ministerio del Poder Popular para la Salud reflejan fluctuaciones en la transmisión de datos regionales. Sin embargo, muestran que patologías prevenibles y de vigilancia prioritaria se mantienen en aumento, pues superan con frecuencia los promedios históricos esperados. En la categoría de enfermedades diarreicas agudas se registraron más de 16.000 casos semanales en el país, en el periodo comprendido entre el 28 de junio y el 4 de julio. La cifra rebasa de forma sostenida la media histórica esperada de 12.704 casos. Los estados Amazonas, Trujillo, Yaracuy y Falcón encabezan la morbilidad por esta causa. La tasa de diarreas en lactantes menores de un año alcanzó los 211.025 casos por 100.000 habitantes. Aquí la cifra sería 211,25 por 100.000 habitantes. Por otra parte, las infecciones respiratorias agudas aumentaron 5,27% respecto a la semana anterior, con un total de 47.918 casos notificados. El titular de Runrunes: infecciones respiratorias, diarreas y hepatitis A en aumento tras los sismos. Abrimos el diario de Tal Cual, también con consecuencias y acciones que ha generado este doble terremoto en nuestro país. Dice el titular: Senamec convoca a familiares a realizar pruebas para identificar fallecidos por los sismos. A ver si podemos abrir la nota que publica el diario de Tal Cual y tiene que ver con que el Ministerio de Interior y el Servicio Nacional de Medicina y Ciencias Forenses, el SENAMEF, convocaron a la toma voluntaria de muestras de ADN para identificar a los fallecidos por los terremotos del pasado 24 de junio. En un comunicado, la organización, esta institución gubernamental, indicó que aquellos familiares que conozcan o tengan indicios de que los cuerpos de sus seres queridos se encuentren en la morgue temporal de Los Silos, en La Guaira o en la de Bellomonte, en Caracas, pueden acudir a realizarse estas pruebas para iniciar el proceso de identificación. El objetivo, dijo el organismo, es lograr la identificación de las víctimas mediante comparaciones científicas de perfiles genéticos y brindar certeza y paz a las familias. El titular de Tal Cual es el siguiente: SENAMEF convoca a familiares a realizarse pruebas para identificar fallecidos por los sismos. Últimas noticias a esta hora, es el portal que vamos a revisar de inmediato, porque también sobre temas relacionados con los terremotos, presidenta encargada inspecciona terrenos para nuevos desarrollos urbanísticos en La Guaira. El proceso contempla la verificación geológica de más de 40 predios que abarcan 584.000 metros cuadrados. La presidenta Delcy Rodríguez, presidenta encargada, lideró este martes una inspección de terrenos en el estado La Guaira con el fin de certificar que sean aptos para el desarrollo de nuevos proyectos urbanísticos tras el doblete sísmico del pasado 24 de junio. Vinimos a visitar varios terrenos en el estado de La Guaira, donde los estudios preliminares arrojan que se pueden construir viviendas allí. Hemos proyectado en todo el estado de La Guaira. Están en este momento los técnicos, dirigidos por el ingeniero Francisco Garcés, viendo la viabilidad de la construcción en esas zonas, proyectos de nuevas viviendas, dijo en una transmisión a través del canal del Estado Venezolana de Televisión. El titular de Últimas Noticias, presidenta, inspecciona terrenos para nuevos desarrollos urbanísticos en La Guaira. Banca y Negocios es el siguiente portal que vamos a revisar a esta hora de la mañana. Banca y Negocios dice: Cashea capta 100 millones de inversionistas internacionales en dos rondas de financiamiento. Las rondas de financiamiento de Cashea fueron lideradas por FinSync y Ventures y Spy Expedition, con la participación de fundaciones estadounidenses, firmas de capital de riesgo internacionales e inversores latinoamericanos. La nota dice que la empresa Fintech de Venezuela, Cashea, recaudó 100 millones en dos rondas de financiamiento como parte de una apuesta de inversionistas internacionales para el crecimiento de la compañía venezolana. Según publicó Newswire, Cashea cuenta con más de 10 millones de cuentas de consumidores, cifra que equivale a más de la mitad de la población adulta en Venezuela, y tiene una red de 40.000 tiendas afiliadas en toda la nación. Los 100 millones de dólares obtenidos por la empresa venezolana incluyen una ronda de financiamiento serie A de 40 millones de dólares, previamente no revelada, liderada por Spice Expedition, que se cerró en marzo de 2026 y comprendió 20 millones de dólares en capital y 20 millones de dólares en deuda por parte de Architech Capital. Igualmente, la otra ronda fue serie B de 60 millones de dólares, cerradas en junio de 2026 y liderada por FinSync Ventures, con la participación de Spice Expedition y también de Endover Galaxy y un amplio grupo de fondos de dotación estadounidense, inversores internacionales y latinoamericanos. El titular de Banca y Negocios, Cashea, capta 100 millones de inversionistas internacionales en dos rondas de financiamiento. Finanzas Digital publica esta mañana que el puerto de La Guaira inicia la reapertura parcial de las operaciones portuarias. El puerto de La Guaira comienza a reactivar de forma gradual la recepción y salida de carga 28 días después de los movimientos sísmicos que obligaron a suspender las operaciones. Así lo confirmó Roosevelt Gutiérrez, presidente de la Cámara de Comerciantes, Industriales y Aduaneros del Estado La Guaira, quien señaló que la terminal marítima está retomando las actividades progresivamente mientras continúan las evaluaciones técnicas y de infraestructura. En una entrevista que ofreció con el circuito de Unión Radio, Gutiérrez afirmó que el sector espera que para el 15 de agosto también se reactive la aduana del Aeropuerto Internacional Simón Bolívar de Maiquetía, tanto para carga como para pasajeros, según información transmitida por el Ejecutivo. El dirigente gremial indicó que cerca del 40% del tejido comercial y empresarial de las parroquias afectadas de Caraballeda, Macuto y Catia la Mar sufrió daños significativos. El titular de Finanzas Digitales, el puerto de La Guaira, inicia reapertura parcial de operaciones portuarias. Diario de los Andes, cambiando de tema, titula que Mérida está en alerta por lluvias. Las autoridades reportan crecida de ríos y deslizamientos. En el estado de Mérida se mantienen activos con los protocolos de gestión de riesgo ante las intensas lluvias registradas en los últimos días, dice la nota del diario Los Andes, y las lluvias de las últimas horas, las cuales han originado la crecida de ríos y quebradas, así como deslizamientos en algunas vías. Luis Lobo, que es director regional de Protección Civil, señaló que las fuertes lluvias fueron generadas por el paso de la onda tropical número 28 y la llegada inminente del fenómeno número 29. De acuerdo con el balance que ofreció el diario de los Andes sobre el impacto de las lluvias en la región andina, destacó que todo el equipo de prevención se encuentra desplegado en los puntos de mayor vulnerabilidad. Todo el equipo de gestión de riesgo del estado de Mérida y de la Redam de los Andes está activo. Estamos en pico alto de lluvias, dijo. La nota del diario de los Andes se titula Mérida en alerta por lluvias. Autoridades reportan crecida de ríos y deslizamientos. Vamos hasta el impulso de Barquisimeto, que trae una nota relacionada con la educación. Sinvemal exige pago de bonos y cesta tickets para más de 20.000 educadores jubilados en el estado Lara. La nota ampliada dice que durante su tercera asamblea, realizada este martes en la sede del Sindicato Venezolano de Maestros del estado Lara, los jubilados y pensionados del sector educativo reiteraron su reclamo por beneficios salariales y denunciaron la falta de respuestas por parte de las autoridades. Hilda Peña, que es secretaria general de la organización sindical, señaló que el sector sufre una constante desatención. Explicó que los docentes continúan exigiendo el beneficio del cesta ticket en igualdad de condiciones con los educadores activos, así como el reconocimiento del bono de profesionalización, un concepto creado en marzo pasado como beneficio complementario del ingreso mínimo integral. A estos reclamos se suma la exigencia del pago del bono recreacional, que, de acuerdo con lo indicado por Peña, debe abonarse simultáneamente tanto a trabajadores activos como jubilados, según lo estipulado en la convención colectiva del sector. Los educadores activos recibieron su bono vacacional y el bono de vacaciones el pasado 10 de julio, y los educadores jubilados, hoy 21 de julio, no han recibido ni el bono recreacional ni el bono especial de vacaciones. El impulso titula que la Sinvemal o el Sinvemal exige el pago de bonos y cesta ticket para más de 20.000 educadores jubilados del estado Lara. Y seguimos revisando los titulares y nos vamos a quedar también con noticias relacionadas con el mundo laboral. Esta vez nos vamos hasta el Correo del Caroní, porque jubilados de Bausilum denuncian retardo procesal en demanda por mal cálculo de prestaciones. Los afectados aseguran que la empresa Holding CBG ejecuta maniobras dilatorias ante los tribunales para evitar asumir el costo de los fallos administrativos en detrimento del trabajador. Un grupo de 11 jubilados de la Corporación Venezolana de Guayana en el campamento de Bausilum denunció retardo procesal y dilaciones en los tribunales de Puerto Ordaz en el caso de una demanda que introdujeron por mal cálculo de prestaciones sociales. El grupo, representado por el abogado Roberto Reynosa, informó que este proceso lo iniciaron en junio del año 2023, año en el que fueron jubilados con montos paupérrimos, a pesar de tener más de 35 años de antigüedad en la estatal de la Bausita venezolana. Al momento de ser jubilados por órdenes de la jefatura, se percataron que las prestaciones sociales fueron vilmente mal calculadas, sufriendo escamoteo de su patrimonio social futuro y perjudicando los beneficios económicos laborales logrados por decenas de años de servicio, dice el abogado. En contexto, desde el año 2016, trabajadores de la Corporación Venezolana de Guayana han denunciado situaciones irregulares vinculadas a las jubilaciones, como el retraso de años en el pago o prestaciones sociales, montos ínfimos por décadas de servicio y ausencia de listines de pago o documentos que justifiquen dichos pagos. El titular del Correo del Caroní, jubilados de Bausilum, denuncian retardo procesal en demanda por mal cálculo de prestaciones. Vamos hasta el diario El Tiempo. Para el Oriente Venezolano, el titular a esta hora de la mañana es que usuarios denuncian que los transportistas no dan vuelto cuando pagan con 150 bolívares. Usuarios del transporte público de la ruta Puerto La Cruz-Barcelona denunciaron este martes que en los últimos días en algunos autobuses les han cobrado 150 bolívares en lugar de 140, que es el monto establecido en la Gaceta Oficial. Señalan que tanto conductores como colectores de las unidades argumentan que no tienen billetes de 10 bolívares, por lo cual no pueden dar el vuelto correspondiente. Esta situación ha generado malestar en más de un pasajero, pues siente que esto no es justo. Si das 3 billetes de 50 o un billete de 100 y uno de 50, dice, se hacen los locos y no te dan vuelto. Y si les dices algo, unos te regresan los 10 bolívares, mientras que otros te dicen que no tienen billetes de 10. El titular del diario El Tiempo, usuarios denuncian que transportistas se abstienen de dar vuelto cuando les pagan 150 bolívares. Y a esta hora vamos a revisar los primeros datos de la climatología, la primera referencia a la previsión climática para esta jornada de mitad de semana, miércoles 22 de julio. Ya está nuestro compañero Rafael Eduardo González. Rafa, adelante, buen día.
6: Muy buenos días, estimado Héctor. Saludo también a toda la audiencia esta mañana del miércoles 22 de julio del 2026, como usted bien decía. Saludo también al equipo técnico desplegado a nivel nacional y allá en la oficina central, Francisco Fonseca, Juan Lucete, a Yuset Méndez, creo que es el apellido, y a todo el resto del personal, también a Iranía Costa. La situación climatológica para hoy, Venezuela amanece con nubosidad fragmentada y algunas zonas despejadas en gran parte de su extensión, exceptuando mantos nubosos generadores de precipitaciones de intensidad variable y ocasionales, con descargas eléctricas en nuestra Guayana Esequiba, sur de Bolívar, Amazonas, sur de Apure, los Andes, el estado Zulia. También se presentan a esta hora algunas lloviznas en el estado Sucre, el Tamacuro, oeste de Barinas, y veíamos en la madrugada, hace una hora, hora y media, toda la costa oriental estaba un buen palo de agua hacia Lagunillas, Ciudad Ojeda, ahí estaba lloviendo fuerte. Después se fue moviendo hacia Mene Grande, hacia el sur, y ya se ha ido dispersando, como vemos en el satélite, solamente hacia el centro del lago de Maracay. También está llegando la onda tropical 29, aquí ya la vemos casi cerca de la península de Paria y también de la zona de actividad. Ya para las 8 o 9 de la mañana vamos a tener ahí, vamos a ir a una simulación, algunas lluvias intensas hacia Delta Macuro, Tucupita, 8 a 11 de la mañana, tendrá también presencia de mucha lluvia. Igualmente, el sur del estado Monagas estará con fuerte incidencia a la llegada de esta onda tropical que está entrando de lleno por Delta Macuro y se va a mover toda la mañana hacia el estado Monagas y después de la tarde hacia un poquito Anzoátegui y Sucre. También Monagas muy fuerte en la tarde y así avanzará hacia la región capital para la tarde-noche, cuando se estima voy a estar generando intensas precipitaciones en la región capital. También hoy INAMET presenta un informe de posibles lluvias intensas de más de 65 milímetros de lluvia para el San Fernando de Apure y la zona de Viruaca, así que pendientes. Aunque esta simulación que estamos teniendo ahorita en el satélite no la vemos, pero INAMET sí la coloca, que pudiéramos tener un fuerte aguacero a esta zona de Apure para la mañana, porque se ve que la onda tropical se va a mover rápido. Ya para las 11, 12 vamos a tener presencia hacia toda la zona de Amazonas, también hacia la zona de los llanos venezolanos, así como se ve en la simulación. es parte de una vaguada también que se mueve desde Colombia y que va a estar afectando después de las 10, 11 de la mañana todo el sur de Venezuela, Amazonas, Apure y parte del Táchira. Esta onda tropical estará entre hoy y mañana sobre el territorio nacional y viene muy despacio. Es una de las ondas tropicales que debemos llegar a Venezuela, y apenas viene a 5 kilómetros por hora. Al tocar territorio, esa velocidad disminuye. Son estas ondas tropicales que también hay que tenerles cuidado, porque aunque vienen muy despacio, generan mucha lluvia en el paso por el territorio nacional. Estas son como las indicaciones más importantes. También tenemos una caída de la temperatura esta mañana sobre la región capital de Caracas, 16 grados está presentando el termómetro en la zona de Caracas para esta fecha, bastante baja, porque no es época de Navidad, del famoso Pacheco. Casi en la madrugada se rozó en las zonas altas de Munquito, Coruña Tovar, inclusive Petare, 15 grados. Otra temperatura baja es Mérida, a esta hora 14 grados en la ciudad capital, y en la parte alta la temperatura un poco más baja. Maracaibo 27 grados, Barcelona 23, igualmente Ciudad Bolívar y Ciudad Guayana. Con esta información retornamos a los estudios. En breve retornamos con otros detalles del clima.
0: Muchas gracias, Rafa. Muchísimas gracias. Vamos a estar pendientes. Como siempre, les advierto que las condiciones del clima son cambiantes. Por eso Rafa viene de manera recurrente al programa varias veces por día para poder ir actualizando y que usted pueda tener la información más cercana a la realidad posible en el momento en que esté escuchando la radio o en el momento en que esté conectado en nuestro canal de YouTube en Fe y Alegría Media. Ya son las 5 de la mañana con 46 minutos, 5:46 minutos de esta mañana. Recuerden también que se pueden comunicar con nosotros al 0412-691-2454, 0412-691-2454, ese es el punto de contacto para la mensajería de texto y la mensajería de WhatsApp. Nos puede acompañar también en nuestro canal en YouTube, en Fe y Alegría Media. Ahí estamos de manera gratuita en la caja de comentarios. Usted puede dejar sus mensajes. Le pedimos que se suscriba al canal, que le dé me gusta. Es completamente gratis. A nosotros nos ayuda un montón. Y también que pueda enviar el enlace a sus amigos, a su familia, que comparta la emisión de cada día para esa gente que está pendiente de lo que ocurre en Venezuela. 5:47. Seguimos revisando las noticias a esta hora. Bueno, vamos a revisar a esta hora de la mañana, repito, más noticias de lo que va ocurriendo en nuestro país y en el mundo por estas horas. Y nos vamos a ir a esta hora, vamos a irnos a esta hora hasta el diario de El Sol de Margarita. El Sol de Margarita también tiene una nota relacionada a los reclamos laborales, a los reclamos en nuestro país. El Magisterio Insular, dice el titular del Sol de Margarita, el Magisterio Insular acude a la Procuraduría para exigir el cumplimiento de decretos de beneficios económicos, así como lo hacían los trabajadores de la Bauxita en el estado Bolívar, así como lo hacen los jubilados de la educación en el estado Lara, en este caso, representantes de los sindicatos de educadores de la entidad insular, es decir, de Nueva Esparta, acudieron a la Procuraduría General para entregar una solicitud formal referente a la ejecución de normativas económicas que favorecen al sector. El presidente de la Federación Nacional de Trabajadores de la Educación de Venezuela en la región, Fermín Rivero, encabezó la comisión que consignó el requerimiento legal en la oficina ubicada en la Asunción. La documentación que presentaron incluye los decretos número 1259 y 1144, aprobados durante la gestión del exgobernador Alfredo Díaz y publicados en las Gacetas Oficiales Extraordinarias. Y estas disposiciones legales contemplan asignaciones salariales importantes para el magisterio, como un bono de vacaciones calculado sobre 120 días y la bonificación de fin de año equivalente a 180 días de salario. El Magisterio Insular solicitó formalmente al Procurador del Estado, Alfredo Millán, la emisión de un dictamen vinculante que inste a la gobernación a cumplir esas disposiciones. La
7: dirigencia sindical señala que la aplicación efectiva de los textos legales permitirá aliviar las dificultades financieras que enfrentan los maestros activos y jubilados de la entidad. De igual manera, la solicitud contempla el cálculo y la cancelación de los pasivos acumulados que se generaron debido al incumplimiento de estos decretos en años anteriores. Los voceros gremiales explican que la medida busca saldar la deuda histórica que mantiene la administración pública con el personal docente del Estado Nueva Esparta. Fermín Rivero dijo que las organizaciones sindicales realizaron los reclamos correspondientes en múltiples oportunidades ante las autoridades, quienes omitieron el deber administrativo de ejecutar los pagos estipulados en la normativa legal vigente. Repito, el titular del Sol de Margarita, el Magisterio Insular, acude a la Procuraduría para exigir el cumplimiento de beneficios económicos. Este titular que presenta hoy el Sol de Margarita, también relacionado con otros reclamos salariales, laborales, que hemos leído esta mañana y que tienen que ver justamente con las condiciones salariales, las condiciones laborales de los trabajadores en Venezuela. En este caso, los trabajadores de la educación recurren ante la Procuraduría como una alternativa para hacer que el Ejecutivo Regional, que en la gobernación de Alfredo Díaz aprobó una serie de beneficios para los educadores y que ahora en la gestión actual, según la denuncia, no se están cumpliendo. También hay que recordar que a escala nacional, los trabajadores de la educación universitaria, los trabajadores de distintos gremios han solicitado de manera reiterada a las autoridades nacionales medidas para la restitución del salario en nuestro país y que se puedan debatir las condiciones salariales, contractuales, laborales con los distintos gremios a la luz de algunas recomendaciones y algunos acuerdos, incluso a los que ha llegado el Ejecutivo venezolano con la Organización Internacional del Trabajo para, entre otras cosas, adaptarse y respetar pactos internacionales que tienen que ver con la dignidad del trabajador y cumplir lo que establece la Constitución de la República Bolivariana de Venezuela, en la que se hace referencia explícita a las condiciones de los trabajadores en cuanto a salario. El salario debe alcanzar, entre otras cosas, para cubrir necesidades básicas, pero también para poder cubrir necesidades relacionadas al crecimiento personal y al crecimiento profesional, a la recreación, a el esparcimiento en familia y para cubrir las necesidades completas de los miembros de la familia, no solo las alimentarias y las de salud, aunque son estas las primeras que deberían estar garantizadas, y que en el contexto muchos trabajadores, muchas familias no pueden cubrir los gastos mínimos de alimentación y de medicamentos con el salario.

0: de esos trabajadores y trabajadoras que además lo hacen en condiciones ambientales complejas, como son las minas de bauxita, y condiciones ambientales diferentes a las del resto de los trabajadores, porque además viven muy alejados de sus familias y en campamentos de trabajadores mineros. Lo mismo, el reclamo de los trabajadores y jubilados que tienen que ver con la dignidad salarial. Ya son las 5:54 minutos de esta mañana, 5:54 minutos de esta mañana.
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2: Himno de la República Bolivariana de Venezuela. 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
1: El amor no pide permiso.
2: Hoy la palabra nos trae una escena de una santa, reconocida como la apóstol de los apóstoles. Sin embargo, la recordamos más como Magdalena la pecadora. Seguro que lo fue, como Mateo o Pedro. Pero la diferencia es que el estigma de las mujeres no se borra tan fácilmente. 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Pero lo que ocurre es tan inédito que no le permite reconocer a ese hombre que la salvó, que la hizo pecadora perdonada, preguntándose cada día.

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0: Ya son las 6:01, 6:01 de esta mañana. Estamos a mitad de semana, estamos a miércoles, es 22 de julio del 2026. Todo el equipo de Radio Fe y Alegría le seguimos acompañando en esta emisión de primera mano. Los periodistas, comunicadores y comunicadoras de nuestra red en todo el territorio nacional, dispuestos a contarles las noticias de este nuevo amanecer. Nosotros muy pendientes de los titulares. Y también muy pendiente de ustedes, Iranía Costa y este servidor, Héctor Escandel. Les pedimos también que se comuniquen con nosotros al 0412-691-2454. Repito, 0412-691-2454. También que nos envíen sus mensajes en nuestro canal en YouTube, en Fe y Alegría Media. En Fe y Alegría Media, allí en la caja de comentarios nos puede escribir. Y también les pedimos que le den me gusta al reproductor, que se suscriban al canal, que todo esto que les estoy diciendo es completamente gratis, nos ayuda a nosotros un montón. Así que les pedimos que se suscriban, que le den me gusta y que dejen sus comentarios, así como ya lo han ido haciendo algunas personas. Por ejemplo, nos escriben, buenos días, gente bonita de Fe y Alegría, bendiciones, son un excelente equipo, gracias por ser tan profesionales al momento de transmitir las noticias. Gracias, Luz Marina, quien nos escribe este mensaje. También nos escriben por acá, buenos días, tengan todos por allí, por la radio, por aquí, por Perijá, Estado Zulia. Nos está escuchando la radio local, vamos a estar pendientes. También nos decía Isabel Chantel que tenemos 2 días que no nos pueden sintonizar. Isabel, nos gustaría saber en qué ciudad nos escucha en la radio para poder hacer la verificación. Sigo con el mensaje de Valdemar Navas, dicen buenos días, tengan todos por allí, por la radio de Perijá, Estado Zulia, no se escucha la radio local, seguimos esperando un sueldo digno para los educadores activos y jubilados, nos humilla, dice Valdemar Navas, a propósito de los titulares que hoy compartíamos con ustedes relacionados a los reclamos que están haciendo los trabajadores tanto de la educación como trabajadores de empresas básicas sobre los salarios y el mal cálculo, según las denuncias de prestaciones sociales en el caso de jubilados, o en el caso de Lara, jubilados de la educación, que no están recibiendo las compensaciones, como también que se han firmado en decretos regionales, o las compensaciones que firmó el decreto, por ejemplo, de la gobernación de Nueva Esparta, y los trabajadores y jubilados de Nueva Esparta están exigiendo que se les paguen sus beneficios. Luz Mari también nos recuerda que nos escribe desde la Gran Caracas. Bendiciones. Muchísimas gracias. Saludos para todas y para todos los que se conectan con nosotros esta mañana, los que están conectados a las distintas plataformas de Radio Fe y Alegría, en YouTube, por ejemplo, en nuestro canal, en Fe y Alegría Media, también a quienes nos siguen a través de la radio clásica, la tradicional, la radio, la FM, la AM, gracias a todos. Antonio Marcano también se reporta en YouTube, dice buenos días, en sintonía con De Primera Mano, como todos los días. Saludos desde El Tigre. Nosotros muy pendientes de las noticias del Oriente Venezolano por el último comunicado que han ofrecido a las autoridades nacionales. Vamos a retomar esa nota, en principio, la nota que publicaban varios medios en nuestro país la tarde noche y la mañana de este día miércoles, y que tiene que ver con ese comunicado que ofrece las autoridades sanitarias venezolanas. Vamos a agarrar una nota que publica en este caso el Pitazo. El Pitazo hace una referencia el día de hoy al hantavirus y a ese comunicado de las autoridades venezolanas que confirma muertes por hantavirus. Y vamos a ir dato a dato, porque también ha circulado mucha información que no es real. Y como ya lo hemos dicho en reiteradas oportunidades en este contexto, siempre es bueno verificar bien cada dato, hacer una referencia a la fuente, buscar distintas fuentes. Porque salen muchos audios, salen muchas publicaciones en redes sociales, incluso algunas notas muy imprecisas en medios digitales, en algunos medios digitales, en los que, más allá de tener información certera, abren el espacio de la duda para que existan cosas que no están comprobadas. Y en este caso es muy fácil hacer la verificación, porque la mayoría de los medios, repito, están haciendo una publicación. Hay dos hechos que se han intentado relacionar y que no necesariamente tienen una relación en este momento, y que tiene que ver primero con el comunicado de la Federación Médica Venezolana, recuerden ustedes, en el que denunciaba la muerte de tres médicos en el estado Barinas por una causa desconocida, por una enfermedad rara, decían los médicos en su comunicado. Ayer, el Ministerio de Salud publica un comunicado. Dice la nota del Pitazo: ¿qué pasa con el hantavirus en Venezuela? Diferencias entre los casos de Anzoátegui y las muertes en Barinas. El Ministerio de Salud confirmó este martes tres fallecimientos por hantavirus en Anzoátegui y aclaró que estos casos no guardan relación con las muertes de los médicos registrados en el estado Barinas. Ahí hay un primer dato. Lo de Barinas y lo de Anzoátegui para el estado venezolano no tienen que ver una cosa con la otra. Eso en principio. Y dice la nota: la confirmación de tres muertes por hantavirus en el estado de Anzoátegui despertó inquietud entre la población, especialmente porque coincide con la investigación por las recientes muertes de tres médicos en Barinas. No obstante, el Ministerio de Salud aclaró que ambos eventos no guardan relación. Esto, repito, es el primer dato importante que tenemos que tener en la mesa. Primer dato importante. Hay unos casos en Anzoátegui de hantavirus que ha confirmado el Ministerio del Poder Popular para la Salud, y hay unos casos en Barinas de muertes de un grupo de médicos que no tienen que ver con lo de Anzoátegui. ¿Sí? Lo de Barinas se investiga, es el primer dato. Mientras en Anzoátegui ya se confirmó el agente causal, en Barinas las autoridades informaron que las causas de los decesos aún están por determinar y que las investigaciones epidemiológicas continúan. Esto también es muy importante, porque aunque no estén determinadas las causas todavía, esto no quiere decir que no hayan muerto por una causa o por otra. Hay un hecho: tres médicos murieron. ¿De qué murieron? Es lo que se investiga. Murieron de hantavirus. Hasta ahora no se ha podido determinar. Según las autoridades, hasta este momento, aunque continúan las investigaciones, no se puede determinar que hayan muerto por hantavirus. La nota, a ver, vamos a ver, para entender de qué se trata, son enfermedades distintas y conocer cómo prevenir el hantavirus, el Pitazo conversó con el infectólogo y la microbióloga María Eugenia Landaeta, quien insiste en que aunque el virus es endémico en Venezuela, no representa un riesgo de propagación masiva. Y esto es importante. Desde ayer también muchas publicaciones he visto de gente que se preocupa, que se alarma de la situación, porque dicen que va a ser como la pandemia, que hay que usar tapaboca, que se va a expandir rápidamente. Y aquí es importante escuchar siempre a los infectólogos, a los científicos, a los especialistas. ¿Recuerdan ustedes hace algunos meses, a principio de año, cuando tuvimos aquel caso mundial sobre el tema de hantavirus en un barco que salió de Argentina y que murieron algunas personas en el recorrido de ese barco que venía hacia Europa? Bueno, en los casos de hantavirus, ha dicho la representante del gremio científico, la infectóloga y microbióloga María Eugenia Landaeta, no contempla en este momento la posibilidad de un riesgo masivo de propagación. Es decir, no se va a propagar como se propagó la COVID-19, por ejemplo. No tiene los mismos modos de transmisión que la COVID-19. El hantavirus, ¿qué es el hantavirus? Para refrescar un poco la memoria. Es una enfermedad viral que se transmite por roedores de campo, por ratones, para tener una imagen más gráfica, ¿no? Por ratones. Aunque también se reportan casos en países como Argentina y Chile, la especialista aclaró que el virus que circula en Venezuela es diferente. En el país se han identificado variantes propias conocidas como caño delgadito y maporal, asociadas a especies específicas de roedores silvestres. Tiene esos nombres, por supuesto, científicos, y esto, cuando uno vea que ya algo tiene un nombre científico, genera no menos que tranquilidad, porque quiere decir que al menos ya ha sido investigado, ya está registrado, ya ha sido objeto de estudio por parte de los científicos. Esos roedores silvestres en Venezuela, Sigmodon altocini y Sigodontomis brevicauda, son los nombres que le ha dado la comunidad científica desde que los empezó a investigar hace bastante tiempo. En Venezuela, el hantavirus está confirmado principalmente en los estados orientales, sobre todo en los alrededores de las ciudades del Tigre, en el estado de Anzoátegui, explicó la infectóloga, quien es la jefa del Servicio de Infectología del Hospital Universitario de Caracas y el Departamento de Microbiología y Parasitología y Medicina Tropical de la Escuela de Medicina de la UCB, la Escuela Luis Racetti. La transmisión ocurre directamente del roedor al ser humano. Este es un dato importante. Del roedor al ser humano. Principalmente por el contacto o la inhalación de partículas contaminadas con orina por estos animales. Por esa razón, la enfermedad permanece limitada a las zonas donde habitan estos animalitos, estos roedores. Y hasta ahora no existe evidencia de la transmisión entre personas en Venezuela. Esto me parece que es clave y lo voy a repetir. Hasta este momento, no existe evidencia, no hay evidencia científica de transmisión entre personas del hantavirus. Al menos en Venezuela. Es lo que nos regala hoy la doctora, la especialista, la científica, la bióloga. El mayor riesgo, por supuesto, en zonas rurales, donde está el roedor, donde está este animalito. La especialista explicó que el hantavirus principalmente afecta a personas que viven o trabajen en áreas rurales. Agricultores, trabajadores forestales y quienes realizan labores en el campo son los grupos con mayor riesgo de exposición debido a que pueden entrar en contacto con excretas de ratones de campo infectados. También destacó que pueden influir factores ambientales como las inundaciones, limpieza de galpones, depósitos o donde las partículas contaminadas permanecen en el ambiente. Hay una infografía también que hace el Pitazo, si usted la quiere revisar, está en su cuenta, el Pitazo TV. Allí hay una infografía gráfica, una infografía explicativa, corrijo, de lo que significa las diferencias con la influenza o con la COVID-19 o con la neumonía. Los síntomas cuando suelen aparecer, por ejemplo, suelen aparecer entre 5, 6, 7 u 8 semanas después de la exposición. Actualmente no hay una vacuna aprobada ni un antiviral específico para tratarlo, dice esta infografía que publica también el Pitazo en su trabajo gráfico. Repito, ¿qué pasa? El titular, ¿qué pasa con el hantavirus en Venezuela? Diferencias entre los casos de Anzoátegui y las muertes en Barinas. Hay cosas muy importantes que resaltar. Hasta ahora no hay nada que ver entre Barinas y Anzoátegui. No se relacionan. Hasta ahora. Las autoridades siguen investigando. Los casos de Barinas, del estado de Anzoátegui, corrijo, fueron identificados como casos relacionados con el hantavirus. El hantavirus es una enfermedad que transmite un ratón, un roedor, por el contacto directo entre el humano y las excretas, la orina, los residuos, la saliva del roedor. Esas partículas entran en el organismo y son los que causan la infección. En Venezuela, hasta ahora, no hay registro de contagio de hantavirus de persona a persona. No hay una vacuna, no hay un antiviral específico para esta enfermedad. Y las autoridades siguen investigando. Es lo más importante para saber con datos certeros de lo que ocurre en este momento con esto que ha salido a la opinión pública en las últimas horas, es decir, el comunicado de la Federación Médica haciendo alusión a la muerte de 3 médicos por circunstancias o una enfermedad que no logran identificar, que es extraña, y el Estado venezolano que confirma la muerte de 3 personas por hantavirus en Anzoátegui, pero cuyos casos no tienen hasta este momento ninguna relación el uno con el otro. Son las 6 de la mañana con 15 minutos, 6 y 15 minutos de esta mañana. Así las cosas con el tema de la salud en nuestro país, con las alertas epidemiológicas, esta mañana con lo que va ocurriendo. Nosotros vamos a seguir revisando noticias con los periodistas de nuestra red. Nos vamos a ir de inmediato hasta el estado Mérida, porque allí está nuestra compañera Dianibel Dávila. A casi un mes del doblete sísmico que sacudió a la zona central del país, desde Mérida se continúa enviando personal calificado en seguridad y rescate a las zonas afectadas de La Guaira. Adelante. No.
1: Después de más de 20 días del doblete sísmico registrado el pasado 24 de junio, desde Mérida se continúan desplegando personal capacitado entre rescatistas, bomberos y voluntariado hacia el centro del país para seguir atendiendo la emergencia en La Guaira. Así lo informó Luis Cívoli, quien es el director de Protección Civil Mérida.
2: Estamos despachando a la ciudad de Caracas semanalmente más de 100 funcionarios, igualmente retornando más de 100 funcionarios. No tenemos estipulado hasta cuándo vamos a enviar. Lo que sí estamos enviando cada 8 días, todo el personal que sale de Mérida hacia la zona de La Guaira, bueno, permanece solamente 8 días en la zona. Esto por medidas de prevención y son los protocolos internacionales. Más de 8 días no es favorable para un rescatista o un personal paramédico que esté en la zona. Por ende, nosotros todos los viernes realizamos el relevo de estos funcionarios que están en La Guaira, lo traemos, le hacemos el chequeo médico, el chequeo psicológico y bueno, están disponibles para otra avanzada.
1: Hasta la fecha se han movilizado más de 900 personas entre equipos de rescate, atención prehospitalaria, apoyo logístico y voluntariado, quienes permanecen activos en estas zonas afectadas. Desde Mérida, Diana Bel Dávila, Radio Fe y Alegría Noticias.
0: Bueno, ahí está el informe de nuestra compañera de Aníbal Dávila. Nosotros de Mérida nos vamos a ir hasta el estado Zulia. Allí está Verónica Moreno, porque en el Zulia sufren cortes eléctricos de hasta 4 horas, 10 horas en diferentes de 4 hasta 10 horas en diferentes localidades de la entidad occidental de nuestro país. Adelante, Verónica.
3: En los últimos meses, la situación con el sistema eléctrico en el Zulia ha empeorado. Ciudadanos afirman que los cortes se extienden entre 4 a 5 horas diarias sin un horario fijo, sumado a las diversas fluctuaciones que ocurren a lo largo del día. Esta situación también afecta a los comerciantes, quienes se ven afectados en sus labores diarias. Ante esta situación, el movimiento Zulia Humana realizó una rueda de prensa donde declaró la importancia del mantenimiento a las diversas termoeléctricas de la región y las inversiones extranjeras para mejorar el sistema eléctrico nacional.
4: Desde más de 15 años con este sufrimiento de racionamiento, cada día se agudizan más. Hoy podemos observar que están paralizadas varias TER. Tenemos nosotros la información que el parque eólico de La Guajira está deteriorado, nunca pudo producir. Y si nos vamos nosotros a Bachaquero, a la costa oriental del lago, la planta que se iba a desarrollar allí, nunca. Y en el caso del sur del lago, pues los racionamientos son hasta veces superiores a los nuestros, de 10 y 12 horas. Exigimos al gobierno nacional que cumpla con el mantenimiento necesario, con la inversión necesaria y con los proyectos de tecnología de avance que debe de hacerse para resolver el tema definitivo de la electricidad, para que podamos tener la industria en mayor productividad, el comercio que nos está también siendo afectado.
3: El profesor Eduardo Labrador, coordinador regional de Zulia Humana, destacó que si esta situación no se resuelve pronto podría generar un caos peor. Asimismo destacó que algunas zonas en el Zulia, como el sur del lago, los cortes se extienden de 8 hasta 10 horas diarias, destacando que algunas estaciones en el Zulia nunca han recibido mantenimiento y otras simplemente nunca comenzaron a operar. Desde Maracaibo, Verónica Moreno, Radio Fe y Alegría Noticias.
0: Muchísimas gracias a nuestra compañera Verónica Moreno. Ya son las 6:20, 6:20 de esta mañana. Y vamos a aprovechar de revisar también las noticias del mundo del deporte. Está listo nuestro compañero Juan David Mocete para presentarnos los últimos datos de la información deportiva después de esta larga resaca mundialista. Es el día 2 sin mundial. Juan, adelante.
5: Día, así como lo dices, día 2 sin mundial. Hola Héctor, hola a todos los que nos escuchan a esta hora de la mañana. Y la peor anestesia, la peor manera de despertar la realidad fue el partido que tuvimos ayer por Copa Sudamericana, porque volvió el fútbol, digamos, el fútbol de todos los días, ¿no? El de Venezuela y el del mundo, pero ayer tuvimos la vuelta de los equipos venezolanos a copas de Conmebol, a copas internacionales, y el UCBFC se fue goleado por Santos de Brasil en la ida de los playoffs de la Copa Sudamericana. 4-1 terminó el partido en el Misael Delgado, era la ida. En los octavos de final, el elenco fue ampliamente superado por el brasileño, por el equipo brasileño en Valencia. El Peixe se adueñó del partido y el gol pareció cuestión de tiempo. En el minuto 35, Gabriel Bontempo aprovechó un rebote en el área y definió con un zurdazo. UCB intentó en el cierre de primer tiempo y rozó el empate. Luego, en el 57, Gabriel Menino recibió dentro del área y se acomodó con tiro ajustado, superó al arquero de UCB. Al 67, Álvaro Barrial permitió el tiro de Tachiano, tapado por Chabone, pero de rebote marcó el tercero. UCB siguió sin respuesta y sumó un nuevo despiste en el 84 con un gol de Ronnie. Luego ya en el área enfrente también hubo algunas bondades. Moisés falló una salida y Marcos Ruiz descontó con un tiro colocado de zurda en el 87. El equipo dirigido por Daniel Sasso jugará la vuelta del próximo martes en Vila Belmiro, en Brasil. Pero la verdad es que un resultado de 4-1 en contra, teniendo que jugar de visitante ahora en la vuelta en Brasil contra Santos de Brasil, me parece bastante difícil, por no decir imposible, por no darle ese titular tan cruel. Pero es muy complicado, ¿no? Tener que anotar al menos 3 goles en Brasil y que no te anoten ninguno para forzar, en todo caso, una oportunidad extra. Entonces, así comenzamos nuestro andar en Copa Sudamericana, como decías, en el despertar de la realidad del Mundial de Fútbol 2026. Seguirán las participaciones, juega el Caracas Fútbol Club. Caracas juega el día de mañana. Tendremos ese partido ante Santa Fe de Colombia por el otro juego de los octavos de final a las 8:30 de la noche. Es el partido de ida, la vuelta la juegan en Caracas el jueves 30 de este mes, a las 8:30 también. Falta por confirmar dónde jugarán los otros equipos, porque también se había hablado de la posibilidad de por no tener el Olímpico de la UCB habilitado para jugar partidos, estaba también el Brígido Iriarte. Pero por ahora Caracas, entiendo, jugará en Cabudare, mientras que UCB lo hizo el día de ayer en Valencia, en el estadio Misael Delgado. También tuvimos movimientos dentro de lo que tiene que ver con el fútbol. Entre el América de Cali y Carabobo FC hicieron un intercambio prácticamente esta semana, pues más temprano, en los primeros días de esta semana, Carabobo anunció la incorporación de Darwin Machís como refuerzo para esta temporada en sesión proveniente de América de Cali. Y ayer el América de Cali confirmó una información que se venía hablando también hace tiempo de Edson Tortolero, jugador que disputó la temporada pasada, fue parte clave de ese equipo campeón del torneo Apertura. Ahora, Tortolero seguirá en el fútbol colombiano en una sesión en un principio para el América de Cali. En este intercambio, un jugador que recibe Carabobo, Darwin Machís, tiene la experiencia internacional, pero tiene 31 años, si no me equivoco, Darwin Machís. Mientras que Edson Tortolero era un jugador de 28 años y que estaba viviendo sus mejores momentos quizás en el fútbol nacional y también de buenas actuaciones en la actuación internacional de El Carabobo. Entonces, veremos quién gana, ¿no?, en este intercambio de jugadores que resultó entre América de Cali y Carabobo Fútbol Club para la segunda mitad de temporada. También en lo que tiene que ver con fútbol salió una noticia o par de declaraciones que hablan de Mundial, pero tienen que ver directamente con nuestro fútbol, porque Alejandro Domínguez había confirmado que el Mundial 2030 se jugaría con 64 equipos. En un tuit había dicho, se juega en casa. El 2030 se jugará con 64 equipos y se jugará también con partidos en Uruguay, Argentina y Paraguay. Luego, en otro anuncio, dijo que están trabajando aún. O sea, no es una información confirmada, pero lo más seguro es que termine pasando, ¿no? Ya a estas alturas, entre tantas informaciones que indican que será de 64 equipos y que será en estas sedes, por lo menos en tres de Sudamérica, significaría una posible apertura de cupos para Sudamérica. Y yo entiendo que irán todos, ¿no? Porque si ya tienes tres equipos que serán sedes, deberían estar clasificados automáticamente, y con más equipos, aún más todavía. Entonces, de confirmarse eso, podría significar que Venezuela pueda jugar el Mundial 2030. Entonces esperemos que siga pasando. Tenemos 4 años, ¿no? A partir de ahora 4 años llenos de informaciones, esperar que en este lapso de tiempo se confirme la información o si se va a jugar al final. Ya Francisco tiene el conteo regresivo. Yo creo que eso no es sano. Yo no lo haría. Sí, claro. Y ojalá ya está atormentado. No, yo también. No, yo no puedo hacer ese conteo. Si ya voy terminando ya. Es hora de cambiar de chip y pensar en otros deportes, en fútbol nacional, en fútbol de ligas europeas, que también inicia en breve. Y mientras tanto nos vamos buscando entretenimiento en esas ligas. Pasamos al béisbol porque también tuvimos actuaciones importantes. Rinder Ávila firmó noche para el recuerdo con la victoria de los Reales de Kansas City. El pitcher acreditó su quinta victoria de la temporada con el triunfo de los Reales 3-2 sobre los Gigantes de San Francisco. El diestro lució dominante desde el montículo y se apuntó su mejor noche hasta ahora en la Gran Carpa con 6 entradas, completó 6 entradas y un tercio, en las que permitió 5 imparables y 2 carreras limpias, además de otorgar un boleto. El serpentinero abridor retiró a 7 contrarios por la vía del ponche. También Meridiano reseña la actuación de Eugenio Suárez el día de ayer, que la sacó en su regreso a Seattle. El tercera base venezolano conectó este martes su cuadrangular número 13 de la temporada, un matazo que confirma su mejor momento, su momento de inspiración con el Madero en este enfrentamiento. Unas actuaciones que confirman la buena actualidad, la buena semana que están teniendo los peloteros venezolanos. Se suman también, por ejemplo, al anuncio que tuvimos ayer de Willy Abreu como jugador de la semana en la MLB. También se suma Andrés Chaparro, que está teniendo grandísimos números. Lleva 3 jonrones en los últimos 3 juegos con los Nacionales de Washington. Tuvo un partido de 8 carreras impulsadas. Se fue de 5-4 con 2 jonrones y 8 carreras impulsadas. Un número poco común, ¿no? Creo que solamente 3 peloteros venezolanos lo han logrado en grandes ligas. También tenemos noticias en lo que empieza a hacer los cambios para la LVP 2026-2027. Acá en Venezuela teníamos dudas de qué pasaría con la liga para esta temporada, pero los equipos siguen haciendo cambios. Según el designado, los Tigres de Aragua, ya confirmaron a Ronnie Williams como uno de sus importados para la temporada venidera. Según Carlos Balmore, además, se encuentran en negociaciones con Mason Martin, según comentó Jesús Ponte. También Meridiano habla de la firma de Alexander Palma como agente libre para los Tiburones de La Guaira, en lo que será la campaña 2026-2027. El jugador no ve acción en la liga desde 2024-2025, que estuvo con Águilas de Zulia, pero viene de conectar 11 jonrones en la Liga Mayor de Béisbol Profesional con Delfines de La Guaira. Es la información que tenemos el día de hoy por el deporte nacional y la actuación de nuestros deportistas también en el ámbito internacional desde las gradas.
0: Muchas gracias, Juan. Por cierto, ayer fue bastante emotivo, creo que fue ayer, el recibimiento de José Luis Valenzuela en Portuguesa, en Acarigua, el árbitro venezolano que participó en el Mundial, y que así como recibieron a Argentina por allá en su país, a la selección española en su país, a nuestro árbitro también salió a recibir la gente. Eso estuvo bastante bien, habla muy bien de la gente que fue a recibir al árbitro venezolano que sí participó efectivamente, claro, en el mundial de fútbol. Eso estuvo muy bien.
5: Tenemos al menos eso. También quería mencionar, ayer también hubo un homenaje en el partido UCB, porque no debemos olvidar, ¿no? Como parte de los afectados de los sismos, UCB también volvió a la actividad tras un duro golpe, ¿no? La pérdida de Jimber Berroterán, que formaba parte de su equipo, a pesar de que tenía tan solo 18 años, ya había debutado el pasado año 2025 con el equipo y formaba parte de las convocatorias de manera recurrente. Entonces, es otro dato adicional, ¿no? Importante que aportar. Ahora UCB juega en homenaje a Gilbert y seguramente el ánimo del equipo se pudo haber visto afectado, ¿no? Por esta gran pérdida que aún trata de recuperarse el equipo y el país entero, ¿no?
0: Ahora que empiezan a retomarse las actividades, también el narrador de hipismo, narrador deportivo de hipismo, que perdió a su esposa y a sus hijos, que volvió al hipódromo de La Rinconada y le dedicó la transmisión y las futuras transmisiones a su familia, a él, prácticamente él lo hace porque perdió a toda su familia, se quedó sin su esposa y sin sus hijos. Y ha vuelto a la actividad deportiva, ha vuelto a la actividad periodística, ha vuelto a narrar el deporte que él narra, que en este caso es el hipismo. Y también con lo del fútbol y la UCB hay que estar pendientes, porque entiendo que la Suramericana, la Conmebol, reprobó la inspección técnica de Conmebol, sí. Reprobó las condiciones del Olímpico, y hay que recordar, entre otras cosas, no solo que sea la casa del Caracas Fútbol Club y de la UCB para torneos internacionales, sino que además
5: que es
0: patrimonio de la humanidad. Entonces allí las reparaciones luego se hacen también con la UNESCO, y es todo un tema, porque no es un simple estadio de fútbol, sino que es un estadio de fútbol que forma parte de un patrimonio cultural de la humanidad, y tendrán que hacer un proyecto especial, que ya lo hicieron, entiendo, en los años 80 para una remodelación, no sé si para los Juegos Bolivarianos, cuando se hicieron en Caracas, también entiendo que se hizo algún ajuste para una serie del Caribe, pero en el caso de la UCB siempre es ese tema de que es también es patrimonio de la humanidad.
5: Claro, esto quizás se suma también a una falta de mantenimiento que sucede, claro, en muchos estadios del fútbol venezolano. Por ejemplo, pasa también acá en Maracaibo con el Pachincho Romero, que sí, las remodelaciones que se hacen son más que todo superficiales, pero la estructura, la verdad es que lleva mucho tiempo sin ser reparada. Entonces, los hijos en Caracas se le suman a esto, y ahora 4 equipos al menos de primera división deben buscar dónde jugar sus partidos. Por eso te decía, están hablando de el Brígido Iriarte, otro estadio, sí, en la capital, para jugar sus partidos, compromisos internacionales y compromisos de la Liga Fútbol, porque que 4 equipos jueguen en un estadio no es un número menor para cualquier liga del mundo. Entonces, que ese estadio, que probablemente sea o estuviese siendo el más concurrido de toda la liga, que quede inhabilitado, es una gran noticia, una noticia que altera, ¿no?, toda la organización de la Liga Fútbol para esa temporada. Entonces, por lo tanto, Caracas estaría jugando Barquisimeto, y UCB, por su parte, jugó ayer en el Misael Delgado, cuando tuvo que haber jugado en Caracas contra Santos.
0: Bueno, muchísimas gracias, Juan. Alguna vez el Caracas creo que tuvo que jugar hasta en Cúcuta, porque no lo pasamos las revisiones.
5: Claro, igual va a pasar quizás con el béisbol, ¿no?
0: Sí. Con el béisbol también. Afortunadamente ahora están estos otros estadios, ¿no? El de Barquisimeto, está el de Barinas, sí, están otros estadios que pudiesen albergar. Ya son las 6:34 de esta mañana. A esta hora nuestra compañera Iraní Acosta. Hola, Ira, ¿cómo estás?
6: ¿Qué tal, Héctor? ¿Qué tal, amigas y amigos de Radio Fe y Alegría? Son las 6:34 de la mañana. Vamos a avanzar, vamos a cambiar de tema, y por eso vamos a hacer contacto en vivo y en directo con el Centro de Monitoreo Meteorológico de Radio Fe y Alegría. Vamos con nuestro compañero Rafael Eduardo González para seguir revisando cuáles son las condiciones meteorológicas para la jornada de este miércoles 22 de julio. Rafa, buenos días.
7: Muy buenos días, estimada licenciada Iraní Acosta, saludo a toda la audiencia. A esta hora de la mañana presentamos imágenes de las condiciones climatológicas de los últimos minutos. Ahí está la alerta del INAMET, se está presentando a esta hora al sur del estado Apure, entre El Orza y Viruaca, está en una tormentica de fuerte intensidad, y que según el INAMET, toda esta zona en la mañana puede estar recibiendo unos 65 milímetros de lluvia, producto de, bueno, convergencia de ayer en el tiempo y una vaguada que se ha movido desde Colombia en las últimas horas y ha afectado a, como vemos, a Apure y también parte de Amazonas, donde ha estado lloviendo también hacia el sur. Sigue lloviendo en la costa oriental, ahora se desplaza un poco hacia Menegrande y casi buscando hacia Valera. Esta zona siempre de mucha lluvia y generando actividad en toda esta zona de Isnotú, Menegrande, la vía de inicio por allí de la carretera panamericana que va hacia San Cristóbal. También INAMED señala que hoy estén pendientes porque se aprecia desarrollo nuboso, de mantos nubosos productores de precipitaciones de intensidad variable y descargas eléctricas en zona de Trujillo, sur de Apure y algunas zonas, por ejemplo, el delta del Orinoco, que se espera para hoy en la mañana también la llegada de la onda tropical 29. Se estima más o menos que ya a partir de las 11, ahí está, a las 10 y media, 11 de la mañana, tengamos la llegada 9. Esa onda tropical sobre el territorio nacional, afectando parte de Delta Macuro y también el sur de Monagas y norte del estado Bolívar hacia Ciudad Guayana, San Félix y también la zona de Macuro. Toda esta zona va a estar con lluvia, así que pendientes. Otro de los alertas son el oleaje. Delta del Orinoco registra oleaje de 1.5 metros, igualmente algunas zonas de la zona insular también estará fuerte oleaje de 1.5. El resto de las playas venezolanas, 1 metro. Las temperaturas mejorando rápidamente. Caracas, que estaba a 16 grados hace una hora, ya presenta temperaturas de 20 grados. Barcelona, 25. Maracaibo permanece allí estática en 27 grados. Mérida solamente avanza 1 grado a esta hora, en 15 grados. La ciudad de Mérida, es El Orza, Guasdualito, también en la zona de Ciudad Guayana, 25, 26 grados, o con la temperatura promedio de los llanos venezolanos. Varias tormentas están generándose en el Atlántico. En Estados Unidos está la tormenta Berta, sigue avanzando lentamente en el Golfo de México, ya va buscando casi hacia Atlanta, hacia la Florida. También tenemos acá otra tormenta en Fausto, está formada en el Pacífico, pero no va a tener por ahora afectación hacia tierra. Los análisis indican que se va a estar moviendo hacia el Pacífico y que posiblemente no tenga repercusión. Vemos bastante actividad en el Pacífico como parte de la llegada del Niño y que está generando lluvias intensas en Centroamérica y también en los estados que dan hacia el Pacífico en México. Con esta información retornamos a los estudios. En breve retornamos con el resumen del día.
6: 6:38 minutos, ya son las 6:39 minutos. 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Muchísimas gracias, Rafa, por el informe a esta hora de la mañana de este día miércoles. Son parte de las condiciones que nos acompañan en la jornada del día de hoy. Les recordamos 0412-691-2454, ese es el número telefónico que tienen a su disposición para participar con nosotros en este espacio. Cuando nos escriban, por favor, incluyan su nombre y apellido y también díganos desde dónde nos están acompañando. Cuando envíen su mensajito, indiquen desde dónde nos escuchan, desde dónde nos están acompañando, especialmente porque no solamente queremos saber hasta dónde estamos llegando, sino también porque hay lugares, hay sectores que tienen el mismo nombre, pero la ubicación es diferente. Y sobre todo cuando hay denuncias, para que a quien le corresponda la tienda, hay que ayudarle a ubicarse. Mensajes que van llegando a esta hora de la mañana a través del 0412-691-2454. Dicen a través de la mensajería de texto en la mañana del día de hoy. A ver, ¿dónde comenzamos? Dice por aquí. Feliz y bendecido día, Iraní, Héctor y grupo de trabajo. Soy Rafael Aguilar desde Puerto Ayacucho en el estado de Amazonas. Full sintonía. Es el mensaje que llega a esta hora.
0: También nos van escribiendo mensajes desde hace ya bastante rato en nuestro canal en YouTube, en Fe y Alegría Media. Y por aquí dicen buenos días desde el municipio de San Francisco. También nos decían lo de la radio, que no se estaba escuchando en el municipio de San Francisco. Y también dicen por acá buenos días, porque pronuncias la H como una J. Estás en Gringolandia, respeta nuestro idioma, dice nuestro idioma español. Esto lo dice, entiendo, Jos Gutiérrez. Creo que se refiere a la palabra hantavirus. Y la palabra hantavirus no es una palabra en castellano. Por eso se pronuncia como se pronuncia. Es una palabra que apareció en Corea hace bastante tiempo. Créame que me he tomado la tarea de buscar la pronunciación. Se podría pronunciar también con la H muda, por supuesto, y también es válida la pronunciación haciendo el énfasis en la primera sílaba con la letra J de Hanta, aunque también es válida la forma antivirus. Pero bueno, nada, entre gustos y colores, las dos formas son válidas, y por si acaso, el origen etimológico de la palabra hantavirus es Hanta, y proviene del río Hantan, en la península de Corea, en Corea del Sur, donde se descubrió por primera vez la existencia de un virus que causaba fiebre hemorrágica. Esto ocurrió a finales del siglo XX, no hace tanto tiempo.
6: Más mensajes que van llegando a esta hora de la mañana. Dice por aquí Ernesto Castellano, nos escribe, buenos días, valor del dólar y del euro de acuerdo con el Banco Central de Venezuela hoy. 737,23 el dólar y 840,85 el euro. El dólar mantuvo el mismo valor de ayer y el euro subió 15 céntimos. El año pasado para esta fecha el valor del dólar fue de 119,66 y el del euro 140,7. Es el mensaje de Ernesto Castellano a esta hora de la mañana.
0: También nos escriben por acá en YouTube, John Zulbarán, buenos días, saludos desde las mesas en Táchira, ojalá gane el Caracas Fútbol Club mañana el Independiente de Santa Fe de Bogotá, compay, dice, y otro mensaje relacionado con el deporte, dice, buenos días, bendecida mañana, excelente el trabajo del árbitro venezolano, fue muy bueno su desempeño, entre tanto arbitraje cuestionado en este mundial, excelente, orgullo venezolano, dice Ninfa Blanco, estos mensajes, estos dos últimos en nuestro canal en YouTube, en Fe y Alegría.
6: Otro mensaje que llega a esta hora, dice, buenos días, soy Jonas Parra, desde el municipio de Manchiques de Perijá, parroquia Bartolomé de las Casas. Las Piedras, como siempre, está activado con el mejor programa de la bolita del mundo de primera mano y en compañía de su esposa Albe Martínez, nos está escuchando, como todos los días, a través de TuneIn Radio.
0: Por acá nos escriben, bendecido día, amigos de primera mano. Héctor, algunas cosas del gobierno de Estados Unidos con respecto a Venezuela me desconcertan. No quisiera reconocer lo que está ante mis ojos. Por otro lado, de que fallecieron estos tres médicos, cosas que uno piensa, mi hijo, saludos a la gente de Una Palabra Oportuna y al gran John Wilson, la señora Ana Beltrán, desde el Tigre. Bueno, hay cosas que a veces no entendemos, señora Ana, sobre la diplomacia y las cosas, el manejo, el tejemaneje, es que se dice ahí esa palabra, ¿no? El tejemaneje de la política, de la diplomacia. Y lo de los médicos, bueno, creo que es claro el comunicado del ministerio, ¿no? Los médicos, en el caso de Barinas, están investigando, no hay una respuesta en este momento porque investigan la causa de esas muertes. Lo que hacen es que por ahora no la vinculan con las muertes de las personas por el antivirus o el hantavirus en el estado Anzoátegui.
6: También llega la décima de hoy, dice, buen día, soy feliz a mi manera, con calma vivo mi vida, muy cerca está la avenida, por eso sigo en la espera, solo y tranquilo en la acera, con mucha calma y sigilo, como tragedia de esquilo, las horas veo pasar sin dejar nada al azar, mi ánimo está tranquilo. Ramón Gómez Gil desde Cumaná. Hoy, 22 de julio de 2026. Feliz y bendecido día.
0: Buenos días, Héctor, Iraní. Que Dios les bendiga grandemente. Los transportistas de Pariaguán están cobrando 300 bolívares el pasaje. Si hacemos el reclamo, nos insultan y nos quieren bajar de las unidades. Qué falta de respeto. Están cobrando por encima del pasaje establecido con las autoridades municipales. Es Carlos Pérez, desde Pariaguán, en el estado Anzoátegui. Recuerdo hace algunos meses, Ira, que estaba como la Gaceta, aunque no decía de manera explícita, el aumento del pasaje era la mitad del valor de un dólar. Y entiendo que esto es lo que están tratando de hacer los...
6: De hecho, está por debajo.
0: Los transportistas. Y 300, eso te iba a decir, todavía está por debajo. Por eso entiendo que haya una Gaceta, entiendo que no se diga de manera explícita que el valor es medio dólar. Pero bueno... señor Carlos, no sé si también los transportistas tienen cosas que hacer, ¿no? Con el cobro del pasaje, como los repuestos, que las unidades puedan funcionar, comer, y la verdad es que un pasaje que esté por debajo de ese umbral de medio dólar, por más que no esté en la Gaceta, es como difícil poder mantener el servicio con un pasaje con el que luego no puedas hacerlo sostenible, que es el otro tema. ¿Cómo hace sostenible el sistema de transporte con estos, con estas tarifas?
6: Además, la gasolina sube diario.
0: Además.
6: A medida lo que actualiza la tasa, el Banco Central aumenta la gasolina. Es automático. Y ellos tienen que echarle combustible al carro. Usen gasolina o usen diésel. Bendecido miércoles, dicen por aquí, 9 grados centígrados en Buenos Aires, Argentina, full sintonía. Juanchón también envía su mensaje. Saludos allá a la gente en el sur del continente. Están a 9 grados. Es sabroso.
0: Bueno, más mensajes, dicen por acá, dicen, a ver, buen día. Házmele un llamado al alcalde de Camaguán que mande a limpiar el Lombrillo desde San Fernando, dice, desde San Fernando 2000 o 2000 al puente Gorrín, altamente, atentamente, caminateros de San Fernando de Apure. ¿Camioneteros o caminateros? Las dos me gustaría, ¿no? Camioneteros y caminateros de San Fernando de Apure. Esto lo manda el señor Julio Rangel. Saludos al señor Julio, buen día para usted.
6: Bendito miércoles, el primero de agosto del corriente año será histórico, será muy pertinente para tomar las decisiones de cambiar el TCJ desde la raíz, el CNE, las autoridades militares y policiales, todo eso está contaminado y Dios ya giró la vista a Venezuela, dice Omar Espitia. Bueno, hay mucha expectativa. Está pidiendo como...
0: No sabía ser...
6: Bueno.
0: No sabía, señor Omar, que Dios nos había dejado de mirar. ¿No?
6: Y luego yo no sé hasta dónde esta agenda está exactamente así contemplada. Pero bueno,
0: sí.
6: Amanecerá y veremos.
0: Eso sí. Que Dios continúe bendiciendo a todos los que hacen vida en de primera mano. Amén. A este gobierno no le entran quejas por todos lados. Conflictos laborales, protestas, marchas, pliegos, etcétera. Y Paterrolo ve que molleja, ya está esa frase zuliana, ve que molleja por todo lo que va pasando. Y esto me imagino que tiene que ver también con los titulares que leíamos hoy de los trabajadores y jubilados reclamando en distintos lugares del país.
6: Ya son las 6:49, dicen por aquí, breve, cortico, buenos días, Dios los proteja y les dé salud. Amén.
0: Amén, amén. En nuestro canal en YouTube, en Fe y Alegría Media, también nos escribe por acá la señora Ninfa Blanco, nos dice buenos días, bendecida mañana desde el municipio José Ángel Lamas, en Santa Cruz, en el estado de Aragua. Y también nos dicen saludos desde Indiana, en los Estados Unidos, todos los días pendiente de su programa. Dios los bendiga siempre. Eury Wilhelm es quien envía este mensaje.
6: Yo conozco Wilhelm.
0: Bueno, Wilhelm puede ser, no, exactamente. Sí, Wilhelm, es Wilhelm. Tiene la H como J. Wilhelm.
6: No sé si es maracucho, pero conozco unos cuantos maracuchos Wilhelm.
0: Bueno, Eury Wilhelm, saludos hasta Indiana.
6: Otro mensaje que llega a esta hora de la mañana, dice por aquí, feliz y bendecido día, Dios los bendiga a todos, mis cariños y saludos para todo el equipo y qué alegría, que ya Héctor está de regreso al equipo. Desde Amazonas, en Puerto Ayacucho, escribe Yeli Lisboa.
0: Muchas gracias, el mensaje de Yeli. Buenos días, Dios me los bendiga y la chinita me le dé mucha salud. Amaneció la mañana fresca para salir a caminar desde la parroquia Olegario Villalobos, sector Don Bosco, Parrita. Los propuestos de Bellavista y Milagro cobran 350. Están más cerca del medio dólar, el 350.
6: Sí, señor. Más mensajes que van llegando a esta hora de la mañana por el 0412-691-2454. Buenos días, bendiciones. ¿Cómo están? Es Arnoldo Hernández. Y envía su número de cédula desde el campo Rancho Grande en Mene Grande. Esto es en el municipio Baral del estado Zulia. Ayer les comuniqué que no nos habían suministrado el vital líquido. Ayer, bendito sea el creador, abrieron las llaves que suministran de agua al pueblo. Bendecido día, qué bueno. Les llegó el agua.
0: Bueno, más mensajes por acá, dicen felicitaciones por tan acertada respuesta, aquí cuestiona la pronunciación, ustedes son excelentes en lo que hacen, su dicción es lo mejor. Kena Chacón, maestra normalista, licenciada en educación, mención lengua, magíster en educación, envía este mensaje, y no sé si el siguiente es el mismo, no es el mismo. Nada, hacemos el lo que hay que hacer, el esfuerzo por lo que hay que hacer.
6: Otro mensaje que llega a esta hora de la mañana, dicen por aquí, buenos días, saludos a todo el equipo desde Cumaná, escribe Luis Gutiérrez.
0: Muy buenos días, Iraní y Héctor, bendecido día, la señora Mayra del barrio Bellomonte, parroquia Manuel Dagnino en Maracaibo. Aquí nos escuchan desde el lunes, nos dice, nos regaña aquí básicamente la señora Mayra. ¿Qué pasa? Que no nos podemos escuchar.
6: Bueno,
0: en el barrio Bellomonte, vamos a revisar.
6: De preguntarle a Corpolé cuándo restablece la electricidad.
0: Ah, un detallazo, así que, señora Mayra.
6: 6:52 son mensajes que llegan a través del 0412-691-2454. Ese es el número telefónico que tienen a su disposición para participar con nosotros en este espacio. Cuando nos escriban, incluyan por favor su nombre y apellido y también díganos desde dónde nos están acompañando. También pueden participar a través del chat de nuestra transmisión en vivo, transmisión que hacemos para toda la bolita del mundo a través de internet, a través de nuestro canal en YouTube, Fe y Alegría Media, al que ustedes además se pueden suscribir de forma gratuita. Activan las notificaciones. Ustedes le dan ahí a las notificaciones. Y así les avisará nuestro canal cuando iniciemos esta transmisión que hacemos diariamente desde las 5 de la madrugada hasta las 9 de la mañana, por esa vía, hasta las 8 de la mañana a través de la Red Nacional de Radio Fe y Alegría. Pero por ahí, por Fe y Alegría Media, también pueden ustedes participar, escribir, interactuar con nosotros en este espacio. Son las 6:53. Hoy es miércoles 22 de julio de 2026.
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0: 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La judoka Karen León y el taekwondista Luis Álvarez fueron los abanderados de la delegación nacional que participará en los Juegos Centroamericanos y del Caribe Santo Domingo 2026 desde el próximo 24 de julio. Los Tigres de Aragua repetirán en su importación al lanzador Ronnie Williams. Actualmente cumple campaña en México. La FIFA multó con $100,000 a la selección de Argentina tras los incidentes protagonizados por sus jugadores al finalizar el último compromiso. Perú jugará sus encuentros como local para las próximas eliminatorias de fútbol en Cusco, a 3.362 metros sobre el nivel del mar, y en Puno, a 3.822 metros. En las Grandes Ligas, Eugenio Suárez llegó a 13 jonrones en la temporada. 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

0: amigos de Radio Fe y Alegría, buenos días, buenos días. Muy buenos días. Son las 7 de la mañana y un minuto. 7, un minuto de la mañana. Nosotros seguimos a esta hora. Héctor Escandelli, esta servidora Irania Costa, acompañándoles en esta transmisión que hacemos en vivo y en directo a través de la Red Nacional de Radio Fe y Alegría. Son más de 20 emisoras conectadas desde las 5 de la madrugada y hasta las 8 de la mañana. Cerramos con la primera emisión del Contacto Sur Informativo de la Asociación Latinoamericana de Comunicación y Educación Popular, ALER, a través del cual también nos vamos enterando de aquellas cosas que ocurren en nuestra Yala, nuestra patria grande, América Latina y el Caribe. Asimismo, transmitimos para todo el planeta Tierra y más allá, a través de Internet, a través de nuestro canal en YouTube, Fe y Alegría Media, al que ustedes se pueden suscribir de forma gratuita y por donde también pueden interactuar en nuestro chat de la transmisión en vivo que hacemos diariamente. Allí estamos desde las 5 de la madrugada hasta las 9 de la mañana, revisando junto a ustedes lo que es noticia en el amanecer de cada día. Aquellas cosas que impactan directa o indirectamente nuestras vidas y que debemos conocer, que necesitamos saber, que no podemos esperar llegar al trabajo, pasar por el mercado, ir por la esquina y enterarnos porque otros lo están comentando. Y después uno se entera a medias, o le echan el cuento medio choreto, o no están todos los datos, o no tiene todos los puntos de vista. Bueno, mejor arrancar la jornada informado, informada, hacerlo de primera mano. Es nuestro trabajo, es nuestro compromiso poder ir poniendo la lupa en algunos de esos temas que son de interés para todos y para todas en este espacio. Héctor Escandelli, esta servidora Irania Costa, les decía, acompañamos en este espacio junto a todo el equipo de la Red Nacional de Radio Fe y Alegría. Hoy es miércoles, llegamos a la media mitad del centro de esta semana, 22 de julio de 2026. Son las 7:03 de la mañana.
1: Ya a esta hora también vamos a hablarles, además de los datos de...
0: Tu micrófono, Héctor. Yo te estoy escuchando ahora, por el interno. ¿No? A ver.
1: ¿No me escucho? ¿Ahora no?
0: Sí, yo lo estoy escuchando aquí. Claro que sí. ¿Estás bajito? No sé, como si te hubiese bajado. No sé qué le pasó ahí. 7:04 de la mañana. A ver, ¿qué fue eso? A ver.
1: No sé qué pasó.
0: Ahora sí.
1: Sí, ahora sí, se oye.
0: Escuchamos perfectamente.
1: Adiós. Ah, qué maravilla. No tocar los botones en la pausa.
0: Por
1: no tocar
0: favor, los botones por en favor. La pausa. Esa fue la primera lección.
1: No tocar los botones en la pausa. Nada.
0: Deje quieto lo que está quieto, dijo mi mamá.
1: Insistirle a todas y a todos que se conecten a nosotros en YouTube y también un par de comentarios que también nos van llegando en nuestro canal en YouTube. Ya esto nos leíamos, corrijo, esto ya lo leíamos. Hay una nota, Ira, que tiene que ver con las cosas que van ocurriendo en el mundo. Recuerden ustedes que estamos reavivando, o mejor dicho, ellos reavivaron y nosotros revivimos el horror de la guerra, en este caso con lo que está ocurriendo en el Estrecho de Hormuz. Hay una última declaración, porque los ataques no han parado en los últimos días, pese a que se jugaba el Mundial de Fútbol, a que se jugaba la final del mundo, y tal vez los focos estaban más en Nueva York por la final del fútbol que en Hormuz por los ataques y los bombardeos. Y en las últimas horas, justamente el secretario de Estado, Marco Rubio, acusó a Irán nuevamente de no querer negociar, de sabotear las negociaciones. Y en este sentido, las autoridades de los Estados Unidos dicen que van a continuar los ataques y las autoridades de Irán van a resistir y a contraatacar. Así lo han dicho. La CNN, por ejemplo, dice guerra en Irán, guerra de Estados Unidos e Israel con Irán en vivo, dice, ataques, noticias sobre el Estrecho de Hormuz y más, es como el titular de la nota madre que llamamos, en la que recogen muchas otras notas. También, hace algunos minutos, la CNN publica que es la montaña Pikaché, que es un nombre que va a aparecer mucho ahora en redes sociales, porque esta montaña, la montaña Pikaché, está la instalación, según los Estados Unidos, la instalación secreta de Irán, que repito, según Trump, va a atacar muy pronto. La acompañan con imágenes satelitales y esta, en teoría, sería una instalación militar en la que Irán desarrolla tecnología para armas nucleares, según la acusación de Estados Unidos. El presidente Trump sigue afirmando que Estados Unidos atacará la montaña de Pikashe en Irán, contando la, o centrando en este caso la atención en un presunto emplazamiento nuclear subterráneo donde el gobierno de Israel cree que Teherán ha almacenado partes de sus reservas de uranio enriquecido y centrifugadoras avanzadas. Esto es lo que sabemos, dice la CNN. ¿Qué es cuando se habla de la montaña de Pikashe? La montaña es una instalación fuertemente fortificada ubicada en las profundidades del subsuelo en el centro del país, aproximadamente a 1.5 kilómetros del sur de la planta de enriquecimiento de uranio de Natanz, previamente bombardeada por Estados Unidos y las fuerzas de Israel. La construcción de la instalación comenzó en el año 2020 y en ese momento Irán la declaró ante el Organismo Internacional de Energía Atómica como una futura instalación para ensamblar las centrifugadoras que producen combustible nuclear. Se cree que la instalación aún no está operativa, ya que la construcción continúa. ¿Hay uranio enriquecido allí? Es la pregunta que se hace la CNN. La inteligencia de Israel cree que Irán trasladó parte de sus reservas de uranio enriquecido a la montaña de Pikashe tras los ataques de junio pasado, según informó a CNN una fuente israelí familiarizada con este asunto. Sin embargo, el martes Trump restó importancia a estos informes al declarar que no tenía constancia de ello. ¿Podría ser atacada? Se pregunta la CNN. Los analistas tienen opiniones divididas. Si bien una operación terrestre sería compleja, un informe del Instituto para la Ciencia y la Seguridad Internacional señaló varias posibilidades y varias posibles vías de ataque, entre ellas el aprovechamiento de los sistemas de ventilación, calefacción, refrigeración de las áreas de suministro, el sistema eléctrico y el personal en el lugar. Sin embargo, es posible que los ataques no tengan el impacto deseado, según los especialistas. Entre tanto, el petróleo sube mientras la guerra en Irán se intensifica y una ruta crucial como Hormuz para evitar el estrecho está amenazada. Los precios han subido en las últimas horas. El petróleo, por ejemplo, 3,7% hasta los 94,40 por barril. Según las estimaciones para el inicio del mercado, esta mañana está en Occidente, en Estados Unidos, está amaneciendo y se estima una subida del 3,7%. Y entre tanto, Jordania dice que las defensas aéreas interceptaron ataques iraníes. Las Fuerzas Armadas iraníes dispararon 6 misiles contra Jordania este miércoles, según las fuerzas de Jordania, mientras el conflicto regional se expande. Algunos titulares de estos que no queremos leer nunca, pero que nos obligan las circunstancias. Son los titulares de la guerra a esta hora de la mañana.
0: Ya son las 7:09 de la mañana, 7:09 de la mañana. Nosotros seguimos revisando noticias porque a propósito de estos asuntos, de estos temas que tienen que ver con desarrollo nuclear, guerras y aliados, la Agencia Internacional DW titula como su principal nota: a esta hora Trump habría llegado a un acuerdo nuclear con Arabia Saudita. El gobierno del presidente de los Estados Unidos, Donald Trump, ha llegado a un acuerdo con Arabia Saudita que permitiría a este país árabe tener un programa nuclear civil y le abriría potencialmente la puerta al enriquecimiento de uranio, según informan este miércoles 22 de julio diferentes medios. De acuerdo, el acuerdo busca fortalecer los lazos entre Estados Unidos y Arabia Saudita en un contexto de tensión por la guerra en Irán, según lo recoge el The New York Times. El mismo medio señala que la administración estadounidense planea firmar y anunciar formalmente este miércoles el acuerdo alcanzado con Arabia Saudita. Arabia Saudita es uno de los aliados de Trump en el Golfo Pérsico y único país de la región que no está siendo atacado por Irán desde que Estados Unidos y la República Islámica retomaron las hostilidades hace 2 semanas, lo que ha supuesto una ruptura del alto al fuego que firmaron el 18 de junio. Sin embargo, Arabia Saudita sí ha sido recientemente blanco de ataques debido a otro conflicto de la región, el que enfrenta a los rebeldes hutíes del Yemen, o de Yemen, contra el gobierno internacionalmente reconocido del país, puesto que el Reino Saudita está desde 2015 al frente de una coalición militar a favor del Ejecutivo avalado a nivel internacional. Los rebeldes lanzaron la semana pasada proyectiles contra la monarquía árabe al atribuirle un ataque previo al aeropuerto internacional de Sanaa, capital yemení, para impedir el aterrizaje de un avión iraní que transportaba a una delegación de los hutíes que regresaban de Yemen desde Teherán tras asistir a las exequias del ayatolá Ali Yamenei. En medio de esa escalada de tensión, los rebeldes hutíes del Yemen también han impuesto en los últimos días un embargo marítimo contra Arabia Saudita, que se une al bloqueo del Estrecho de Hormuz por la guerra de Irán. Además, Estados Unidos ha aprobado recientemente la venta a Arabia Saudita de cohetes de alta precisión por unos 2,000 millones de dólares. La nota, repito, la publica el portal de la agencia internacional TW. Y yo no puedo dejar de recordar que ayer leíamos una nota que publica Banca y Negocios, voy a ver si la puedo rescatar, de una reunión del canciller venezolano, Félix Plasencia, con representantes del gobierno de Arabia Saudita. Ella nos llamaba la atención porque Arabia Saudita, precisamente por esto, porque Arabia Saudita es aliada de los Estados Unidos en la región del Medio Oriente, pero tiene una rivalidad pública con Irán, que había sido aliado de Venezuela. Les recuerdo que recibíamos gasolina, entre otras cosas, ¿no? Y asesoría técnica y algunas otras cosas de Irán. Este aliado, Arabia Saudita, es aliado tradicional de Estados Unidos, con quien ahora podría tener este acuerdo que le permitiría el uso de, en principio civil, pero enriquecimiento de uranio, un acuerdo nuclear. Miren, vemos, para no buscar la de Banca y Negocios, la que publicó el propio ministerio, ahora Ministerio de Relaciones Exteriores y Comercio Internacional, porque fusionaron dos ministerios, cancilleres de Venezuela y Arabia Saudita fortalecen relaciones en Riad rumbo a la segunda comisión mixta. Y está la fotografía. El ministro del Poder Popular para Relaciones y Comercio Exterior, recordamos, Félix Plasencia, se reunió en Riad con el ministro de Relaciones Exteriores del Reino de Arabia Saudita, Su Alteza Faisal bin Farhad al Saud, para afianzar la alianza estratégica rumbo a la segunda comisión mixta binacional. En este encuentro, las autoridades diplomáticas resaltaron el carácter histórico y fundamental de las relaciones bilaterales entre Arabia Saudita y Venezuela, además de reafirmar la voluntad conjunta de sus gobiernos para fortalecer, a través de la próxima realización de la segunda comisión mixta, dijo Plasencia en redes sociales, y ratificaron compromisos de maximizar los vínculos en el área comercial, en agricultura, turismo e infraestructuras, con proyectos de inversión conjunta. ¿Cómo es que dice por ahí? Business on business.
1: Business on business, exactamente.
0: Bueno, es parte de cómo se va moviendo la geopolítica en estos tiempos, entre guerras, conversaciones, negociaciones y alianzas en nuestro mundo. 7:16. Esta última nota que recordamos está publicada en la página del Ministerio de Relaciones Exteriores y Comercio, en la página de la Cancillería. Ahí la pueden ver.
1: Bueno, vamos a revisar más noticias a esta hora en la voz de nuestros compañeros periodistas, reporteros a lo largo y ancho del país. Vamos a ir al suroriente. En Tucupita llegaron los primeros mapires de cangrejos a la capital del Tana. El informe lo presenta Exiober Medina. Adelante.
2: Nos encontramos en el municipio de Tucupita, específicamente en el Paseo Manamo de Tucupita, donde en estos momentos podemos ver el arribo de más de 15 embarcaciones provenientes de Guinamorena y de La Culebrita, pertenecientes al municipio Pedernales, quienes han arribado a esta localidad con una gran cantidad de cangrejos. Recordemos que ya desde julio a agosto viene la temporada de cangrejos, donde muchos guarados arriban aquí a la capital del Tana con estos cangrejos para la venta y posteriormente así lograr comprar sus alimentos. Nosotros logramos conversar con algunos de los indígenas que arribaron aquí a la capital del Tana para conocer su experiencia de cómo agarran estos cangrejos y desde cuándo les toca nuevamente volver aquí a la capital del Tana con más cangrejos desde esa localidad aquí en el delta.
3: Sí, 20 mapires un día y el otro día 20.
2: Aquí, 20 mil. O sea, 40 mapires a traer. ¿Y cada, cuánto cangrejos
3: hay? Ahí hay con 30 y mapires.
2: ¿30? Este es el primer día. ¿Cómo entenderán ustedes que están saliendo los cangrejos? O sea, ¿quién les dijo a ustedes que están saliendo los cangrejos?
3: Ya sabemos de esto.
2: Sí. Ah, claro. Ya, bueno. Y por lo menos, ¿cuánto tiempo por lo menos te van a ir o venir o ya van a ver todo una jaite?
3: Sí, esto es más.
2: ¿Todo?
3: Y así que ya.
2: Por lo menos el primer día.
3: Sí.
2: ¿El segundo día es para?
3: Para
2: De acuerdo con algunos guarados con los que logramos conversar, ellos admiten de que para poder agarrar estos cangrejos gastan más de 100 litros de combustible, a diferencia de traerlos hasta acá, hasta la capital del Tana, el cual tiene menos de 100 litros. Además, algunos de estos logran vender el mapire de cangrejo, el cual contiene entre 10 o 30 cangrejos en el mapire, a 5.000 o 7.000 bolívares, ellos de acuerdo, para tratar de copiar los litros de la gasolina que logran comprar aquí en el Paseo Manamo de Tú. La es la información que nosotros manejamos aquí en la capital del estado de Tamacuro, reportó Exiober Medina para Radio Fe y Alegría Noticias.
0: Muchísimas gracias a nuestro compañero Exiober Medina. A esta hora de la mañana, desde el estado del Tamacuro, nos vamos a ir ahora hasta el estado Apure. Pues familias del sector La Manga del Río estarían en peligro por el mal estado de un poste que tiene conexiones de alta tensión. Nuestra compañera Yorkis Hernández nos amplía.
4: Vecinos del barrio La Manga del Río en Guasdualito, estado Apure, están preocupados ante el inminente peligro que representa una tubería que sostiene cables de alta tensión, la cual se encuentra en avanzado estado de deterioro y en riesgo de caer sobre las viviendas del sector. Así lo expresó Rosalba Pardo, habitante de esta comunidad. Escuchemos.
5: Tengo tiempo de estar informando sobre el tubo que está a la espalda mía. Ya me voy a tomar una toma, la cámara lo pueden ver. Hablé con el Consejo Comunal, quiere haber hecho, y nadie ha hecho nada. Que ese tubo no se va a caer porque no va a perjudicar a más de una persona aquí en el barrio. Esa broma sí me tiene a mí preocupada porque yo iba aquí derechamente de tal tubo. Que ese tubo se vaya a caer. Ya lo van a ver por cámara como está podrido. Eso está agarradito un solo pedacito. Con el cáncer de la gente aquí, no nadie le pone atención a uno.
4: Esta misma problemática se registra en el barrio Morrones, donde otra estructura que sostiene líneas de alta tensión presentan un deterioro similar. Los afectados han hecho en reiteradas oportunidades el llamado a los representantes de Corcuelet para que acudan al lugar, inspeccionen el estado de las estructuras y realicen las sustituciones o reparaciones correspondientes. Es la información desde Guasdualito, en el estado Apure, Yorkis Hernández, Radio Fe y Alegría Noticias.
0: Bueno, ahí teníamos el informe que presentaba nuestra compañera Yorkis Hernández desde la población de Guasdualito. Ojalá pudiéramos decir que esta situación se vive solamente ahí, no porque le decíamos el mal a Guasdualito, sino porque si estuviera reducido a Guasdualito sería más fácil de atender. Pero lamentablemente es una historia que se repite en múltiples comunidades de nuestro país y tiene que ver con
6: falta de mantenimiento. A los postes eso hay que echarle anticorrosivos, hay que pintarlos, hay que lavar los tendidos eléctricos, hay que reemplazarlos. Y eso, ¿a quién se le reclama?
1: A Corpolítica. Hay que quitarle la orina de los perros.
6: Claro, por eso digo, echas ahí sus químicos, los lavas, los pintas todos los años. Si no es Corpolé, ¿quién? Porque escuchábamos, no voy a olvidar las palabras ayer, antier que revisamos, ¿verdad? Las palabras del gobernador del Zulia, por ejemplo, por poner un ejemplo que es la que tenemos más recientes, que hablaba de que estaban haciendo las labores de mantenimiento, el lavado de los tendidos, el desmalezamiento. No le escuché decir que estaban pintando postes, que estaban revisando cuánto estaban oxidados. Aquí en Maracaibo les doy un tips a la gente de Guasdualito, no le corresponde a usted, ¿verdad? Pero si a usted le va a caer el poste encima y no tiene respuesta a las autoridades, una opción es la que hacen aquí, aquí agarran y cogen una pipa vieja y la ponen en la base del poste y le echan un bote de cemento. En La Guajira le meten una cuña, agarran un palo.
1: ¡Gatazo!
6: Agarran un palo, un poste de palo, de madera, y lo meten en el sentido contrario al que se esté cayendo el poste, para que lo sostenga mientras tanto. Digo, es que habla del nivel de falta de mantenimiento. De falta de mantenimiento.
1: Bueno, si lo romantizamos, decimos que son soluciones endógenas, bueno, a los problemas de las comunidades.
6: Subsidiariedad. Uh-huh. Bueno. No, a veces no alcanza, porque es que la gente, bueno, que la gente tenga que hacer rifa para tapar los huecos de la calle, bueno, habla de ausencia de entes gubernamentales responsables que asumen sus competencias y hacen lo que les corresponde, para lo que son elegidos y para lo que se le da a la administración de los recursos públicos. Es para eso. Pero bueno, está a la espera la segunda discusión y aprobación de la reforma de la Ley Orgánica de Servicio Eléctrico, que ahora le exige un montón de compromisos a las empresas privadas que se vayan a meter en ese negocio. Y suponemos que entre las exigencias estará el mantenimiento de los postes, ¿verdad? Que después lo van a cobrar en el recibo de la luz, como se hacía antes. 7:23 minutos de la mañana. Más mensajes, bueno, que van llegando a esta hora. Van llegando más mensajitos que nos escriben a través del 0412-691-2454. Dicen por aquí, Juan no, ya le cambié el nombre, José Arias. José Arias nos escribe para recordarnos que un día como hoy, 22 de julio, pero en el año 1946, en Estados Unidos, nació el actor de cine Danny Glover. Está cumpliendo 80 años. Danny Glover hizo más películas que Arma Mortal. Ah, mira, si ustedes hubiesen podido ver la cara que me ha puesto Juan cuando yo le pregunto por Danny Glover. me llamó vieja sin decir nada, sin decir nada, sino con la mueca que hizo con la cara. Pero vos sabés quién es Danny Glover, Juan. ¿Vos sabés quién es Danny Glover?
7: Ya lo busqué y ya le tengo la cara, pero yo me sentí con la responsabilidad de saber. Yo dije Danny Glover.
1: Cuando yo era niño,
7: entonces ni la película ni el nombre.
6: No viste Arma Mortal.
7: No.
6: Vamos a ver, Arma Mortal lo pasaban en, ¿cómo es que se llama? ¿Cómo es que lo llamaban? Eso, cine millonario.
7: Cine millonario.
6: No. Arma Mortal 1, 2, 3 y 4.
7: No.
6: Chacho, con Mel Gibson.
7: No.
6: Antes de que se convirtiera película, únicamente en productor cuando era actor.
7: Una película del 87. ¿Ustedes saben qué año nació yo?
6: Pero es que uno ve películas viejas, no, bueno, también,
7: yo vi El Padrino, yo vi muchas películas
6: bueno,
7: de...
6: Bueno, Arma Mortal es un clásico.
7: Pero bueno, Arma Mortal no la vi.
6: Duro de matar, Arma Mortal, Misión Imposible. De Rambo no me acuerdo.
7: Vamos a ver qué otras películas puede haber hecho Danny Glover.
6: Yo no sé cuál es otro, yo no me acuerdo de eso.
1: Estoy mandando al grupo una fotografía de la película que yo alquilé para que te sientas más para que me hagas sentir más viejo, Juan.
6: Para que te sientas más chato.
1: La película que yo fui a alquilar más veces y que pasó más veces por el VHS de mi casa fue esta que estoy mandando al grupo. Se llamaba Los Ángeles en el Campo. Es la única película que yo recuerdo de este señor.
6: Ah, mira, es una película, esta de Danny Glover, claro, sí.
1: Era una película de Walt Disney y era una película, por supuesto, gringa de principios de los 90, en la que unos niños que se quedan sin sus papás están en una casa de acogida y le piden a Dios que conseguir una, que sus papás regresen, y se le aparece un ángel y les dice, mira, ustedes van a conseguir una familia cuando los angelinos de Anaheim sean campeones, y era el peor equipo. Entonces resulta que los ángeles empiezan a hacer todo para que el equipo de ese...
6: Alerta de spoiler, había que decir al principio.
1: Claro. No tienen dónde ver.
7: Si la querían ver, ya no la ven.
1: No tiene dónde ver esa película, no, no existe. La he buscado por todos lados y no existe.
6: Mañana
1: pero es un recuerdo de mi infancia, esa película de Danny Glover es un recuerdo de mi infancia. ¿So?
6: Bueno, lo cierto es que Danny Glover está cumpliendo 80 años tampoco. Es que está re contra. Está viejito, sí, pero...
7: Yo lo máximo...
6: Apenas se jubiló hace 20.
7: Lo máximo que puedo decir es El Padrino, que salió en el 72, la primera.
6: Pero ahí no actuó Danny Glover.
7: Ahí no actuó, ahí estuvo el Pacino.
6: Sí. Bueno, también un día como hoy, 22 de julio, pero en 1992 en Estados Unidos, nació la cantante y actriz Selena Gómez. Está cumpliendo 34 años. Esa sí sabe quién es. Juan sí sabe quién es Selena Gómez. Héctor, no sé, ya con la cara me lo dijo tú. No me voy a dejarlo ahí.
1: Ella es cara... ¿Dónde nació? ¿Dónde nació?
6: En Estados Unidos.
7: Eso tiene una explicación.
1: Ah, yo pensé que ella era canadiense. De verdad pensé que era canadiense. O era canadiense.
7: Selena Gómez, más que artista, desconocida por gente de mi generación que la vio de niño en Disney Channel.
6: En Disney Channel. Así es. También un día como hoy. Busque, pregúntele a IA. También un día como hoy, 22 de julio, pero en el año 1999, la empresa Microsoft lanza el programa de mensajería instantánea. De esto sí vamos a saber, Héctor y yo, ustedes no. MSN Messenger, hace 27 años.
7: Yo sí usé Messenger.
6: Ah, sí, mira.
7: Yo usé Messenger.
6: Y el zumbido.
7: Claro.
6: Yo una vez hice, en uno de mis primeros trabajos, hicimos una asamblea sindical por Messenger. Y en vez de carcerolazo eran zumbidos. Y de pronto nos dimos cuenta que el patrón no estaba en el chat. Mira tú. Bueno, aquí era donde uno no había WhatsApp. ¿Usted usaron más BlackBerry Messenger?
1: Ahí no, fue cuando yo llegaba del colegio a aprender la computadora.
6: No llegaba del colegio. Ahí fue cuando las mamás. Ahí hubo una transición entre el empeoramiento del sufrimiento de los padres y las madres y después el alivio. Porque al principio era cuando se conectaba al internet que se ocupaba la línea telefónica y nadie podía hablar por teléfono.
1: Con un fax modem.
6: ¿Verdad? Con el fax modem y ese teléfono sonaba porque estaba conectado al internet.
7: Sí, no, ahí no.
6: Entonces,
7: llega.
6: Ahí no está. Bueno, no. Así sucedía. Yo no tenía en ese momento, el internet era de pocas personas. Yo no tenía internet en mi casa, unos primos nuestros sí. Y eso eran los pleitos de mi tía todos los fines de semana cuando nos veían. Esos muchachos que... Yo te estuve llamando, ¿qué me vas a estar llamando? Esa llamada no entró, si todo el teléfono está ocupado todo el día porque están pegados al internet y todo ese cuento, ¿verdad? Y una de las causas era la posibilidad de comunicación, de usar las computadoras para jugar, para hacer cosas, ¿verdad? Con el Messenger. Y lo otro es que uno agarraba el teléfono. No sé si a ustedes alguna vez le hicieron una encerrona para empezar a llamar los números de teléfono que aparecían en el recibo de teléfono para ver quién gastó y quién hizo que el recibo saliera caro.
7: No.
6: Eso se convirtió después en un alivio con BlackBerry Messenger, porque dejamos de agarrar el teléfono cuando llegábamos del colegio y era el BlackBerry Messenger y ya no se ocupaba la línea telefónica y se podían hacer las dos cosas.
7: De mi testimonio que puedo dar de generación que nació con las redes sociales ya en la mano.
6: Ajá.
7: La primera red social que fue Facebook que yo tuve no fue por la red social, era para jugar.
6: No, vamos a aclarar algo, que Facebook no fue la primera red social.
7: Que yo tuve.
6: Ah,
1: no, la de él.
6: La de él, porque antes Hi-Fi, MySpace,
7: yo tuve.
1: Yo llegué con Hi-Fi.
6: Yuha dice de qué están hablando, en qué idioma están hablando, me dice Yuha con la cara.
1: Yuha llegó con TikTok, ¿eh?
6: Más o menos.
7: Claro. Pero Facebook funcionaba también como un videojuego en las computadoras.
6: Sí, claro.
1: Sí, y claro.
7: En la red social.
6: Pero eso fue la evolución de Facebook.
7: Claro.
6: O sea, vos llegaste en la versión
7: claro,
6: avanzada
7: claro.
6: De Facebook. Porque los juegos los incorporaron después, ahí se volvió muy famoso Candy Crush. Y otro.
1: Yo llegué con Hi-Fi,
6: con MySpace. ¿Vos tuviste que haber tenido MySpace? Que era el de Messenger. Sí, claro, era la evolución de Messenger.
1: Ah, entonces puede ser que sí, puede ser que sí.
6: Claro, después vino Hi-Fi, lo que pasa es que fueron todos muy juntos. Después Hi-Fi y ahí mismo Facebook.
1: Y ahí entró Facebook.
6: Que capaz bueno, en realidad, en el mismo año, pero unos se popularizaron más rápido que otros. Y antes, y bueno, también, antes era Skype, ¿no?
1: Llegó muy rápido. Lo que pasa es que en Venezuela también, por ejemplo, Twitter es más viejo de lo que aparenta. Sí, Twitter bueno, es bastante viejo.
6: Pero es que uno mira esto, mira, Messenger fue hace 27 años y ya desapareció. Sí. O sea, eso no es viejo, 27 años. Bueno, en la tecnología sí. En la tecnología eso es un montón.
7: Bueno,
6: es la edad de Francisco.
7: Messenger ahora es la mensajería de Facebook.
6: Ahora es la mensajería
1: Messenger
6: de Facebook.
1: Messenger de Hotmail.
6: Claro, pero porque
1: se abrió con
6: Meta y la cosa. Pero bueno, todo esto fue reemplazado. La época más, la evolución más interesante, en mi opinión, de Messenger fue cuando pasó al modelo BlackBerry. Que fue el tiempo y el ping, y el famoso ping y la cosa, hasta que apareció WhatsApp y los destronó por completo. Bueno, lo cierto es que fue hace 27 años que Microsoft, un día como hoy, lanzó este software. Cada 22 de julio es Día Mundial del Cerebro. Bueno, un buen día para usarlo. Y Día Internacional del Trabajo Doméstico. Mensaje de José Arias a través del 0412-691-2454.
1: Hay alguien que sí ha estado en todas estas etapas.
6: Total.
1: Que viene del telefónico de cuerda. Perdón, Rafa. Rafa se ríe porque nosotros nos reímos de Yuhar y Rafa se ríe de nosotros.
6: Va, pues.
1: Bueno, Rafa, los datos del clima.
8: Dinosaurio. Bueno. Bueno, le voy a decir algo. Y también la pegó. Está lloviendo a cántaros por allá, por el Onza. Esos sí son dinosaurios, los Iname y los de Fumbici. Mucha experiencia. La experiencia hace la diferencia.
1: El Iname usó BlackBerry Messenger.
8: Sí, eso usaron hasta los telefonitos esos que usan dos vasitos con uno.
6: Eso iba a decir yo, con la cuerdita.
8: Con el pabilo.
1: Con un pabilo.
8: Bueno, yo recuerdo que en el 67, antes de ese terremoto del 67, nosotros jugábamos con ese teléfono. esos días estábamos jugando con ese teléfono. Y después vino el terremoto y se quedó esa memoria de esa comunicación que hacíamos los muchachos, los hermanos, entre para hablar por los vasitos. Bueno, aquí vemos la situación climatológica. Ya tenemos el reporte de Instagram, que no había salido completo para el día de hoy, miércoles 22 de julio del año 2026, de horas de la madrugada, tendremos actividad de lluvias en Bolívar, Amazonas, Llanos Occidentales, Andes y Zulia. En la tarde, Inamé también dice que la situación con las lluvias será la siguiente: lluvias en el Oriente, Llanos Occidentales, Centrales, Amazonas, Bolívar, Los Andes y el estado Zulia. También señala que hay una zona de convergencia intertropical que está activa, con interacción especialmente hacia el lado del Pacífico, que por los vientos que soplan va a estar generando acciones, actividad sobre el sur del lago de Maracaibo el día de hoy. Así que pendiente, ven cómo está centelleando y relampagueando por allá por el sur de Panamá y también al sur de Colombia. Otras condiciones también que Inamé señala es para la zona de El Orza. Allí ahora se está presentando un gran aguacero que está dentro de las alertas de hoy. Iname, 65 milímetros de lluvia, señala Iname, pudiera estar cayendo, y esto se va a estar moviendo, inclusive pudiera estar tocando Aguasualito a media mañana. Es un poco las condiciones a eso de las 10, 11, allí 12 del mediodía pudiéramos tener lluvias hacia el Alto Apure, toda la zona sur de Táchira y también de Barinas, Mérida, los pueblos del sur, y la subida a la Zulita por Santa Elena. Por allí vamos a tener también lluvias intensas. Para el mediodía también se esperan lluvias fuertes en Delta Macuro, Monagas, la capital Maturín, e inclusive un poquito se puede extender hasta la Mesa de Guanipa en Anzoátegui para media tarde. Así que activos con estas lluvias de hoy, la onda tropical 29 entrando con furia. Además, viene a despacito, como la canción, muy suavecita, 5 kilómetros por hora, y al tocar tierra disminuye su velocidad, por lo que el paso de esta onda tropical, dígame la cuenta que puede estar para hoy y mañana. y también vemos cómo se ha formado acá por las altas temperaturas en el Pacífico y la brisa del norte y del sur, una zona de una gran vaguada que puede afectar en los próximos días Centroamérica, México, Colombia y posiblemente toda la parte occidental de Venezuela. Vamos a despedir recordando que ya estamos en el cuarto creciente y también el oleaje ha activado algunas zonas como el Orinoco, el Delta del Orinoco, litoral occidental y la zona insular con olas superiores a 1.5 metros. Este fue el informe, nos vamos agradecidos de su sintonía con Héctor Espandel e Irania Costa.
0: Dinosaurio. Muchísimas gracias, Rafa, por el informe a esta hora. Bueno, así está comportándose entonces el clima de estos días, especialmente en la jornada del día de hoy. Son las 7:37 minutos, siguen llegando mensajes a través de nuestro número telefónico. Dicen por aquí, bendecida mañana, saludos a todos, muchas bendiciones, es Gladys desde El Tigre. Saludo a la señora Gladys, que está en sintonía desde allá, desde El Tigre, en el estado Anzoátegui. También escriben por aquí, bendiciones, para denunciar el foco de contaminación que hay en el sector Inavi, con el desborde de aguas servidas, zancudos, moscas, malos olores. Hay niños, ancianos, ¿hasta cuándo, pueblo? Esto es allá mismo en Anzoátegui también, sector Inavi. Así que atención a las autoridades, ahí están haciendo el llamado. Jerry Lisboa nos pasa una captura, una foto, viéndonos en YouTube. Dice, solo puedo verlos un rato. Me dio mucha risa por lo de no tocar en la pausa, pero sigo conectada por el 92.9. Este es Raudal Estéreo. En Puerto Ayacucho, Amazonas, es Jerry Lisboa.
1: Bueno, muchísimas gracias a todas y a todos los que van escribiendo sus mensajes, los que se van conectando cada mañana, por aquí también, siguiéndole la broma a Rafael, siguiéndole la broma a Rafael, dicen que Rafael viene de la época de la carta por radio, dice Juan Carlos. Juan Carlos, por cierto, nos apuntaba esta mañana que con la llegada de las lluvias también, y en esta temporada, se habla del hantavirus, el hantavirus, pero hay una enfermedad que también se conoce por estas épocas, con tiempo de lluvia, que es la leptospirosis. Perdón, con síntomas muy parecidos al tema del dengue. También se habla de esto en el informe epidemiológico de la semana, el que leíamos más temprano, en la nota de Runrunes. La leptospirosis, que es una enfermedad bacteriana que causa también una afección en los humanos, entra por el agua, por la tierra, contaminada con orina de animales infectados como roedores, perros y también con vacas. Es una bacteria que ingresa al cuerpo mediante heridas en la piel o también a través de la mucosa, y los síntomas suelen aparecer entre el día 2 y el día 30. Imagínense el rango tan amplio de desarrollo de síntomas. Por la exposición incluyen fiebre alta, escalofríos, dolor de cabeza intenso y dolores y enrojecimiento, especialmente en las pantorrillas, náuseas, vómitos, diarrea. Nos apuntaba esto Juan Carlos, también porque son casos que se empiezan a reportar con mayor frecuencia en esta época del año.
0: Bueno, son varios los casos. El Ministerio de Salud tiene los registros y el seguimiento de cómo se van comportando estas enfermedades. Aquí es donde es más importante, aquí es donde cobra más importancia. La tiene siempre, pero cuando empiezan a aparecer estos casos, para saber si son brotes, si hay que hacer planes de atención y prevención más amplio, si es un caso aislado o no, aquí es donde hacen falta los boletines, el boletín epidemiológico. Aquí es donde hay que saber en la semana 1 qué enfermedades hubo, en la semana 2 qué enfermedades hubo, en la semana 3 qué enfermedades crecieron, cuáles se repitieron, cuáles desaparecieron, cómo se están comportando. Aquí es donde hace falta más que nunca la transparencia en la gestión y la claridad de dónde estamos parados. Los boletines epidemiológicos son los que le dan luces a los cuerpos sanitarios para saber cuál es la probabilidad más alta. ¿Qué tiene que examinar? Le ayuda a que no tenga que hacer todos los exámenes desde cero. Porque así como está la leptospirosis,
6: leptospirosis y el hantavirus, está la fiebre de guanarito, que es otro tipo de hantavirus, o otro tipo, o el mismo tipo, no lo sé porque no lo aclaró el ministerio. Pero la sintomatología que presenta tiene que ser atendida con prontitud, porque no te da tiempo ponerte a explorar, a ver todos los exámenes, a ver cuál es posible, cuál de las patologías es posible, porque se muere la persona mientras estás haciendo examen. En cambio, si ya tú tienes la información, si tienes el alerta sanitario, si sabes que ha habido casos, si puedes establecer nexos epidemiológicos, porque tienes información, la atención puede ser más pertinente. Puedes crear planes de prevención, puedes acompañar a las comunidades si son médicos rurales, si están en los ambulatorios, en ese poco bojote de ambulatorios que crearon con Barrio Adentro 1, con Barrio Adentro 2. Ah, bueno, si ahí hay personal médico, tienes que darle información para que pueda acompañar a las comunidades y prevenir esta y todas las enfermedades que aparecen junto con las lluvias, porque hemos tenido varias zonas inundadas y con las lluvias también suele haber aparición de dengue. Entre otras enfermedades, ya teníamos casos de fiebre amarilla. ¿Cómo está? ¿Cómo se ha estado comportando esto? ¿Cuál ha sido la evolución? Ya la vacuna funcionó y ya no hay más casos de fiebre amarilla.

0: 7:59.
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2: Estos son los titulares cardenal, correspondientes a este día miércoles 22 de julio de este año 2026. Primera emisión.
1: Locales.
2: Vecinos del sector La Laguna en Brisas del Obelisco exigen solución a colapso de cloacas.
1: Regionales.
2: Sindicato venezolano de maestros, INVEMAL, exige pago de bonos y cesta tique para más de 20.000 educadores jubilados en Lara.
1: Deportes.
2: Este fin de semana se reanuda el fútbol pro.
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2: Hasta aquí los titulares Cardenal. Recuerden que esta y otras noticias usted las puede ampliar en nuestra página web www.radiofealegrianoticias.com y en nuestra cuenta en Instagram @radiofealegriabqto. Les acompañó Rosendre Víez, continúen con nuestra programación.
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6: Ocho y cinco minutos.
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7: Muy buenos días, amigas y amigos, bienvenidas, bienvenidos sean a una nueva edición del programa El Cardenal de las Comunidades a través de esta, la señal de Radio Fe y Alegría 97.5 FM con todas las voces. Desde este momento comenzamos la edición de este día jueves 22 de julio de este año 2026 del programa El Cardenal de las Comunidades. Recuerde que en este espacio compartimos con todos ustedes las noticias y las informaciones más destacadas del acontecer regional y comunitario. Transmitimos en simultáneo a través de las multiplataformas digitales. Estamos en nuestro canal en YouTube, Radio Fe Alegría Barquisimeto. Así que vaya a su aplicación de YouTube para que además de escuchar, también pueda ver el programa El Cardenal de las Comunidades. En YouTube somos en el canal Radio Fe Alegría Barquisimeto. Allí suscríbase y active las notificaciones. Estamos iniciando una nueva jornada informativa aquí en Radio Fe y Alegría. Les saludamos en nombre de todo el equipo técnico y de producción, en la dirección de la estación, la profesora Raiza Mogollón, en la producción general, Joamir Noguera, en la asistencia de producción y redes sociales, Josimar Pereira y también Fernando Rivas, quien tiene el gusto y el placer de acompañarles, este servidor, Rosendre Víez, el cardenal de las comunidades. Saludamos a toda nuestra red de reporteros y voceros comunitarios, quienes están conectados desde ya reportando lo que acontece en las comunidades. 8:09 de la mañana.
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7: Así es, vamos con las efemérides del día de hoy en El Cardenal de las Comunidades. En este 22 de julio les contamos que hoy 22 de julio en Venezuela se destaca principalmente por la conmemoración de la Batalla de los Horcones en el año de 1813, un hito clave en la campaña admirable. Además, destacar que la campaña de los Horcones tiene su epicentro acá en Barquisimeto, específicamente en la comunidad de La Batalla, en el oeste de la ciudad. Allí se erige el monumento a los Horcones. Un saludo para toda la comunidad adyacente a este monumento. Hoy también es un día muy relevante porque hoy es el Día Internacional o el Día Mundial del Cerebro. Qué importante es este día, sobre todo para pensar en los efectos que puede producir el comportamiento humano en torno a lo que es el accidente cerebrovascular, el ACV, y que en este momento es una de las situaciones que se está produciendo constantemente en la salud de muchas personas, jóvenes sobre todo. Así que bueno, es un buen día para pensar y reflexionar sobre la importancia de la preservación de nuestro cerebro, este órgano tan importante de nuestro cuerpo.
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7: Así es, vamos con las noticias que marcan la pauta en El Cardenal de las Comunidades. La primera de ellas la tomamos de nuestra página web, Radio Fe y Alegría Noticias.com, destacando hoy pues la cobertura especial informativa que mantenemos nosotros en la Red Nacional de Radios de Fe y Alegría, haciendo seguimiento muy de cerca a este proceso que se está dando de reconstrucción en el país. Y bueno, una de las notas priorizadas en este día tiene que ver con todo el proceso de reconstrucción, en el cual pues los expertos hablan de la importancia de atender no solamente el proceso de reconstrucción y recolección de desechos, en este caso de escombros, sino también atender a las personas en sus diferentes rangos y también su biotipo, también su condición. Es por eso que la Fundación, más que un aporte, estima que más de 30.000 embarazadas requieren atención tras los terremotos. La Fundación, más que un aporte, busca ubicar a más de 30.000 mujeres embarazadas afectadas por los dos terremotos en Venezuela. De ese total, unas 4.000 están próximas a dar a luz, por lo que la organización procura garantizarles controles prenatales y canalizarlas a centros de salud del Distrito Capital para que reciban la atención especializada. En una entrevista concedida a Radio Fe y Alegría, Alejandro Pasos, quien es ginecólogo y director de esta organización, explicó que manejan cifras extraoficiales y advirtió que la situación es especialmente preocupante porque varias instituciones sanitarias de La Guaira sufrieron daños totales y parciales. Agregó que también estiman que en la entidad hay unas 40.000 adolescentes entre los 12 y los 19 años, otra población vulnerable que necesita ser atendida en este momento. Dijo que hay que garantizar la atención prenatal. Pasos informó que la Fundación desarrolla el proyecto Salud Femenina en Situación de Desastre con el objetivo de reducir los principales riesgos que enfrentan las mujeres tras la emergencia. Indicó que la iniciativa tiene 5 objetivos. En primer lugar, prevenir la mortalidad materna. En segundo lugar, evitar las infecciones de transmisión sexual. En tercer lugar, reducir los embarazos precoces y no planificados. En cuarto lugar, garantizar la salud y la dignidad menstrual. Y en quinto lugar, prevenir la violencia basada en género. Comentó que actualmente trabajan con empresas privadas que aportan medicamentos, insumos, equipos y recursos económicos. Dijo que hay que clasificar a la población y atender según sea la necesidad. Niños, adolescentes, jóvenes, adultos, mujeres embarazadas y toda esta clasificación que existe para poder atender. Además, dijo que hay que garantizar la seguridad en los refugios a fin de que se pueda atender como tiene que ser, que no haya momentos o situaciones de extorsión, manipulación o abuso dentro de estos espacios. 8:14 minutos. Vamos a la pausa, la primera en el Cardenal de las Comunidades. Estamos en vivo a esta hora, ya transmitiendo a través de nuestro canal en YouTube, Radio Fe Alegría Barquisimeto. Un saludo para todos los que se están conectando a esta hora con nosotros. Pausa, ya venimos con más del Cardenal de las Comunidades.
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6: 8:13 minutos.
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7: 8:17 minutos de la mañana, 8:17 minutos, estamos de regreso a esta hora con más de El Cardenal de las Comunidades a través de esta, la señal de Radio Fe y Alegría 97.5 FM, con todas las voces transmitiendo para todos ustedes en la señal de Radio Fe y Alegría desde la ciudad de Barquisimeto para todo el estado Lara. Recuerden que si está fuera de los demás municipios puede escucharnos también a través de nuestra página web radiofealegrianoticias.com. Es decir, si va a esos lugares puede acceder también a nuestra página web. Si prefiere vernos y escucharnos, recuerden que estamos transmitiendo a esta hora a través de nuestro canal en YouTube Radio Fe y Alegría Barquisimeto, allí con información, noticia de lo que acontece aquí en el estado Lara. Vamos de inmediato con más información.
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7: Así es, vamos con más noticias. Allí donde nace la noticia, allí está El Cardenal de las Comunidades, como siempre, acompañándoles con noticia del acontecer comunitario de nuestra ciudad de Barquisimeto y también de lo que registran los medios locales de nuestra ciudad a esta hora de la mañana. Comenzamos en nuestra cuenta en Instagram, arroba Radio Fe Alegría BQTO. Allí en nuestra cuenta en Instagram también tenemos información de la cobertura informativa que realizamos en las comunidades populares de Barquisimeto. Entre las noticias destacadas a esta hora en Radio Fe Alegría BQTO, les contamos que vecinos de la zona de Brisas del Obelisco, específicamente en el sector La Laguna, han estado manifestando su preocupación debido pues a un colapso de cloacas. Los habitantes del sector La Laguna de Brisas del Obelisco, en el oeste de la ciudad, denuncian el grave colapso de aguas servidas que los afecta desde hace 2 años. Esta situación ha generado un foco de contaminación y problemas de salud en la zona. Carmen Silva, vecina del sector, manifestó a Radio Fe Alegría Noticias que en los últimos 9 meses la problemática se ha agudizado debido al desbordamiento de las cloacas. Silva aseguró que su nieta presenta un cuadro de amibiasis y se vio en la necesidad de construir un pozo séptico en su vivienda para poder verter las aguas servidas. Los vecinos afectados indicaron que la empresa Hidroven Lara se había comprometido a sustituir más de 70 metros de tubería para el mes de abril de este año. Sin embargo, esta promesa sigue sin cumplirse. Exigen una pronta solución a esta problemática en la cual pues prácticamente los vecinos están conviviendo entre cloacas. Ayer fuimos a ese lugar. Más adelante vamos a presentar también el reportaje y de verdad la situación es imposible. Nosotros que fuimos por un rato, imagínense, no soportábamos los malos olores, imagínense los vecinos que tienen que convivir con esta situación allí en la comunidad. Vamos con más información, 8:21 a.m. Vamos al diario El Impulso. El decano de la prensa nacional, Sinvemal, exige pago de bonos y cesta ticket para más de 20.000 educadores jubilados en Lara. Durante su tercera asamblea, realizada este martes, el Sindicato Venezolano de Maestros en Lara, Sinvemal, dijeron que los jubilados y pensionados del sector educativo siguen reclamando por beneficios salariales, denunciando la falta de respuesta por parte de las autoridades. Hilda Peña, secretaria general de la organización sindical, señaló que el sector sufre una constante desatención. Explicó que los docentes continúan exigiendo el beneficio del cesta ticket en igual condiciones con los educadores activos, así como el reconocimiento del bono de profesionalización, un concepto creado en marzo como beneficio complementario al ingreso mínimo integral. A estos reclamos se le suma la exigencia del pago del bono recreacional, también todo lo discutido y los beneficios de la convención colectiva, el bono especial de vacaciones. También subrayó que la marcada disparidad en el ingreso, destacando que los docentes activos tienen una asignación de $240 mensuales, monto en el cual quedó fijado el ingreso mínimo integral, mientras que los jubilados simplemente están recibiendo $168. Ellos piden igualdad de ingresos para activos y jubilados. 8:22 a.m, entre otros titulares del diario El Impulso, el decano de la prensa regional. Habitantes de la calle 15 con carrera 22 reportan que Hidrovén sustituyó la tubería dañada, pero esperan que Mica retire todos los escombros. Así que atención a las autoridades y a las organizaciones que trabajan en pro de los servicios públicos, en este caso Mica. Los vecinos de la 15 con 22 de Barquisimeto están solicitando que retiren los escombros que están allí en este punto de la ciudad de Barquisimeto. 8:23 a.m, vamos ahora al diario El Informador, el diario de Barquisimeto. Racionamientos eléctricos en Lara subieron un 13% en la última semana. No dan tregua. Los larenses padecen casi 82 horas de racionamiento eléctrico durante la semana del 13 al 19 de julio en comparación con el año anterior, lo que representa un incremento de casi el 13% en tiempo sin servicios. De acuerdo al monitoreo que realiza el Observatorio Ciudadano Activos por la Luz, entre el 6 y el 12 de julio se reportaron 116 cortes de electricidad, que sumaron 435 horas en 17 minutos, afectando a unas 33 comunidades, acumulando casi 517 horas de racionamiento en 31 sectores. Más allá de las cifras, la deficiencia en el suministro eléctrico impacta directamente a otros servicios como el agua potable. Además, paraliza la actividad académica, comercial e industrial. Esta cadena de afectaciones se traduce en una progresiva pérdida de la calidad de vida y un estado de estrés constante para las familias que no saben cuándo se va a ir la luz. Y si se va, bueno, tampoco saben cómo reactivar sus labores en el hogar, en el negocio, en el comercio o en otras actividades productivas. El reporte de esta organización ciudadana destaca que durante el mismo periodo se produjeron 20 fluctuaciones de voltaje o los llamados bajones, los cuales representan un riesgo constante para los electrodomésticos. Bueno, una situación que no solamente se da aquí en el municipio de Ibarren o en Palavecino, sino que también se da en zonas y en otros municipios del estado Lara, en el que siguen persistiendo las fallas en el servicio eléctrico. 8:25 a.m. Vamos a seguir con más información. Pasamos al diario de Lara, la prensa, en la actualización de las noticias destacadas del diario de Lara, la prensa, en el día de hoy. Hace referencia, pues, a algunas actividades que se están retomando en la ciudad luego de los dos terremotos. Una de ellas tiene que ver con Exposilara, porque la Cámara de Industriales del Estado Lara ha confirmado la realización de la Expo 2026. La Cámara de Industriales del Estado Lara ha informado que reactivó la preventa de la Exposilara 2026 con el objetivo de impulsar la recuperación económica del Estado ante la compleja coyuntura a raíz de los dos sismos en el país. La Cámara de Industriales de Lara ha oficializado la reactivación del proceso de preventa, comercialización. Con esta decisión, el gremio busca reafirmar su compromiso con la dinamización del aparato productivo y la recuperación económica del país. En un comunicado de prensa, la institución manifestó su solidaridad con las familias y las comunidades afectadas por los dos sismos y desde la directiva enfatizan que el sector industrial seguirá asumiendo el papel participativo y protagónico en los escenarios de mayor exigencia en la sociedad. Al respecto, el presidente de Silara, Gil Lemos, señaló que el bienestar de la ciudadanía demanda interés y acción, de manera que se puede estar trabajando en simultáneo para atender, por un lado, la coyuntura que estamos viviendo, pero por otro lado, seguir produciendo porque el país lo necesita. 8:26 minutos de la mañana, entre otras noticias del diario de Lara, La Prensa, lluvias afectan a Lara, Yaracuy, Trujillo y Miranda. La onda tropical número 28 causó inundaciones, crecidas de ríos y afectaciones viales debido a la lluvia que se ha presentado en los últimos días en los estados Lara, Yaracuy, Trujillo y Miranda. Las fuertes lluvias registradas en el centro occidente del país, derivadas de la onda tropical 28, dejaron familias incomunicadas, vías obstruidas y daños materiales en la entidad. Autoridades activaron planes de contingencia y monitoreo en las zonas afectadas. Hay que destacar que uno de los municipios afectados de Lara fue el municipio Urdaneta, específicamente Aguadagrande, Moroturo y Siquisique, donde afirman sus habitantes que más de 9 horas estuvieron bajo la intensa lluvia que dejó al menos 5.000 familias afectadas y un 80% de la población incomunicada debido pues a la crecida de los ríos y las quebradas en la zona. Las autoridades de este municipio, del estado Lara, aseguraron de que estaban haciendo las labores para despejar la vía, atender a los afectados y también prever las próximas lluvias que pudiesen estar en el estado y particularmente en este municipio de la entidad. 8:28 minutos de la mañana. A esta hora vamos a recordarles a todos ustedes nuestros puntos de contacto, el 0424-555-3146. Recuerde que allí puede escribirnos y reportar la sintonía del acontecer noticioso e informativo de nuestra ciudad y de nuestro país. 0424-555-3146, el contacto con nosotros. Vamos a la pausa, ya venimos con más del Cardenal de las Comunidades.
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11: 8:28 minutos.
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1: Saludos, buen día. Llegamos con este primer avance informativo de la Red Nacional de Radio Fe y Alegría Noticias. Tras el comunicado del Ministerio de la Salud que confirma 3 muertes en el estado Anzoátegui por antivirus, el reconocido infectólogo venezolano Julio Castro llamó a la calma, ya que afirma que esta enfermedad no se transmite de persona a persona.
2: La situación de Anzoátegui es lo que nosotros llamamos un brote de una fuente común. ¿Qué significa eso? Las personas se contagiaron por a través de un mecanismo de contagio común en una misma familia y por el momento el mecanismo no está muy claro. Se tomaron una serie de muestras y entendemos que hay un diagnóstico allí que el ministerio debe sacar en las próximas horas. Ahí hay un diagnóstico y el ministerio es el responsable de decir qué es lo que está pasando ahí. Esta es una familia que tuvo un cuadro típicamente pulmonar y eso es una condición que, si bien ocurre las características que hay, que son homogéneas entre ellos, nos permite decir que ahí tienes un pequeño brote. Por el mecanismo, por el R0, que es la capacidad de transmisión, mi opinión es que eso es un evento que no debería extenderse mucho más allá de eso. Hay una información de un cuarto fallecido, que es un epidemiólogo regional, y la información que tenemos, esta es información oficial, esa persona murió de un infarto. No tiene nada que ver con la situación, a pesar de que estaba investigando la situación.
1: Más información en los próximos minutos. A esta hora les acompañó Alexander Medina.
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3: 8:32.
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5: Ocho de la mañana, 8:33. 8:33 de la mañana, estamos de vuelta con más del programa El Cardenal de las Comunidades en este maravilloso día, miércoles 22 de julio de este año 2026. Estamos a la mitad de la semana y bueno, aquí estamos en vivo, en directo y en caliente ya en la segunda media hora del programa El Cardenal de las Comunidades y listos para recibir a nuestra invitada del día. De inmediato, la entrevista.
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5: Así es, vamos con la entrevista del día. Ya está con nosotros en la conexión la profesora Luisa Pernalete. Ella es miembro del Centro de Formación e Investigación Padre Joaquín de Fe y Alegría y coordinadora del proyecto Familias Promotoras de Paz. Muy buenos días, Luisa Pernalete, un placer y un gusto que nos acompañes un miércoles más aquí en el programa El Cardenal de las Comunidades. ¿Cómo estás? ¿Cómo amaneces?
6: Hola, buenos días, Rosender. Bueno, aquí amaneció nublado, con tal que no se nos nuble la mente, todo está bien, porque amanecer nublado pues hace que hace menos calor, pero aparece el sol y se desaparece y nosotros pues que la iluminación nos quede en la mente. Buenos días.
5: Buenos días para ti también, gracias por aceptar nuestra invitación para hablar de temas de interés educativo. Ya, por cierto, estamos adentrándonos al proceso de vacaciones en las instituciones educativas. Ya, de por sí, los niños no están yendo a la escuela, ya culminaron su año escolar. En estas semanas, pues, todo el proceso administrativo de inscripciones, preinscripciones, para dejar todo listo para el próximo año escolar. Sin embargo, bueno, hay muchos temas para conversar. Luisa Pernalete, en primer lugar, hoy en tu columna la titulas Retomar la cotidianidad con añadidos. Hoy mucha gente que está paso a paso volviendo, digamos, a nuestra nueva realidad, la que vivimos desde el pasado 24 de junio hasta acá en Venezuela.
6: Sí, Yo me inspiré pues en el Eclesiastés 3, que dice que hay tiempo para todo, tiempo para llorar, tiempo para reír, tiempo para demoler, tiempo para edificar, tiempo... Bueno, entonces yo decía, ¿cuál es el tiempo de nosotros los venezolanos hoy, a casi un mes después del terremoto? Fíjate que yo digo retomar la cotidianidad y no la normalidad, porque aquí en Venezuela casi nada es normal, no se nos puede normalizar la violencia, no se nos puede normalizar la injusticia, no se nos puede normalizar la desigualdad, no se nos puede normalizar esta inflación que consume todos nuestros, bueno, nuestros salarios pequeños. Entonces, bueno, yo decía retomar la cotidianidad. ¿Por qué? Bueno, porque no podemos estar enganchados a las noticias de las consecuencias del terremoto, que todavía siguen saliendo. Y además, ciertamente, la cotidianidad es necesario, insisto, cotidianidad, no normalidad. Y bueno, ¿qué significa retomar la cotidianidad? Bueno, por ejemplo, los niños y las niñas, los adolescentes, ya terminaron su año escolar, un año escolar que terminó muy, muy con muchos problemas, ¿verdad?
5: Muy atropellado.
6: Pero los niños necesitan una cotidianidad para sus vacaciones. O sea, se pueden levantar más tarde, pero tampoco es que pueden hacer lo que les dé la gana en vacaciones. Hay que repartir las tareas hogareñas, hay que tener también una rutina. Eso es importante para los niños, tener una rutina diaria, no es haciendo tareas, aunque no está mal leer de vez en cuando para que los niños no se les olvide lo que aprendieron en el año escolar. Y es necesario también, bueno, dedicar tiempo de calidad a la familia, o sea, conversar con la familia, reunirnos, jugar, rezar al final del día. Eso, esas rutinas son necesarias también para las vacaciones, ¿no? La otra cosa es que es bueno reunirnos con los vecinos, la gente de la Universidad Católica, la gente de Psicodata, de la Escuela de Psicología, dicen que los venezolanos nos hemos vuelto muy desconfiados, que el 81% no confía sino en su familia. Yo no estoy en ese 81%, yo confío en mucha gente, pero en general la gente se ha vuelto muy desconfiada. Entonces es bueno que nosotros nos reunamos con los vecinos, no solamente para quejarnos, sino también para ver qué nos preocupa y qué cosas podemos hacer en nuestra comunidad para mejorarlo, para trabajar por el bien común. Esas son cosas necesarias para la cotidianidad del venezolano, ¿no? La otra cosa es la necesidad de la resiliencia social. Y cito también a Dani Socorro, pues el jesuita psicólogo, director de la Escuela de Psicología, que dice que los de la Escuela de Psicología de la Católica, me refiero, dice que los venezolanos somos expertos en resiliencia individual. O sea, aprendemos individualmente de los problemas y tenemos siempre el plan A, plan B, plan C, y estamos viendo a ver cómo saltamos, cómo sobrellevamos las dificultades, pero dice que somos enanos en resiliencia social. O sea, necesitamos los venezolanos también juntarnos para aprender de los problemas, aprender de las dificultades, aprender de los errores para no repetirlos. Y yo pensaba en esas construcciones que se hicieron mal. Bueno, la resiliencia social tiene que significar que no se puede dar permiso de construcción para construir cualquier cosa. Eso también no nos toca a nosotros como ciudadanos, pero sí estar chequeando ese tipo de cosas que son responsabilidad de los gobernantes, pero que nosotros tenemos que estar como pendientes, ¿no? También me acordaba yo del Papa Francisco en su extraordinaria carta a la Fratelli Tutti, que habla de la cultura del reencuentro, la cultura de encontrarnos. Eso es necesario para esta historia contemporánea de muchas redes. Está bien reencontrarnos con redes, pero también es importante reencontrarnos físicamente con vecinos, con amigos, con compañeros de trabajo. La cultura del encuentro es darle importancia al otro, pero también es tener la posibilidad de que uno se sienta acompañado, pues, ¿no? También creo que es importante citar a algunos expertos en resiliencia, como Yamil Zambrano, por ejemplo, es el psicólogo de la Central, que dice que el sentido del buen humor y el reírse, no el burlarse, sino el reírse, el tener sentido del humor, es algo bueno para la resiliencia, ¿no? Eso se aprende también, se aprende a sonreír, se aprende a reír. Digo, no burlarse, la burla es una de las violencias más, diría yo, todas las violencias son malas, pero la burla es como denigrante porque se hace de manera intencional. Yo me burlo del otro intencionalmente, no. Pero burlarse es una cosa distinta a reírse junto con el otro. Entonces, esas cosas se deben cultivar en familias, se deben cultivar con los compañeros de trabajo, porque no todo el mundo va a tener vacaciones en agosto, los educadores sí. Pero, por ejemplo, ustedes los comunicadores sociales no tienen vacaciones en agosto, tienen vacaciones en otros momentos. Entonces, es bueno pues cultivar el sentido del humor, el sentido de la risa, de la sonrisa. La sonrisa distiende. Entonces, tenemos que, a pesar de la angustia que ha supuesto para nosotros un terremoto, aunque estemos en lugares no afectados como nosotros en Lara, pues, pero estamos, ya sea porque tenemos conocidos en las zonas afectadas. En el caso de Felería, pues hay compañeros de Felería que han perdido familiares en las zonas afectadas. 25 alumnos, entiendo yo, que de Felería murieron en La Guaira, y bueno, y hay compañeros que perdieron sus casas. Entonces, también cuando yo digo la cotidianidad con añadido, es que tenemos que seguir siendo solidarios. Las parroquias van a seguir siendo centros de acopio, tengo entendido. Entonces, bueno, acordarnos, como decía, o como nos dijo el padre Arturo Sosa, el padre general de los jesuitas venezolanos, pues que cuando ya Venezuela no fuera parte de las de los medios, de las redes sociales internacionales, ya por ejemplo en DW ya salen pocas noticias sobre Venezuela, pero tenemos que seguir siendo solidarios, ¿no? Y bueno, también animarnos pues entre todos para reconstruir este país. Hay que pensar que hay muchas cosas que en Venezuela ya eran problemas serios antes del 24 de julio: la inflación, los bajos salarios, también la violencia, la falta de ciudadanía en la calle, por ejemplo. Entonces tenemos que reconstruir este país de una manera humana para todos nosotros. Bueno, esta era mi columna: recuperar la cotidianidad con añadidos.
5: Claro que sí, muy importante esto. Bueno, hace una semana aproximadamente, bueno, algunos hablaban de volver a la normalidad, y bueno, hubo voces que nos hicieron reflexionar y nos hablaban desde la perspectiva, digamos, del lenguaje, no hablar de normalidad, sino hablar de la nueva realidad que estamos viviendo en Venezuela. Y a partir de esa nueva realidad, también entender que tenemos, digamos, por un lado, nuestras obligaciones, cada uno en su función, su tarea y su profesión. Ya hablabas de los comunicadores, los docentes irán de vacaciones, habrá que hacer un plan para que el mes de agosto y parte de septiembre se convierta en un tiempo productivo desde otras actividades. Y en simultáneo, pues también teniendo presente a los afectados por el terremoto, es decir, también recordar que hay unos que están contando con nosotros, y nosotros tener claro de que tenemos que ayudarlos. Hace una semana y pico leía un letrero inmenso en redes sociales que se veía de fondo la imagen pues de los edificios caídos de La Guaira, y un letrero grande que decía: no se olviden de nosotros. Es decir, eso me hizo reflexionar bastante, porque en medio de nuestras dinámicas, en medio de nuestra nueva realidad, también están o tienen que entrar nuestros hermanos afectados en Caracas, en La Guaira, en Aragua, en Carabobo y Falcón, teniéndolos presentes siempre, pues desde el alcance que tengamos. No todos tenemos que ir a La Guaira, no todos deberíamos ir a La Guaira por muchas razones, pero desde donde estamos podemos aportar nuestro granito de arena para este proceso que estamos viviendo ahora de la reconstrucción de Venezuela, Luisa.
6: Mira, y hay otra cosa, esto no tiene que ver con mi columna, sino con esta realidad que tú estás hablando, ¿no? ¿A dónde van a reubicar temporalmente refugios para los que perdieron sus casas, ¿no? Sus hogares? Pues tienen que ser en los estados en donde no fueron o fuimos a... ¿no? Entonces, aquí todavía, que yo sepa, no hay ningún refugio, pero seguramente para acá, para Lara, van a traer alguno. Entonces, estar pendiente. Y yo sé que Caritas va a seguir siendo una vía para ayudar a nuestros hermanos damnificados. Entonces, bueno, yo sigo llevando aquí a la parroquia mía algo en una bolsita cada fin de semana cuando voy a misa, ¿no? Pues, porque van a seguir necesitando muchas cosas nuestros hermanos damnificados, ¿no?
5: Claro que sí. Luisa Pernalete, gracias por acompañarnos en este miércoles. Nos reencontramos el próximo para seguir hablando de estos temas importantes. Sí. Relevantes, que tienen que ver mucho con la educación y también con la ciudadanía y con todo lo que es la sociedad civil y nuestro rol en este momento. Gracias por estar con nosotros.
6: Seguro. Hasta la próxima semana.
5: Seguro que sí. Luisa Pernalete nos acompañó hoy en la entrevista. Ella es miembro del Centro de Formación e Investigación Padre Joaquín de Fe y Alegría y además coordinadora del proyecto Familias Promotoras de Paz. Hoy estuvo en el Cardenal de las Comunidades. Con ella vamos a la pausa. Antes les recuerdo nuestros puntos de contacto, el 0424-555-3146.
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3: 8:47.
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5: Ocho cincuenta y un minutos de la mañana, estamos de regreso a esta hora con más del programa El Cardenal de las Comunidades en este miércoles 22 de julio de este año 2026. Saludamos a esta hora a quienes nos escuchan y reportan la sintonía a través de Radio Fe y Alegría 97.5 FM con todas las voces. Saludamos a esta hora a Juan Lima, siempre conectados con nosotros a través del 0424-555-3146. También saludamos a esta hora de la mañana a Igmi Leal, siempre consecuente con el programa y reportando la sintonía y también el acontecer de nuestra ciudad de Barquisimeto. 8:52 minutos de la mañana. Bueno, les contaba al inicio del programa que ayer estuvimos en la comunidad Brisas del Obelisco. Específicamente fuimos al sector La Laguna. Allí tienen 2 años con un colapso de cloacas, pero en los últimos 9 meses la situación se ha agudizado. Prácticamente los vecinos viven con las cloacas en prácticamente dentro de sus hogares. El equipo de Radio Fe Alegría estuvimos allí y a esta hora le traemos el reporte a través de Radio Fe Alegría. Adelante.
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5: Del Obelisco, específicamente por La Laguna. Acá más de 20 familias están afectadas actualmente por un colapso de cloaca que se ha agudizado en los últimos. Escuchemos parte de las impresiones de los vecinos.
3: Soy Carmen Silva, del sector La Laguna, del barrio Brisa del Obelisco.
5: Cuéntenos, señora Carmen, ¿qué es lo que está ocurriendo aquí específicamente en este sector?
3: Bueno, en esta parte, en este sector, tenemos alrededor de 2 años con las cloacas colapsadas. Pero desde octubre para acá hemos visto que todo se ha desbordado en las calles y dentro de nuestras casas. Somos más de 20 familias, estamos por este sector de La Laguna, que nos vemos afectadas, ¿verdad? Los baños están colapsados. Y bueno, tomamos una medida de emergencia que fue hacer un pozo séptico dentro de mi patio, de mi casa, porque de verdad que ya no soportábamos, porque no podíamos utilizar ni los baños, ni siquiera bajarlo realmente las cosetas, porque era lo más interesante.
5: ¿Esta situación ha traído problemas de salud aquí en la comunidad y particularmente a su familia?
3: Sí, tengo mi nieta con amibiasis, y sé que es eso porque si están desbordadas las cloacas donde esté la mosca, pues realmente veo que nos ha afectado. Pues, porque nosotros pisamos aquí en la calle, vamos adentro de la casa, y bueno, todo eso nos ha afectado, los malos olores y las enfermedades que han traído.
8: Buenas tardes, soy Luis Perdomo, soy un gran luchador social de aquí en la Brisa del Obelisco, coordinador del Comité de Seguridad. Solicitamos la sustitución de las tuberías de aguas negras porque ya estas no dan para más. Esta parte es la que ha sido más afectada porque ya ella tiene varios, como 7 reparaciones. Y entonces, bueno, he visto esas maquinarias trabajando por fuera. ¿Y por qué no agarran esa maquinaria y la traen un momento para acá? Si aquí necesitamos, creo que son 76 metros, creo que son 76 a 79 metros de tubería de aguas negras que van a cambiar. Yo creo que esta tubería desde allá hasta la esquina, creo que no deben durar 2 días. Si es la rapidez que ellos tienen, no debe durar 2 días. Entonces ya pueden durar 5, 8, 10 días, 20 días con la maquinaria en ese sitio, y porque a nosotros no viene.
5: Los vecinos de Brisas del Obelisco, del sector La Laguna, aseguran que desde el mes de abril esperan una promesa de solución de la sustitución de unos 76 metros de tubería. Esperan que Hidroben resuelva esta situación. Desde Barquisimeto, Rosendo Levíez, Radio Fe y Alegría Noticias.
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5: Bueno, ahí está la situación, de verdad. Les cuento en lo personal, no podíamos estar media hora más en ese lugar. Y bueno, solidario con los vecinos del sector La Laguna de ahí de Brisas del Obelisco por esta situación. Se espera que Hidrobel Lara cumpla la promesa que hizo de reparar estos más de 70 metros de tubería. Son 76, 76.

0: a nuestra audiencia, a quienes están conectados con nosotros a través de Radio Fe Alegría 97.5 FM y a través de nuestro canal YouTube Radio Fe Alegría Barquisimeto, a agradecerles la posibilidad de encontrarnos por aquí, por la señal de Radio Fe Alegría en las multiplataformas digitales. Estuvimos laborando para todos ustedes en el control técnico y la producción del programa, Joamir Noguera, Yosimar Pereira y Fernando Rivas, quien tuvo el gusto y el placer de acompañarlos, Rosendre Víez, todos bajo la dirección de la profesora Raiza Mogollón. Que tenga usted un feliz y bendecido día miércoles 22 de julio de este año 2026. Quédense en sintonía de Radio Fe Alegría. En breve comienza el programa Compartiendo, de la red cooperativa Seco Cesola.
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2: 8:57.
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alimento su gran embalse con mis hermanas. Pasamos por las turbinas y generamos la electricidad. Cuando el verano está muy bravo, mi densidad disminuye y el embalse se seca y la generación de electricidad se hace menor.

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0: pero muy buenos días. Sí, compartiendo un espacio para el encuentro comunitario, presenta su nueva edición, 1327, iniciando con un tema titulado Todo Contigo, ¿sí? Interpretado por Alejandro Rondón. Este es un conocido pasaje de música llanera, muy, muy solicitado en serenatas y en programas folclóricos, ¿verdad? Por su mensaje cotidiano y sincero. Es del compositor Carlos Mendoza y el mismo Alejandro Rondón. Sean bienvenidos y feliz día, Félix.
1: Muy buenos días. Buenos días a todos, nuestros queridos oyentes que sintonizan compartiendo un espacio para el encuentro comunitario. Bien, les recordamos que este programa llega a ustedes a través de la radio Fe y Alegría 97.5 FM, en la dirección de la emisora, la profesora Raiza Mogollón, la coordinación general, el licenciado Rosender Edíez, en la producción de radio de Fe y Alegría en Barquisimeto, el profesor Joamir Noguera. Este programa es producido por el amplio equipo de comunicación de la red Seco Cesola. Hoy le estaremos acompañando Rosa Escobar y que les habla Félix Araque.
0: Bien, Félix, ponemos en contexto el contenido de nuestro programa, porque además de todas nuestras secciones, hoy con Seco Cesola en persona, con Alternativas Saludables y algo más, tenemos una entrevista que le hicimos a Jesús Vargas, quien participa junto al equipo de funeraria de Seco Cesola. Él nos va a estar hablando de un diplomado que hicieron dos compañeros, pero en esta oportunidad solo Jesús habla de la tanatopraxia. Sí, señor, un conjunto de prácticas y técnicas médico-higiénicas que se aplican a un difunto para su limpieza, conservación temporal, restauración y acondicionamiento estético. ¿Qué más tenemos, Felipe?
1: Así es, Rosa. Además de nuestras secciones favoritas, como las alternativas saludables, en nuestro primer bloque también vamos a estar escuchando un Seco Cesola en persona de Reinaldo Gómez y también, además de las informaciones y la buena música que nos acompaña el día de hoy, Rosa.
0: Así es. Entonces, bueno, escuchemos a nuestro compañero Reinaldo Gómez del equipo de Sociales Funeraria de Seco Cesola, en Seco Cesola en persona.
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3: Muy buenos días. En esta oportunidad nos encontramos en las instalaciones de la sede de funeraria ubicada en la Avenida Venezuela con calle 38. En esta oportunidad vamos a conversar con el compañero Reinaldo Gómez, quien forma parte del Servicio Funerario Cooperativo. Muy buenos días, Reinaldo.
4: Buenos días, Joan.
3: Cuéntanos, ¿desde qué edad ingresaste tú al movimiento? ¿Cómo fue tu proceso para la incorporación?
4: Me acuerdo que entré el 8 de agosto de 1983. A los 15 años, mi primer compromiso allí, o mi primer, fue barrer autobuses. Yo, Seco Cesola llegó a tener 132 autobuses y yo barrí autobuses allí. Por supuesto, llegué como un muchacho, joven, a conocer esa experiencia. Allí aprendí, bueno, yo decía que no me podía quedar puro barriendo autobuses. De mi tiempo libre me dediqué a ayudar al compañero Antonio Silva, que ya falleció, y aprendí, fui ayudante de electricidad. Y allí, en los años 92, me acuerdo que me mandan a hacer unas vacaciones aquí a las instancias sociales y desde ahí estoy aquí en la instancia social. Por supuesto que, bueno, mi experiencia aquí en Seco Cesola, yo no he trabajado en otro sitio que no sea el movimiento cooperativo, pero que fui aprendiendo muchas cosas en este movimiento cooperativo, a lograr de que, bueno, soy un compañero, parte del equipo. Considero que esa universidad en la cual yo no me di esa oportunidad de ir porque no me gustó mucho los estudios, pero en verdad me gusta mucho el movimiento cooperativo, por eso sigo estando aquí. Yo en la actualidad tengo 29 años aquí en instancias sociales, pero en Seco Cesola tengo 38 años. Bueno, ha sido mi vida, he conocido mucha gente, he conocido el movimiento cooperativo a nivel nacional, muchas centrales cooperativas, he compartido con muchos compañeros que están, que no están. En el caso de transporte, para mí me marcó toda la experiencia que tengo con el movimiento cooperativo. El caso de transporte, bueno, pasaron más de 600 personas, choferes, gente que, bueno, que no, que ayudaron a una y fui conociendo. Prácticamente estuve en tres instancias de Secoesola. Cuando llegamos a Secoesola podemos llegar por una necesidad, pero si en verdad nos gusta este movimiento cooperativo, bueno, uno llega a un momento que se apasiona por lo que uno siente por la organización, puede llegar a una organización que te da muchas oportunidades de aprender, de desarrollarte como persona, de poder ir a reuniones con cualquier otra institución del Estado y expresarte. Todas esas posibilidades lo aprendemos aquí en la organización.
3: Ok, muy bien, Reinaldo, muchas gracias. ¿Algo que le quieras decir a los jóvenes que ahorita están ingresando a la organización?
4: Quisiera decirle que esta es una organización de oportunidades, que aprovechen esta oportunidad, que no nos estanquemos nada más. Aquí existe mucha posibilidad que nosotros vamos aprendiendo, contabilidad, de computación, seamos responsables, tengamos lealtad hacia la organización. Esta es una organización que nos pueda, pero muchas posibilidades, moral, económica, mucho aprendizaje. Eso, en verdad, uno que ya tiene su tiempo aquí, que bueno, hay un momento que yo siempre tengo el logo que la organización quede y nosotros pasamos. Y qué bueno que nos vamos preparando para que esos muchachos jóvenes que tengan que quedarse en la organización sepan que esto llegó con mucho esfuerzo. Secoesola, la Secoesola de hoy en día, hubieron muchos compañeros, esto me incluyo, y otros compañeros que no están con nosotros, que tuvimos que darle duro para que esta organización estuviera donde está, y lo que le invitamos es que cuidemos este gran esfuerzo, que aquí puede haber mucho futuro para ustedes y para sus hijos.
3: Bueno, muchísimas gracias al compañero Reinaldo por contarnos tan bonita experiencia en el movimiento cooperativo.
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0: Bien, allí escuchamos a nuestro compañero Reinaldo Gómez. Muchísimas gracias por recordar siempre que Secose Sola es una oportunidad para nuestra formación. Justamente eso es lo que estamos haciendo como equipo de Compartiendo en estos 10 años, pues formándonos, pero que también tenemos las alternativas de estar, de participar en muchas actividades, sobre todo en el proceso educativo que tenemos en Secose Sola. En el caso de Reinaldo Gómez, su mamá es fundadora de Secose Sola y toda su familia está entre funeraria y las ferias, ¿verdad? Su mamá, sus hermanos, sus sobrinos, sus hijos. Entonces, y Reinaldo Gómez es parte del equipo de Compartiendo, su hijo, ¿verdad? En este caso hablamos del papá, ¿verdad? Muchas gracias por recordar todo eso.
1: Así es, Rosa. El día de hoy estaremos con compañeros de sociales, prácticamente el programa dedicado a este tema también, como Rosa lo comentaba hace unos momentos. Vamos a estar hablando de la tanatopraxia y esta práctica que se implementa en sociales en la cooperativa fúnebre, en la cooperativa fúnebre que está ubicada en la Avenida Venezuela. Ok, es hora de irnos a un corte de identificación de la emisora y ya continuamos con nuestro programa Compartiendo.
2: 9:12. 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
1: De regreso a Compartiendo, un espacio para el encuentro comunitario. Como lo anunciamos en el primer bloque, vamos a estar conversando tanto Milexa Peña como Rosa Escobar con el compañero Jesús Vargas del equipo de funeraria o el equipo de sociales, una instancia de Seco Sesola. Él nos va a estar hablando de tanatopraxia. Escuchemos. Buenos días. Nos acompaña hoy Jesús Vargas, quien es el participante de la cooperativa Piedra Colorá. Estuvo un tiempo allí en esta cooperativa y desde hace 3 años para acá en el servicio funerario, en las instancias sociales en Seco Sesola. Desde este espacio, desde el servicio funerario, se le ha dado la oportunidad a 2 compañeros para hacer un diplomado en tanatopraxia. Ya les vamos a comentar sobre lo que es esto. Los compañeros son Juan Viana y Jesús Vargas. Como ya lo comenté, Jesús es quien nos acompaña el día de hoy, que pues lo comentábamos antes de la entrevista, antes del diplomado, Jesús Vargas era un preparador y decíamos, comentábamos en forma de broma, pues en término coloquial, un preparador.
2: Para entrar en contexto, es importante decir qué es la tanatopraxia. Es un proceso que se realiza en el cuerpo de una persona fallecida para preservarlo y presentarlo de manera digna y respetuosa durante el velorio y el funeral. Involucra técnicas para embalsamiento, restauración estética y arreglo del cuerpo con el fin de brindar consuelo a los familiares y amigos del fallecido en este momento tan difícil.
1: Bien, seas bienvenido, Jesús, pero desde tu punto de vista, ¿qué es la tanatopraxia?
3: Bueno, muy buenos días, como dijo la compañera, mi nombre es Jesús Vargas. La tanatopraxia es el manejo y conservación de cadáveres. Eso es la conservación, como mencionó la compañera, preparación del cuerpo, la preparación, el embalsamamiento. Eso es llevarlo, es la última, como decir, la despedida del cuerpo, pues del cadáver. Entonces es necesario la tanatopraxia para realizar, para la conservación, ya que es ahí donde se le da su último adiós, se le da la despedida y que el familiar se lleve la mejor impresión del familiar, pues en su último momento.
1: Jesús, ¿dónde estudiaron ustedes esto?
3: Ese diplomado fue realizado en la Universidad Lisandro Alvarado. Tuvo una duración de 120 horas.
1: ¿Y quién les dice a ustedes por qué hay que hacer esto?
3: Bueno, por cuestiones legales hay que realizarlo, como tener un respaldo, digamos, de ley, es algo necesario. Que como nosotros, como vamos a hablar de la parte funeraria, hay que tenerlo. Por eso se realiza este diplomado, ya que también nos ayuda al conocimiento, a tener más conocimiento y a la mejora de calidad de nuestro servicio funerario.
2: ¿Cuáles son los requisitos para hacer este diplomado? Si una persona que no trabaje o que no forma parte de una funeraria lo puede hacer, ¿cuáles son los requisitos?
3: Sí, más que todo el querer, gustarle. Ya al gustarle ya se puede realizar, no es necesariamente ser bachiller, sino que tener el querer y para realizar el curso en tanatopraxia.
1: Bien, estamos conversando con Jesús Vargas sobre un diplomado que ellos hicieron y esa oportunidad se da desde el espacio de funeraria en Seco Sesola. Creo que es importante resaltar que la formación no solo contribuye a elevar el nivel de calidad en el servicio funerario de las cooperativas, sino que también promueve una cultura de respeto, dignidad y empatía en torno al proceso de duelo. En la siguiente parte vamos a continuar conversando con Jesús en relación a todas estas cosas, el impacto en él y cómo desde el acuerdo funerario vemos esta formación. No se aparten de nuestra sintonía, ya regresamos.

0: Bien, con Jesús Vargas, conversando sobre la tanatopraxia, que además de cuidar el aspecto visual para la despedida de la familia, cumple una función sanitaria fundamental cuando el cuerpo debe ser trasladado a largas distancias o hay un velatorio que se prolonga por el tiempo un poco más de lo cotidiano, un día, dos días. Entonces, de todo esto hemos estado hablando y continuaremos en la siguiente parte de nuestro programa.
1: Así es, Rosa. En el siguiente bloque también estaremos hablando sobre la tanatopraxia. Y bueno, es hora de irnos a un tema musical. Vamos a estar escuchando un tema de Pablo Alborán, interpretado y compuesto por él mismo, Pablo Alborán, un español nacido en la ciudad de Málaga. Nos va a estar interpretando ¿Quién? Una canción, una balada impecable de el mismo Pablo Alborán, que toca la fibra muy sensible gracias a su honestidad y melancolía. Así que lo dejamos con ¿Quién? De Pablo Alborán.

0: 9 y 26 minutos. 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

Continuamos en Compartiendo, un espacio para el encuentro comunitario. Recuerden que este es el programa número 1327 y les comentamos que como arroba RexSecoCesola pueden encontrar todas las informaciones que presentamos a través de nuestro programa. Bien, vamos a continuar escuchando a Jesús Vargas del equipo de funeraria, del equipo de sociales, que es una instancia de SecoCesola, hablando de la tanatopraxia.

0: Continuamos en nuestro programa compartiendo un espacio para el encuentro comunitario y continuamos conversando con Jesús Vargas. Él es parte de los dos compañeros que estuvieron en este diplomado de tanatopraxia. Jesús, ¿me puedes contar cuál es la relación que se construye en ese momento tan difícil con estos familiares del fallecido?
1: Bueno, una de las cosas que nosotros aquí como Psicosexola, o sea, el aprendizaje, el conocimiento, involucrarnos con ellos, con los familiares. Porque nosotros somos Psicosexola, trabajamos en Psicosexola, o sea, nosotros nos involucramos con el familiar, damos su palabra de aliento, tratamos de hay que aprender a sobrellevarlo, ya que están pasando por un dolor, una pérdida de un familiar. Sí, porque por lo menos lo educativo entre lo que es la tanatopraxia, el servicio funerario, es eso, pues tratar de consolarlo, vivir el momento con él.
2: ¿Es así como ustedes se relacionan en un momento de empatía con el otro? ¿Y cómo es tu momento emocional cuando haces el trabajo específico en relación a la tanatopraxia y luego tienes que hablar con el familiar, Jesús?
1: Bueno, por lo menos una cosa que quería decirle era que no porque uno trabaja con un cadáver, hace algo, o sea, con una persona que ya ha fallecido, el trato tiene que ser diferente, no, inclusive el trato tiene que ser mejor, darle lo mejor, el mejor trato, el mejor cuidado, que como les comenté, es la última despedida que se le da, y bueno, ya darle su palabra de condolencia a la familia, si es posible darle su abrazo, darle su palabra de aliento, ya que hay que entender por el dolor tan fuerte que es perder un familiar.
0: Jesús, cuando le tienes que aplicar la tanatopraxia a un niño, claro, sigue siendo el mismo respeto, pero esa impresión, porque generalmente cuando una persona adulta, bueno, ya se sabe qué es lo que se tiene que hacer y que indiferentemente la causa de su muerte, pero cuando es un niño, ¿cómo es esa reacción?
1: O si hablamos de trato, el mismo, ¿verdad? Inclusive más cariñoso, porque por lo menos de mi parte, Jesús Vargas me da más dolor, es como más sentimental, o sea, es como más fuerte por el trato hacia el niño en el sentido sentimentalmente, pues. Pero, ¿qué hacerlo? Parte de la tanatopraxia y para, como le dije, como para que el familiar se lleve la impresión y nosotros hacer un servicio de calidad hacia la comunidad.
2: Una cosa, ya en términos del acuerdo funerario, sabemos que en Psicosexola el acuerdo funerario incluye la sala velatoria, la cremación, por supuesto, están todas las herramientas, la urna y todo lo demás, y a un precio solidario. Ahora pregunto, con esto de este trabajo que se está realizando, más específico, como más de formación, que ya ustedes aprendieron algo más que ser preparadores, ¿esto incluye en el acuerdo funerario?
1: Ahorita no, no, eso no está en el acuerdo funerario, eso es lo único que tiene un costo, ya que por la cantidad de familiares que tenemos, que son más de 25,000, no cubrimos, o sea, los compañeros que practicamos la tanatopraxia no abarcamos todos esos familiares, que son más de 25,000 familias.
2: O sea que hay un costo adicional para hacer lo de la tanatopraxia, pero quizás más adelante, porque hablamos de beneficios que nos brindamos como comunidad, quizás más adelante, cuando podamos hacerlo, seguro que se va a incluir.
1: Sí, sí, por lo menos eso somos nosotros, siempre buscándole la mejoría a la comunidad, eso está en, ¿cómo diría yo? Estamos en estudio, reunidos, pero nunca cerrarnos a las posibilidades. La idea es mejorarle el servicio a la comunidad.
2: Bien, Jesús, en esto del proceso formativo que ustedes viven acá en funeraria, ¿hay un paso más adelante que dar en términos de conocimiento con respecto a todo esto?
1: Bueno, uno nunca, siempre hay un aprendizaje, siempre hay posibilidades, siempre puertas se abren para uno seguir aprendiendo y bueno, por lo menos la tanatopraxia es hasta aquí, hasta el manejo de cadáveres y bueno, si sale, se nos abren otras oportunidades para mayor conocimiento, mientras sea para el bien de la comunidad, bien recibido será y aquí estamos dispuestos para hacerlo por el bien de nuestros asociados.
2: Bien, queremos agradecer a Jesús Vargas por la información que nos brinda acerca de este tema en la organización. Y bien, ¿algún llamado, Jesús?
1: Bueno, primeramente, muchas gracias por la invitación. De verdad, muy agradecido poder expresar el conocimiento que hemos obtenido a la organización, a Secosesola por la oportunidad que nos dio. Nos brindó de tener este conocimiento para llevar un mejor servicio de calidad a nuestra comunidad.

Bien, agradeciendo nuevamente a Jesús Vargas por comentar, por darnos informaciones con respecto a este tema de la tanatopraxia. Bien, los vamos a dejar con música en esta oportunidad. Vamos a escuchar un tema titulado Locos de Amor. Sí, este tema que le pertenece y es interpretado por Giordano Di Marzo, quien nació en Roma, Italia, pero se radicó y creció en Venezuela desde muy temprana edad. El tema es uno de los puntos más altos en la carrera de Giordano, lanzada en 1988, una fusión elegante de urbano pop, ritmos caribeños y un toque inolvidable del saxofón. Hoy en día es una referencia cuando se habla de los grandes clásicos de los 80 en español. Así que disfrutemos de este tema.

0: 9:42.
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0: Bien, de regreso a Compartiendo, un espacio para el encuentro comunitario. En esta última parte vamos a compartir la sección Alternativa Saludable con el Borojó. Esta parte también es para informaciones de interés comunitario, pero disfrutemos de la Alternativa Saludable.
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2: El borojó. El borojó es una fruta tropical originaria de las selvas húmedas del Pacífico colombiano, Panamá y Ecuador. Es mundialmente famoso por su reputación como un potente energizante natural y sus supuestas propiedades afrodisíacas, ganándose el apodo de la fruta del amor. Entre sus características principales encontramos que, en su apariencia, es un fruto redondo con cáscara marrón, verdosa, que al madurar adquiere una pulpa densa, pastosa y de color café, similar al arequipe. En su sabor, tiene un perfil agridulce y complejo, que algunos comparan con el tamarindo. En su uso culinario, se consume principalmente en el popular jugo del amor, licuado con leche o agua, pero también se usa para mermeladas, licores y hasta salsas. Es energía pura, contiene altos niveles de fósforo y carbohidratos, ideales para combatir la fatiga y mejorar el rendimiento físico. En su valor nutricional, se destaca por su aporte de hierro, calcio, magnesio y vitaminas del complejo B. Sorprendentemente, su contenido de aminoácidos esenciales es muy superior al de otras frutas. En la salud cardiovascular, se le atribuyen propiedades para regular la presión arterial y mejorar la circulación. Para el uso capilar, debido a su contenido de biotina y antioxidantes, se utiliza en tratamientos para fortalecer e hidratar el cabello seco. Ya lo sabes, a consumir borojó, la fruta del amor.
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0: Bien, con este micro también vamos a recordar a todos los compañeros que se involucran en las distintas cooperativas que el ahorro solidario esta semana está en 442 bolívares con 16 céntimos. Continuamos informando de nuevos talleres, ¿verdad?, para socios o para nuevos socios en esta oportunidad. El próximo domingo 26 de julio, en la cooperativa Los Horcones, en el barrio San Francisco, al oeste de nuestra ciudad, justo en la carrera 5 con calles 5 y 6. Este taller será a partir de las 8 de la mañana. Y a las 10 de la mañana, les comentamos que trabajamos con un proyecto de salud en la cooperativa Los Horcones, ¿verdad? Pero pues la cooperativa ha invertido, ¿verdad?, en muchas de las cosas para estos consultorios, muchas de las cosas para trabajar en ello. Pero todavía están faltando camillas, están faltando aires acondicionados, puertas y bien. Otras cosas en ese sentido, tendremos un sopaso y la idea es que por lo menos empezar con todos los socios de la cooperativa Los Horcones y la invitación para todos, ¿verdad?, para acercarse porque tendremos un sopaso. Eso nos va a ayudar para invertir, para comprar en todo lo que haga falta para continuar con el proyecto de salud.
1: Así es, Rosa. 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
0: Bien, recordar a todos que tenemos también una página para buscar información de los precios en relación a las ferias de consumo familiar. ¿Por qué se lo comentamos? Porque mañana, bueno, empezamos con la parranda en las ferias de consumo familiar, las distintas jornadas, ¿verdad? Pero con verdura. Sabemos que hoy y el día martes hay algunas cooperativas como Santa Gema, allá detrás de la funeraria, y también está Cooperativa El Valle, muy cercano acá a las instalaciones de Radio Fe y Alegría, pero solo con víveres. Mañana inicia toda esta jornada en 21 puntos de distribución de alimentos, la mayoría en Barquisimeto, con la parte de la verdura. 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Así que la invitación a incorporarse a esta página cuando lleguemos a la feria para tener información de los precios de víveres.
1: Así es, Rosa. Lastimosamente estamos llegando al final de nuestro programa, pero no queremos irnos sin antes mencionarles que nuestro programa Compartiendo se transmite de los días lunes a los días viernes de 9 a 10 de la mañana, así que no se pierdan la sintonía de nuestro programa Compartiendo para mañana. Así que bueno, recordando que este programa llega a ustedes a través de la radio Fe y Alegría 97.5 FM, en la dirección de la emisora la profesora Raiza Mogollón, en la coordinación general el licenciado Rosender Evíez, en la producción de radio de Fe y Alegría en Barquisimeto el profesor Joamir Noguera. Este programa fue producido por el equipo de comunicación de la red Secosesola. Hoy le estuvimos acompañando Rosa Escobar y quienes habla Félix Araque. Nos vamos con el compositor de la semana, Rosa.
0: Así es, que es Diego Torres, un compositor argentino, y lo vamos a tener una parte de su historia musical el próximo viernes en Sonidos de Latinoamérica. Vamos a despedir el programa con uno de sus temas, titulado Sueños, lanzada en 2001, la compuso junto a dos destacados productores, Cachorro López y Gerardo López. La intención no solo crear una balada pop, sino transmitir una luz de optimismo ante la adversidad. Disfrutemos y que tengan un feliz día.

0: 9:59.
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2: La señal matriz del programa y su mensaje para el país. A esta hora lo escuchan en la red. Estos eventos que se vienen, pues también...
3: Soy rabia y probablemente seguirán en La Guaira.
2: Volver a
3: tu invitación y hacer alegría.
2: Gracias. Así es, este coworking también programa en este país. Yo soy Rosendre Víez y de inmediato vamos al coworking. El programa en este país. Yo soy Rosendre.

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3: 10:28. 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
5: Hola, 10:28 de la mañana. Seguimos con nuestros avances informativos. Nos vamos a Maturín, capital del estado Monagas. Nuestra compañera Angelis Gamboa nos reporta que damnificados que llegaron de zonas de desastre por los terremotos piden no ser olvidados. Ya vamos a tener contacto con nuestra compañera Angélica.
6: A pocos días de cumplirse un mes de los devastadores terremotos que sacudieron nuestro país, damnificados que se encuentran alojados en el municipio de Maturín piden no ser olvidados.
7: Con todo lo que vivió La Guaira, que no nos olviden. Que no me explico por qué tan devastador un sitio y llegar a otro sitio y siento que no pasó nada. Me siento así como perdida. De no aceptar la realidad de La Guaira y bueno.

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0: 11:28.
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3: 11:28 de la mañana de este miércoles 22 de julio. Nos vamos al estado Guárico, específicamente a la población de Altagracia de Orituco. Nuestra compañera Xiomara López nos reporta que en esta población llevan 6 días sin servicio eléctrico. Xiomara, adelante, te escuchamos.
4: Vecinos del sector El Progreso en Altagracia, Orituco, estado Guárico, se presentaron a las oficinas de la empresa eléctrica para exigir que los técnicos vayan a revisar una explosión que sucedió el pasado viernes 17 de julio en las guayas eléctricas que provocó que lleven 6 días sin luz. Adriana Magallanes, una de las afectadas, señaló que son 35 familias quienes están sufriendo calamidades por no contar con el servicio.
5: Allí hay niños, personas de la tercera edad, y estamos afectados y desde el viernes no hemos tenido respuesta. 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Actualmente estoy estudiando para la defensa de mi proyecto. Soy estudiante de fisioterapia. Entonces la predefensa todo el jueves. Tengo todo. O sea, tengo que estar trasladándome a otro sitio para cargar el teléfono.
4: Por su parte, Mirla Yane señaló que
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0: que nos acompaña, que está con nosotros en punto y seguimos, estamos nosotros con usted nuevamente este miércoles ya 22 de julio del año 2026. Le saludamos y le agradecemos también estar con nosotros en esta cita diaria que para este programa que preparamos para usted, periodistas, productores de por lo menos 20 emisoras de Fe y Alegría en diferentes puntos del país, una señal que usted también ahora puede seguir en vivo también en nuestra cuenta de YouTube de Radio Fe y Alegría Noticias. A esta hora le presento, como siempre, al equipo técnico y de producción que nos acompañan en este espacio. Ellos son Wirmelis Villalobos, que está en la subdirección de comunicaciones, Anthony Galindo, que nos acompaña como cada tarde desde la producción y programación nacional. Está también con nosotros hoy Abelardo Rojas en la producción informativa de este espacio. Desde los controles está nuestro compañero Francisco Fonseca. En la conducción le saluda Adriana Tovar y están con nosotros también haciendo posible este informativo periodistas de Radio Fe y Alegría. Estamos también todos bajo la dirección de Vidalina Campos.
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0: Habitantes del estado de La Guaira solicitan mayor control y mejor organización en la distribución de donaciones destinadas a las familias afectadas por los terremotos. Por otra parte, en Guárico hay al menos 35 familias del sector Gustavo en Altagracia de Orituco que reportan 6 días sin servicio de energía eléctrica. En Bolívar, empresas de mantenimiento contratadas por la estatal CBG Bausilún denunciaron la falta de pago de sus honorarios desde hace ya 4 meses.
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0: 12:06 de la tarde, le contamos que un cargamento de 1.15 millones de dosis de vacunas donadas por Brasil llegó a Venezuela este lunes para fortalecer el Programa Nacional de Inmunización de Rutina y contribuir a proteger a las comunidades contra enfermedades prevenibles por vacunación tras los terremotos del 24 de junio. Este envío incluye 1 millón de dosis de la vacuna pentavalente que protege contra enfermedades como difteria, tétanos, tosferina, hepatitis B y haemophilus, así como influenza tipo B. También en ese cargamento hay 102.000 dosis de la vacuna contra el sarampión, las paperas y la rubeola, y 48.000 dosis de la vacuna BCG contra la tuberculosis. Además, también informaron, hay 20 frascos de antiveneno contra arácnidos. Tras los desastres, el riesgo de los brotes de enfermedades infecciosas puede aumentar, según han advertido expertos, debido a la interrupción de los servicios de salud y el desplazamiento de familias hacia campamentos temporales. En este sentido, mantener altas coberturas de vacunación es esencial para prevenir brotes de enfermedades. Importante también conocer que esta llegada de insumos desde Brasil a Venezuela fue apoyada por la Organización Panamericana de la Salud, quien pues estuvo a cargo de la adquisición de cajas térmicas para el transporte, registradores electrónicos de datos para monitorear la cadena de frío y provisión de apoyo logístico adicional para garantizar que las vacunas llegaran de manera segura y mantuvieran su eficiencia. Hablamos de salud, repasábamos en la edición de ayer, si usted recuerda, pues este llamado de atención que hacía la Federación Médica Venezolana, el anuncio también oficial de sucesos ocurridos en Anzoátegui ya por casos confirmados de antivirus. Hoy Julio Castro descarta brote masivo de esta enfermedad, él dice que no se transmite de persona a persona. Julio Castro, médico internista e infectólogo, pidió mantener la calma ante las muertes de rápida evolución registradas en Anzoátegui por antivirus y en Barinas, cuyo diagnóstico, recordamos, está aún por confirmar. En ese sentido, descartó que

0: se trate de un brote de grandes proporciones y él, recordamos, es expresidente de la Sociedad Venezolana de Infectología y explicó que las variedades de antivirus en Venezuela no tienen capacidad de transmisión de persona a persona, lo que hace muy improbable que se produzca un número de casos mucho mayor. Sobre los casos de varinas, él señaló que el panorama es más variopinto y que todavía no existen elementos suficientes para definirlo como un brote. Recordamos también, como decíamos, que el Ministerio de Salud confirmó la muerte de 3 pacientes de la misma familia diagnosticados con antivirus en Anzoátegui tras la alerta de la Federación Médica Venezolana sobre una patología que habría causado muertes en ambos estados. En Barinas, el Ministerio confirmó la muerte de 2 profesionales de la medicina, pero indicó también que las causas están bajo investigación, describiendo lo ocurrido como eventos focalizados que no representan riesgos para la población en general. También un poquito para conocer sobre este tema, el antivirus, recordamos, es transmitido por roedores en zonas rurales y agrícolas y el contagio ocurre principalmente al inhalar partículas de orina, de heces o saliva en espacios cerrados. Sobre este tema también, Uniades Urbina, expresidente de la Academia Nacional de Medicina, explicó también que el virus no es nuevo en Venezuela y recomendó mantener limpios los espacios para evitar la proliferación de roedores, es decir, popularmente de ratones. Para prevenirlo, también recomendó no barrer en seco en áreas con posible infestación, sino humedecer las superficies con cloro para evitar que el polvo se disperse. Son las 12:10 de la tarde. A esta hora cerramos este primer repaso informativo contándoles que la Fiscalía de Nueva York propone junio de 2027 para el juicio contra Nicolás Maduro y Cilia Flores. Mientras se espera que hoy se efectúe la tercera audiencia de Nicolás Maduro y Cilia Flores en Nueva York, la Fiscalía del Distrito Sur de esta localidad propuso formalmente que el juicio contra Maduro y su esposa comience en junio del año que viene, o sea, casi un año después, o dentro de un año más o menos. En un documento judicial presentado este martes ante el juez Alvin Ellerstein, la parte acusadora y la defensa acordaron un calendario tentativo que incluye la presentación de mociones preliminares en septiembre de 2026, la entrega progresiva de pruebas, incluido material clasificado, y la culminación de las etapas previas al juicio a lo largo de 2026. Esta propuesta busca dar tiempo suficiente para el intercambio de evidencia y la resolución de posibles recursos, considerando la complejidad del caso. La defensa también ha adelantado que presentará mociones para desestimar los cargos, entre ellas argumentos de inmunidad de jefe de Estado. Por su parte, ahora el juez tiene la última palabra sobre el calendario definitivo y podría realizar ajustes durante la audiencia de hoy miércoles. Se espera también que esta audiencia permita avanzar en la definición de los plazos y conocer la postura definitiva del tribunal sobre el cronograma propuesto. Este documento señala también que el gobierno de Estados Unidos espera avanzar en la entrega de información clasificada durante los próximos meses, mientras que la defensa tendrá hasta comienzos de 2027 para presentar nuevos recursos antes de que el tribunal determine el calendario definitivo del juicio. Son las 12:12. Así nosotros cerramos este repaso inicial de informaciones. A la vuelta tenemos nuestro primer recorrido por las regiones.
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2: Son las 12:12.
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0: 12:14 minutos de la tarde, estamos de vuelta, estamos en vivo y tenemos información que nos llega a esta hora desde las regiones.
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0: A esta hora le contamos que comunidades de La Guaira piden control y mejor organización en la entrega de donaciones para las familias afectadas por los terremotos del 24 de junio. Esta es la información que hoy nos comparte Albany Rodríguez.
2: Vecinos del sector Quebrada Seca en La Guaira denuncian que aunque la ayuda humanitaria está llegando a puntos céntricos como el Parque Las Palmeras, personas no damnificadas se están aprovechando de las donaciones, dejando desprotegidas a las verdaderas víctimas. Según testimonios de la propia comunidad, la desorganización está dejando en el olvido a comunidades más alejadas como Anare y los refugios en la ciudad vacacional Los Caracas. Escuchemos el testimonio de Pedro Gómez, residente de la zona, quien explica en detalle cómo la falta de coordinación está desviando los recursos que deberían llegar a los niños y familias que lo perdieron todo.
4: Pero no es justo de que hay gente que ya le han hecho llamado a atención todos los santos días aquí en el parque, pernotando, recibiendo ayuda y la suben en la noche hacia su casa. ¿Verdad? No es justo. Porque en verdad hay gente que necesita, las personas que están en Los Caracanificados, los que están en Playa Grande, en otras escuelas, y no reciben el mismo beneficio que están recibiendo aquí todos los santos días. Entonces que yo les pido a ustedes y a demás personas que en verdad busquen a las personas, en verdad que son los que están afectados, y los ayuden directamente. No a todo el mundo, porque le llegue yo con mi cara maltratada, por decirlo así, ay, dando lástima para que usted me ayude. En verdad hay personas que en verdad necesitan la ayuda. Y no le está llegando. Claro, que ayude a otras personas, mismo allá a Los Caracas, mismo a Nare. Ahí, llegando a Los Caracas, hay un pueblo, se llama Nare. Tampoco han recibido ayuda.
2: La solidaridad de los venezolanos ha demostrado no tener límites, pero sin un cronograma de distribución efectivo y un control real en los centros de recolección, el esfuerzo de miles de ciudadanos corre riesgo de no cumplir su propósito principal. Desde La Guaira, Albany Rodríguez, Radio Fe y Alegría Noticias.
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0: Y en más información relacionada con la ayuda, con la situación en la que todavía están las familias afectadas por estos terremotos, nuestro compañero José Blanco nos comparte hasta ahora que parte de las familias afectadas en Tanaguanena, en el estado de La Guaira, todavía están durmiendo en las plazas cercanas.
5: 45 carpas están situadas en la plaza Las Palmeras, donde pernoctan familias de Tanaguarena, de la localidad de Carabayeda, estado La Guaira. Así lo informó José Cormenares, quien agregó que sus viviendas están calificadas de alto riesgo por edificaciones múltiples que tienen comprometidas sus estructuras y se encuentran cerca de sus hogares. Cormenares indicó que son varias las problemáticas que enfrentan luego de los terremotos.
6: Están en alto riesgo, decir así, porque la casa está bien, pero los edificios que están a los lados están ladeados y lamentablemente no se sabe un movimiento de tierra pueda caer. Entonces la gente está acá preguntando. 45 carpas. Hay muchos tipos de necesidades que eso hay que tratar de ser selectivo, porque muchos no quieren ir para el refugio por experiencia, pues. Otros se fueron para refugio. Y los que están acá, bueno, recibiendo su ayuda, tratando de que vaya pasando el tiempo y se vayan restaurando las cosas.
5: Con relación a las actividades del comercio, considera que aún están en un proceso lento que incide que habitantes de La Guaira se quedaran sin sus fuentes de empleo.
6: En sí, prácticamente La Guaira está paralizada totalmente. El comercio se paralizó todo porque hubieron muchas ruinas. Estamos careciendo de muchas cosas. Incluso los que no sufrieron pérdidas humanas, pérdidas materiales, muchos también han perdido su fuente de trabajo. Otros no han tenido el ingreso de dinero, de comida. Y en sí, prácticamente el Estado se paralizó.
5: Corbenares, dentro de su participación, manifestó su fe hacia el creador y su agradecimiento para aquellas personas de la sociedad civil que extendieron su mano a la población del estado La Guaira. Desde Caracas, José Blanco, Radio Fe y Alegría, Noticias.
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0: Bueno, y la petición de auxilio no llega solo desde La Guaira, desde las zonas de Caracas, también damnificados en Maturín piden no ser olvidados.
8: A pocos días de cumplirse un mes de los devastadores terremotos que sacudieron a nuestro país, damnificados que se encuentran alojados en el municipio de Maturín piden no ser olvidados.
9: Con todo lo que vivió La Guaira, que no nos olvide. Que no me explico por qué tan devastador un sitio y llegué al otro sitio y siento que no pasó nada. Me siento así como perdida. De no aceptar la realidad de La Guaira y bueno. Todos muchos días caminando acá y para allá creyendo que no quería dejar la parte donde vivía, pero mi mente ya estaba cansada y tuve que salir. Quiero saber qué va a pasar con el edificio donde yo vivía, si va a ser demolido, si nos van a reubicar en algo o darnos algo para seguir pues nuestra vivienda, porque eso es lo único que yo tengo.
8: No solo se trata del afecto que han recibido estas personas una vez que llegaron a Maturín, sino que su principal preocupación

0: situación que aún todavía duele, porque es una realidad que no va a pasar de la noche a la mañana, y aunque tengamos que continuar, pues no podemos ignorarla, ¿sí? Para nosotros los emprendedores, de verdad que ha sido desafiante, mucha incertidumbre, particularmente creado, nosotros aquí en Casa Rosada y en Poder Femenino hemos creado un espacio, una red de apoyo online que se llama Refugio por Venezuela, porque creemos que necesitamos un espacio de contención y sobre todo de dirección para saber cómo retomar nuevamente nuestras actividades, porque ciertamente esto nos cuestiona mucho el continuar y el cómo hacerlo, ¿sí? Pero definitivamente una de las preguntas que más me han hecho es, Angie, ¿será oportuno volver a retomar mis actividades y comenzar a publicarlas por redes sociales? ¿Será oportuno abrir las puertas nuevamente de mi local y comenzar a vender? No quiero dejar de ser empática con lo que está pasando, me han dicho muchas personas, pero necesito continuar, y efectivamente pues necesitamos continuar, y Venezuela necesita que nosotros los emprendedores y los venezolanos continuemos, porque hay que construir nuevamente este país, y eso se hace trabajando en equipo, no sin ignorar lo que está pasando, pero si trabajamos y producimos podemos apoyar más a nuestros hermanos venezolanos que están afectados y que han perdido no solamente familiares, sino también sus casas, sus negocios.
1: Así es todo un tema, ¿no? Sé que en las primeras semanas muchos emprendedores de Venezuela se activaron en esta movida solidaria por nuestros hermanos de Caracas, de La Guaira, de Aragua, de Carabobo y de parte de Falcón. ¿Cómo estuvo esa movida de las primeras semanas de solidaridad? Y seguramente va a seguir estando, ¿no?
0: Sí, nosotros de hecho aquí hemos sido centro de acopio, tenemos una comunidad de emprendedoras y también una comunidad de tejedoras a través de la Casa del Crochet, que funciona aquí en Casa Rosada. La CEO de Casa del Crochet es mi hermana, ella está en Medellín, y gracias a Dios tuvimos apoyo no solamente de emprendedores aquí en Venezuela, sino también de emprendedores en Medellín, específicamente en Colombia. Recibimos bastante donaciones en cuanto a materiales de tejido para hacer muñequitos. Hay una técnica que realmente pues ahorita no recuerdo bien, pero bueno, esos muñequitos tejidos fueron llevados a niños afectados por los sismos, igual que también logramos recibir algunas donaciones para hacer cobijas, toallas, para ser donadas a diferentes digamos sitios en donde sabíamos que habían personas afectadas por el terremoto.
1: Ahora, en esta nueva dinámica, en esta nueva realidad que estamos viviendo, ¿cómo comienza, digamos, ese proceso de abrir las puertas, en este caso de uno de tus emprendimientos, Casa Rosada, de Poder Femenino, en esos espacios de formación, emprendedores, ¿qué tienen proyectado, digamos, para lo que va a ser el cierre de este mes de julio y el arranque de agosto, que es un mes que está asociado a un tiempo de vacaciones, pero después vendrá Navidad? ¿Cómo tienen proyectado, entendiendo que tenemos una realidad coyuntural que nos también nos pide no olvidarnos de alguna manera de esa realidad para seguir apoyando en la reconstrucción?
0: Así es. Nosotros vamos a seguir con nuestras actividades como siempre, pero obviamente, digamos, con un propósito que es seguir ayudando a todas las personas afectadas, tanto en La Guaira como en Tucaca, que también sabemos que allí hay bastantes personas que han perdido, digamos que bueno, su casa, su estabilidad como tal. Tenemos varios eventos y algunos de ellos están dirigidos a poder apoyar a todas las personas que podamos hacerlo hasta donde podamos, y creo que detrás de toda esta situación que nos está pasando, porque seguimos, digamos, muy sentidos con todo esto, hay un propósito. Yo creo que no debemos olvidar que muy aparte del dolor que estamos transitando, también hay milagros. Hay milagros manifestados con estos milagros de vida. Le decía, y le digo mucho a mi comunidad emprendedora, amanecer, abrir los ojos, despertar, ya es un milagro de vida. Nosotros somos un milagro de vida. Y ahora los emprendedores, y es lo que yo les digo mucho a mis chicas, debemos enfocar nuestros emprendimientos a ese propósito, a seguir honrando el milagro de la vida a través de lo que hacemos. Porque si el emprendimiento no tiene un propósito, decae. Y el propósito ahora en Venezuela es levantarlo, es reconstruir este país, que es ahora donde más nos...
1: Estamos conversando con Angie Hernández, a ella le vamos a pedir que se quede en la conexión con nosotros. Por lo pronto vamos a ir a una pausa. Angie Hernández, tenemos un avance informativo de Radio Fe y Alegría, a Radio Fe y Alegría Noticias a esta hora, y al regresar seguimos conversando contigo hoy, hablando de esta nueva realidad que vivimos en Venezuela. ¿Cómo retoman sus dinámicas los emprendedores en el país? Ya Angie Hernández nos contaba que es todo un reto y un desafío poder abrir las puertas, poder seguir produciendo, pero siento que la población también está necesitando de cada uno de los emprendedores de Venezuela, porque necesitan seguir contando con esos productos y con esos servicios que se prestan desde los distintos emprendimientos. Vamos a la pausa, ya venimos con más de En Este País.
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3: Una y 27 minutos.

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1: Reportamos a esta hora desde nuestra sala de redacción. Según el medio británico The Financial Times, el gobierno de Estados Unidos habría recaudado más de 13 mil millones de dólares en ingresos provenientes de las exportaciones petroleras de Venezuela durante estos 6 primeros meses de 2026, luego de asumir el control de las ventas de petróleo del país. Pero hasta ahora no ha ofrecido detalles completos sobre el manejo de estos recursos. Según este reportaje de Financial Times, se estima que el monto a partir de datos de embarques petroleros recopilados por la plataforma Kapler y precios de referencia de la agencia Argus Media para distintos tipos de crudo venezolano es que se puede estimar entonces en esta cantidad. La cifra incluye aproximadamente 11.500 millones de dólares en barriles con precios identificados y una estimación adicional por cargamentos sin referencia directa de precios. Según el reporte, apenas alrededor de 300 millones de dólares de ese total, una fracción menor al 3%, han podido rastrearse públicamente hasta su llegada a Venezuela. Una brecha que ha reforzado en el Congreso estadounidense el reclamo de una auditoría independiente sobre el mecanismo. Hay que recordar que la administración del presidente Donald Trump asumió el control de las exportaciones petroleras venezolanas y flexibilizó parte de las sanciones tras la captura de Nicolás Maduro en enero y la instalación de Delcy Rodríguez como presidenta encargada. Más detalles en los próximos minutos. Proseguimos en este país. A esta hora les acompañó Alexander Medina.
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2: Una y 29 minutos.
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6: Una de la tarde, 37 minutos. Estamos de regreso con más del programa En Este País. Seguimos aquí con todos ustedes en una pausa un poco más larga de lo habitual, ajustando algunos temas técnicos en nuestro equipo de transmisión, pero aquí estamos. Nada nos detiene. Los emprendedores listos, allí conectados con nosotros, y también nuestra invitada del día. Recuerden que estamos conversando con Angie Hernández, ella es docente, ella es speaker inspirador, CEO de Poder Femenino y Casa Rosada, conversando de esta nueva realidad que vivimos en Venezuela tras los dos terremotos y conociendo cómo retoman sus dinámicas los emprendedores en el país, algunos con muchos deseos de volver. Lamentablemente algunos de los emprendedores han perdido sus enseres, sus bienes, pero bueno, estamos en este proceso de reconstrucción y seguro estoy de que podrán levantarse de las ruinas y comenzar nuevamente a emprender. Por lo pronto, quienes aún no, pues tienen el gran reto y desafío de seguir ofreciendo bienes y servicios a la comunidad, a la sociedad, a Venezuela en general. Angie Hernández, tú como docente y como inspiradora, speaker inspiradora, pues, ¿qué le dirías a nuestros emprendedores, en particular a quienes quizás están afectados directamente por la tragedia que hemos vivido y a quienes de alguna forma no están directamente afectados, pero se hacen o se muestran, digamos, con cierta precaución y mirando a ver cómo es posible retomar sus dinámicas de emprendimiento a pesar de todo este escenario que estamos viviendo como país? ¿Nos escuchas? Creo que no.
7: Sí, ¿me oyes?
6: Sí,
7: ¿me oyes?
6: Ahora sí.
7: Tenía el micrófono. Sí, tenía el micrófono apagado. Bueno, una de las cosas que los invito primero a validar lo que sienten. Es válido sentir miedo, es válido sentir tristeza. Me pasó que había momentos de que lloraba, otros momentos me tranquilizaba, aún teniendo yo las herramientas para gestionar la emoción. Es válido sentir eso que estamos sintiendo. La idea es no quedarse allí estancados, sino levantarse y entender que solo no podemos. Necesitamos aliarnos con personas que realmente puedan sumar en la vida de nosotros para poder levantarnos juntos, porque en medio del dolor, créanme que solo no vamos a poder. Y partiendo de esa validación, entender que detrás de todo dolor hay un propósito divino, y ese propósito tiene que estar alineado a su emprendimiento, a su marca, a su empresa, y partiendo de allí, entonces comenzar a volver a reinventarse. Nosotros los venezolanos tenemos la capacidad de hacerlo y tenemos la fortaleza y ahora pues el respaldo de Dios, que siempre ha sido así, pero creo que Dios en este momento nos lo ha demostrado una vez más. Entonces, si hay, tenemos miedo, es válido, pero vamos a comenzar a hacer las cosas con miedo. Así sea que tengamos el miedo allí, hagámoslo con miedo, pero es atrevernos a demostrar que sí podemos otra vez lograr todas esas metas y esos proyectos y retomar esos sueños que teníamos antes de que pasara todo lo que nos ha pasado. Y hay algo muy importante que quiero aprovechar esta plataforma. Nosotros tenemos redes de apoyo acá presenciales para que esos emprendedores que se sienten solos sepan que tenemos una comunidad que los acompaña. Nuestras redes de apoyo son gratuitas y estamos por iniciar la primera red de apoyo online gratuita todos los martes de 8 a 9 vía Zoom. Así que aquí tienen una comunidad que quiere caminar con ustedes y que estamos dispuestos, porque no estoy sola. A mi lado trabaja un equipo multidisciplinario grandioso que sé que juntos podemos levantarnos.
6: ¿Cómo pueden las mujeres emprendedoras y los emprendedores en general formar parte de esa comunidad y de ese espacio que se están brindando para fortalecerse, para estar juntos y en medio de todo esto, pues salir adelante?
7: Me pueden escribir a mi WhatsApp 0426-750-3871 o a través de nuestras redes Poder Femenino Piso BQTO, La Casa Rosada Piso BQTO, y me preguntan por nuestras redes de apoyo, que con todo gusto pues estamos dispuestos a acompañarlo. El martes 28 comenzamos con la red online para que personas de cualquier otro estado, incluso otro país, puedan formar parte de nuestra comunidad.
6: Qué interesante, ¿no? Qué importante esto. Sé que desde instancias internacionales, nacionales y locales, pues está haciendo lo propio. En este momento, supremamente necesario el tema psicoemocional para lograr de alguna manera que se pueda atender no solamente desde lo físico, lo material, sino también lo psicoemocional, importante para realizar cualquier emprendimiento. Angie Hernández, gracias por acompañarnos, por compartir tu experiencia, compartir tus vivencias junto a ese contingente de mujeres emprendedoras que están trabajando desde Poder Femenino de Casa Rosada para seguir ofreciendo sus bienes y sus servicios al país, y también estando y teniendo presente, ¿no?, la realidad que estamos viviendo, esta nueva realidad que estamos viviendo en Venezuela.
7: Así es. Bueno, gracias a ustedes por la invitación, siempre por acá dispuesta con todo el amor.
6: Así es. Angie Hernández nos acompañó en esta tarde en el programa En Este País. Ella es docente, speaker, inspirador, CEO de las marcas Poder Femenín Casa Rosada, dos emprendimientos que acompañan procesos de formación para mujeres emprendedoras. Y ante esta nueva realidad del país, vamos conociendo cómo estas nuevas dinámicas se van retomando en el mundo del emprendimiento para hacer que tantos emprendedores de Venezuela puedan volver a sus dinámicas y conocerlas, cómo lo están haciendo. Angie nos decía que eso es un gran reto y un gran desafío volver, entendiendo que, bueno, tenemos la cercanía, tenemos este momento no es tan fácil, pero teniendo también el propósito de seguir con esas ideas de negocios que se van desarrollando, que al final se convierten también en formas de atender el país. Vamos a la pausa, 1:44 minutos de la tarde, y ya venimos con más de En Este País.
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8: Una y 43 minutos.
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6: Estamos de regreso con más del programa En Este País. Es la 1:47 minutos de la tarde. Saludamos a esta hora a la señora Carmen Gutiérrez. Ella está en sintonía del programa a través de nuestro canal en YouTube, Radio Fe Alegría Barquisimeto, donde estamos emitiendo la señal matriz del programa En Este País de este miércoles 22 de julio de este año 2026. Un saludo a la señora Carmen Gutiérrez. Ella nos escribe: excelente docente, apoyando a nuevos emprendedores. Se refiere a nuestra invitada del día de hoy, Angie Hernández, quien estuvo en la entrevista con nosotros. 1:47 minutos de la tarde, y bueno, en el programa En Este País también nos hemos propuesto ir conociendo cómo se va desarrollando el emprendimiento en las regiones de nuestro país, cómo la solidaridad de todo un país se ha volcado en esta semana, ya casi un mes, por cierto, de estos dos sismos, y bueno, esa misma solidaridad llamada solidaridad productiva, también se ha evidenciado en algunas regiones, particularmente en el estado Zulia, donde este estado del país ha atendido el llamado para contribuir con el bienestar de las personas que han resultado afectadas por estos dos sismos registrados en gran parte del norte de Venezuela. Oriana Galué, periodista de Radio Fe y Alegría en Maracaibo, en el estado Zulia, ha preparado un informe para nosotros. Y a esta hora presentamos este reportaje especial para En Este País.
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12: Que se han sumado a la causa de colaborar en esta labor. En el estado Zulia son muchas las personas que tanto de forma individual como organizadas en grupos se han sumado para atender las necesidades y contribuir con el bienestar de las personas afectadas por este desastre natural, desde pequeños emprendimientos hasta grandes gremios. El apoyo por parte de diferentes gremios se ha evidenciado en los últimos días con la recepción y el envío de donativos por parte de centros educativos que se convirtieron en parte de los centros de acopio distribuidos por todo el estado Zulia, una acción que surge por iniciativa propia de ciudadanos, estudiantes y familias. En estos centros de acopio se reciben insumos médicos, prendas de ropa, artículos de higiene personal y demás artículos necesarios para el bienestar de las personas damnificadas. Paula Ramírez, estudiante de Luz y voluntaria del Centro de Acopio de la Facultad de Medicina, nos comenta al respecto.
13: Aquí estamos haciendo una labor en conjunto, nos unimos no solamente los estudiantes de la Facultad de Medicina, sino de distintas facultades de la Universidad del Sur. Bueno, es importante recalcar que no debemos dejar de recaudar insumos, porque la gente en Caracas y en otros ciudades del centro del país lo va a necesitar y lo sigue necesitando.
12: Para llegar hacia los lugares afectados y colaborar con atención médica directa. La delegación 92 de la Escuela de Medicina de Luz forma parte de uno de los múltiples equipos de voluntarios que se trasladaron hacia las zonas afectadas, específicamente hacia Caracas. La delegación hizo entrega de más de 500 cajas de insumos y atendió aproximadamente 1.500 pacientes en las zonas de desastre durante 5 días de labores, ya que el día 2 de julio regresaron al estado Zulia. Nicolai Anciani, estudiante de Medicina de Luz, que formó parte de los voluntarios, nos amplía la información.
14: El primer día cuando llegamos, dimos una vuelta de reconocimiento y apoyamos a los cuerpos médicos. De ahí nos dicen que en la Universidad Marítima hay mucha gente que necesita atención médica. Entonces nos trasladamos desde Playa Grande para hacer un reconocimiento, ¿verdad?, hasta la Universidad Marítima, y ahí fue que nos montamos como hospital de campaña. Nos ponemos en contacto con quien está encargada de la enfermería de la universidad y convertimos la enfermería y varios salones más en lo que nosotros le dimos hospital de campaña. Y nos apoyamos también con el equipo de bomberos y un equipo de paramédicos que llegó desde Mérida, que ellos llevaban la ambulancia. Ya después que montamos el hospital de campaña y que empezamos a dar atención a los pacientes, incluso se consiguió ginecología, se consiguió traumatología. Eso fue a lo largo de los días.
12: En medio de la urgencia, la salud mental de las personas damnificadas también es un foco importante de atención ante la posible aparición de estrés postraumático y la incertidumbre. Por ese motivo, el Centro de Psicología Integral CORAS creó los kits de apoyo emocional Corazón Valiente. La psicóloga Yaminet Tejeda, miembro y participante de esta iniciativa, nos cuenta más al respecto.
15: Nosotros somos psicólogos infanto-juveniles. Por ende, quisimos dirigir nuestra ayuda a esta población, a los niños. Creamos unos kits llamados Corazones Valientes. Son kits con propósito, que dan un abrazo en este momento bastante complicado, bastante difícil. Tiene colores para poder usarlo en el cuadernito para colorear. Y este cuadernito tiene frases de autoafirmación y de paso tiene también ejercicio de respiración. El equipo Coras está realizando los kits, pero fue gracias a las donaciones que nos hicieron llegar. Los kits han llegado a La Guaira gracias a una colega que fue voluntaria y los hizo llegar hasta allá. Y también hemos hecho llegar a todos esos niños que estarán aquí en el Zulia.
12: Desde pequeños emprendimientos hasta grandes gremios se han sumado a las labores de ayuda en el estado Zulia, incluyendo la recopilación de los donativos, clasificación de los mismos y posterior envío, y también contribuyendo con la logística en las campañas de atención de las zonas afectadas. El llamado a la población en general por parte de los voluntarios del estado Zulia es a seguir contribuyendo a largo plazo y también donando medicamentos, donando alimentos y sosteniendo esta ayuda por muchos meses más. Desde Maracaibo, Oriana Galvez, Radio Fe y Alegría Noticias.
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6: Bueno, así va el movimiento solidario en Venezuela, se mantiene en el país. Y tiene que ver no solamente con la participación de la ciudadanía, sino también con los emprendedores, comerciantes, empresarios y todos los que de alguna manera nos hemos abocado desde nuestros lugares a atender esta situación particular, esta situación tan particular que estamos viviendo en esta nueva realidad en el país. 1:53 de la tarde, al cierre del programa, quiero compartir con todos ustedes una información que seguramente será de muy, muy valiosa para todos ustedes. Hace aproximadamente un mes atrás conversábamos, perdón, hace más de un mes, como dos meses atrás, conversábamos con representantes de la Fundación Ideas. Recuerden que se viene el concurso Idea, un concurso que tiene que ver con el reconocimiento a las ideas emprendedoras de Venezuela. Y bueno, hoy más que nunca Venezuela necesita las ideas de su gente. Y desde la Fundación Ideas sigue abierto el proceso de inscripción para aquellos emprendedores que deseen dar a conocer sus ideas. Y ante pues esta nueva realidad que afrontamos en el país, entendemos que las prioridades de los venezolanos, como siempre, han sido el resguardo, el apoyo mutuo y la asimilación emocional de este momento. Y es por eso que desde la Fundación Idea han extendido el cierre de las inscripciones para el concurso Idea para este día jueves 23 de julio hasta las 12 de la medianoche. Tendrá usted la oportunidad de inscribirse o inscribir su idea en este concurso. Se ajusta la fecha para dar pues también aquella oportunidad a los emprendedores que aún desean trabajar en sus proyectos, y bueno, que sabemos pues que el talento y la resiliencia serán claves para la reconstrucción de las comunidades y particularmente de las zonas más afectadas. Lo importante es este espacio que se da de tiempo y de tranquilidad para fijar bien las ideas o plasmar bien las ideas. Desde la Fundación Idea invitan a todos los emprendedores que deseen participar ingresar a su página web concursoideas.com, donde tendrán más detalles y también toda la información necesaria. Y bueno, con esta noticia nos vamos despidiendo, agradeciéndoles a todos ustedes su sintonía, el permitirnos entrar en sus hogares a través de la señal de Radio Fe y Alegría. Recuerden que estuvimos laburando para todos ustedes en el control técnico y la producción del programa, Fernando Rivas y Yosimar Pereira, además Joamir Noguera, en la subdirección de comunicaciones, Gurmelis Villalobos, en la coordinación de producción y programación nacional, Anthony Galindo, y en la conducción de este espacio que les habla y les acompaña, Rosender Evies. Estuvimos junto a periodistas, comunicadores y emisoras de Radio Fe y Alegría, todos bajo la dirección de la profesora Vidalina Campos. Que tenga usted una muy feliz tarde. Recuerden seguirnos en nuestras cuentas en las redes sociales, arroba en este país radio, arroba Radio Fe y Alegría, y siempre recibiendo sus mensajes a través del 0424-555-3146. Feliz tarde para todos. Quédense en sintonía de Radio Fe y Alegría.
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8: 1:56
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19: Muy buenas tardes y a esta hora continuamos con los avances informativos. La Arquidiócesis de Caracas convocó a una misa especial este viernes 24 de julio al cumplirse un mes del doble terremoto que afectó a 7 estados del país. Bajo el lema Unión en Oración y Esperanza, la institución informó en sus redes sociales que la Eucaristía se oficiará a las 10:30 de la mañana en la Iglesia Nuestra Señora de la Chiquinquirá, ubicada en la Florida. La Curia Capitalina invitó a los feligreses a pedir por el descanso eterno de los fallecidos, la pronta recuperación de los heridos y el consuelo de las familias que perdieron sus hogares en Caracas y La Guaira. De esta manera, la Iglesia Católica busca renovar la fe colectiva y destaca que la solidaridad sostiene

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13: El lápiz de platino por The Media Records.

0: de Platinos Chinos.
1: El sueño de Simón. Tema interpretado por Jorge Luis Chacín. Género urbano latino.
2: 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Y con el agua entre los pies me le acerqué y le pregunté, ¿cómo anda todo por aquí? Sin vacilar me respondió, pues aquí todo está muy bien, nada es igual que antes, todo está mejor. Aquí no existe corrupción, enfermedades ni dolor, la incertidumbre terminó, la duda y el llanto también. Y más adentro en la ciudad, un hombre lleno de bondad se me hace.

y decía también que él quería ver a su país envuelto en pétalos de lirio sabanero. Y yo tengo ese sueño y la fe de que pronto veremos a nuestra Venezuela como la soñó el tío Simón.

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0: Técnicos José Rondón desde la ciudad del Tigre, quien les habla Jorge Labrador. También se pueden comunicar con nosotros a través del 0412-068-5928. Pueden enviar su mensaje de texto, de WhatsApp, siempre sobre el tema que nosotros vamos abordando todos los días en Háblame Bajito y también igualmente pues a través de las redes sociales. Estamos en Instagram como arroba Radio Fe y Alegría y también mi cuenta personal arroba Jorge Labra 72. Bueno, y hoy vamos a hablar sobre un tema muy sensible que también toca, además de todo lo que ha generado esta tragedia de los dos terremotos, tanto en La Guaira como en Caracas, que también ha afectado a otras regiones como Falcón, todo lo que es la zona norte de Venezuela, y además de todo lo que ha sido las pérdidas humanas, las pérdidas materiales. También hay un grupo de seres muy importantes para la población y que tiene que ver con las mascotas. Estamos hablando de perritos, gatos y pues todo lo que ha sido una fauna silvestre que se ha visto afectada por estos terremotos, tanto en La Guaira como en Caracas y en otras zonas del país. Y de acuerdo pues a datos que estamos manejando por acá, se ha logrado rescatar a más de 600 mascotas, principalmente perros y gatos, entre los escombros. Muchos animales lograron sobrevivir durante semanas en medio de las ruinas antes de ser auxiliados. Las afecciones más comunes que han sido reportadas a través de grupos de rescate de las mascotas que han logrado rescatar han sido animalitos con traumatismos, quemaduras, deshidratación, irritación ocular grave por el polvo acumulado, problemas respiratorios y estados severos de estrés o conmoción. Gran parte de los animales rescatados pertenecen a familias que perdieron sus viviendas o que lamentablemente fallecieron durante la emergencia. Las labores han sido lideradas por cuerpos de bomberos, brigadas de emergencia, voluntarios independientes y perros de búsqueda, tanto de unidades especializadas como ejemplares locales que guiaron a los rescatistas hacia otros animales atrapados. Bueno, equipos de la organización, por ejemplo, Misión Nevado, veterinarios particulares y estudiantes de medicina veterinaria instalaron módulos en La Guaira y zonas vecinas para realizar triajes, curaciones, desparasitación y vacunación. Estamos hablando de clínicas e iniciativas privadas de Caracas y La Guaira que han servido como centros de acopio para recibir insumos médicos, alimentos, accesorios y agua. Antes de ofrecer pues, un animal en adopción, los refugios y campamentos temporales han habilitado un protocolo de búsqueda y verificación. Se han catalogado y fotografiado los ejemplares recibidos en los campamentos de La Guaira y Caracas y a través de plataformas y puntos de reencuentro, decenas de familias que sobrevivieron a la tragedia han logrado ubicar y reunirse con los perros y gatos semanas después del sismo. Bueno, hoy vamos a hablar de este tema. Hoy vamos a tener acá un entrevistado especial para hablar sobre un voluntario médico veterinario para hablar sobre esta situación, sobre lo que ha sido el tema del rescate de las mascotas y cómo se ha logrado, por supuesto, darles también protección y en algunos casos darlas en adopción. Hoy pues vamos a tener al médico veterinario Raúl González, voluntario en atención de animales en zonas afectadas por los terremotos, que nos va a comentar sobre las necesidades pues particulares de atención veterinaria y cuidados para prevenir enfermedades zoonóticas en medio de esta emergencia. Hablando pues del tema de los hogares de paso, pues se han habilitado, repetimos, refugios provisionales para alojar a los animales mientras completan sus tratamientos o esperan ser reubicados. Estamos hablando de que hay jornadas de adopción, de hecho hasta la frontera han llegado perritos y mascotas. Hemos visto pues que muchos animalitos también se los han llevado al país. Digamos, para los casos donde los tutores no aparecen o fallecieron, organizaciones animalistas y redes de voluntarios pues promueven campañas de adopción definitiva para garantizarles un nuevo hogar. Nosotros pues vamos a estar muy pendientes también para realizar esta entrevista el día de hoy, hablando sobre todo lo que ha sido este tema, el tema de las adopciones también, que es bien importante que nosotros podamos destacar. Vamos a estar muy pendientes para hacer esta entrevista el día de hoy. Bien, y ya tenemos por acá a Raúl González, médico veterinario, quien nos está acompañando el día de hoy en esta entrevista, precisamente para hablar sobre el rescate de las mascotas. Él es médico veterinario de la Clínica Progresa de Mérida, quien se trasladó hasta la zona, estuvo en todo lo que fue el rescate de algunas de las mascotas. ¿Manejan algún? Buenas tardes, Raúl, bienvenido.
1: Buenas tardes, muchas gracias por la invitación, señor José Labrador. Por acá, bueno, agradecido y en disposición de responder a cualquier tipo de preguntas que se planteen desde acá.

0: Sí, me gustaría conocer un poquito sobre si manejan algunas estadísticas en estos momentos de cuántas mascotas han sido rescatadas en estas zonas del desastre.
1: Ok, los números están a disposición de la Brigada Veterinaria de Brivet. Ellos tienen todo lo que se ha logrado registrar a través de un portal vía web en el que se puede dar fe del registro de los animales, se puede dar fe del momento, de la zona donde fueron rescatados, el día que fueron rescatados, de las condiciones en las que fueron rescatados y las atenciones que se han brindado allí. Pues, en estos momentos no tengo aquí a la mano los números, pero están a disposición de cualquier persona que desee ingresar al portal web a través de Brivet. Son la brigada encargada de lo que fue la coordinación de toda la logística para lograr juntar a todos los voluntarios en la zona del desastre.
0: Me gustaría conocer tu experiencia, Raúl. ¿Cómo fue para motivarte, acercarte hasta? Estuviste en Aguaira específicamente, ¿verdad?
1: Sí, correcto, en el punto específico de Playa Grande, de Playa El Yate, perdón, de Caraballeda. Bien, el llamado fue prácticamente imposible de ignorar tras toda la documentación que se empezó a manejar a través de redes una vez ocurrido el desastre. En parte el grupo de médicos que partió desde acá de manera innata se seleccionó como voluntario, como un voluntariado. Intentamos buscar los medios a través de los cuales pudiésemos coordinar toda la atención que se brindó, todos los insumos que fueron recaudados, ¿no? Ya una vez tomada la decisión como tal, logramos ubicar a la gente de Brivet. La gente de Brivet tiene varios puntos de apoyo, la Brigada de Atención Veterinaria, cuentan desde cuerpos de seguridad, policías específicamente que atienden a los casos veterinarios, un grupo de clínicas que están asociadas a la zona, que se encargaron de difundir, pues, como centro de acopio, y ellos fueron los que específicamente hicieron coordinación sobre los puntos de atención médica que habían. Reseñan dos específicamente, el punto de Playa El Yate, a cargo de Brivet, y el punto que se ubicó en el McDonald's de la zona aledaña también. Ambos netamente fundados desde el voluntariado, ¿no? Si bien las brigadas estaban encargados de funcionar en la parte de logística, de coordinar todo, se dio vida, fue a partir de todo el equipo que se trasladó. Bueno,
0: Sí.
1: como te dije, ya tengo una idea de la magnitud del desastre que es.
0: Sí. Claro, yo que tengo mascotas y lo que puede sentir uno y todos los que tenemos mascotas por, digamos, por la angustia que puede sentir una persona que se le extravíe su mascota, que no sepa dónde está, tanto gaticos como perritos. He visto que ponen muchísimos avisos, Raúl, donde no han conseguido mascotas, incluso algunas mascotas se las han llevado del país, han sido trasladadas a la frontera. ¿Cómo ha sido esta dinámica para poder, de nuevo, que aquellas personas que quedaron, que están vivas, puedan volver a rescatar a sus mascotas? ¿Cómo ha sido este procedimiento, no?
1: Bien, siempre es un poco tortuoso, ¿no? El tema del manejo entre una mascota rescatada. El tema del manejo entre una mascota rescatada.

0: de apoyo, solicitándote ayuda, solicitándote cualquier tipo de atención médica, que bueno, quizás es de las cosas más fuertes que logramos ver allá, el hecho de gente que perdió todo, de gente que quedó prácticamente sola de su núcleo familiar con su mascota, ¿no? Ahí te das cuenta del nexo tan fuerte que se forma. Es parte de la familia, o sea, hablar ya es otro miembro más del núcleo familiar. Entre el tema de rescate logramos tener a disposición varias mascotas. El punto de Caraballá funcionaba aproximadamente por 24 horas, se tenían allí las mascotas recién rescatadas para intentar dar nexo con alguien, ¿me entiendes? Para intentar difundir el hecho de que la mascota había llegado al punto. Si no se obtenía respuesta directa, se hacía un nexo a través de las clínicas como tal. Fíjate que en lo personal tuve la oportunidad de hacer un rescate directo en la parte de Playa Grande, ¿okay? Un animal de gran tamaño, un pastor alemán de 32 kilos que estaba bastante, bastante afectado. Se logró hacer el nexo a través de brigadas internacionales que hicieron el traslado del animal hacia el punto de atención médica primaria. A partir de allí, pues empieza todo el proceso que te digo de registro, de gestión para intentar ubicar en mitad del desastre, que es extremadamente grande, intentar ubicar a alguien que reclame a la mascota, ¿no? Que pueda dar fe de que son los propietarios. En lo personal, este animal, te estoy hablando de un animal súper grande, súper pesado, un animal que cuando entra en situación de reubicación es difícil que la gente lo reclame por todo lo que devenga la tenencia de un animal de ellos. Hicimos la atención primaria de este perro, de Apolo, y Apolo, pues en las primeras 48 horas no tuvimos reporte de ningún propietario que estuviese en búsqueda del animal, ¿no? El animal decidió traérmelo en calidad de adopción desde allá del desastre de La Guaira hasta acá, hasta Mérida. Hacemos el traslado y una vez llegamos acá, pasado 3 días, logramos o se logró ubicar uno de los propietarios que se movilizó por los mismos medios y a disposición de todo este registro del que tanto te he comentado, logró tener acceso a la información de que su perro había sido encontrado, ¿no? Hicimos nexo con la persona, nos percatamos, pedimos registros audiovisuales que nos llevaran a constatar de que se tratara del animal, ¿no? Un animal muy llamativo, un animal que realmente cualquier persona pudiese adjudicarlo como propio, pues. Sin embargo, todo fue enviado. Toda la minuciosidad que conllevaba el hecho de verificar que fueran los propietarios fue compartida. Y en efecto, los propietarios se habían trasladado en mitad del desastre hasta Maturín. Y en esa mitad del desastre, el animal desorientado se perdió. Salió dando tumbos, lo lograron ubicar en una zona aledaña donde había muchos restos de personas fallecidas, muchos cadáveres, ¿no? Presumiendo entonces que los propietarios o que el núcleo de la familia a la que pertenecía estaba allí, ¿no? Fue una gestión que se llevó a cabo a través de 5 organizaciones, desde las personas de Vived hasta las unidades de transporte, todo. De verdad fue una logística que, para no estar coordinada, pues se pudo dar de manera muy natural. Este nene ya está en proceso de reubicación, precisamente mañana va a salir desde acá de Mérida a reubicarse con su familia otra vez en Caracas. Uno de los tantos casos, porque en lo personal, pues es el que me apaña, pero como este, muchísimo. Igual, desde el mismo punto de vista, pues hay muchos animales que no se han logrado dar con propietarios, animales que quizá en mitad del desastre ya estaban en condición de calle, pero también terminan siendo responsabilidad terminamos adjudicándonos como responsabilidad directa, ¿me entiendes? El ubicar, el sanar, el cuidar mientras están bajo el tema delicado de salud, y a partir de allí empieza el proceso de reubicación, que es bastante, bastante numeroso. Tenemos unos números demasiado altos.
1: Por ejemplo, vi el caso de un perrito en las redes sociales que quedó también donde estaban los escombros, donde estaban sus familiares, y no se movía de estos escombros, y tengo entendido que unos rescatistas se los llevaron a Colombia, se lo iban a llevar a creo que a Cartagena, ¿no? Muchas personas comentaban, no, pero no,
0: Sí,
1: ¿por
0: sí,
1: qué se lo
0: sí.
1: llevan a Colombia? ¿Por qué no lo rescatan y lo entregan acá a una fundación en Venezuela? Y la pregunta que te quiero hacer con respecto a esto, que me llama mucho la atención, tiene que ver con, por ejemplo, si el perro, sus dueños fallecieron, él ya estaba acostumbrado a sus dueños, tenía una manera de ser tratado, porque bueno, uno bien sabe que el animalito se va adaptando a uno y va teniendo como unos patrones de conducta que el amo pues les establece. Al ser adoptado, no logra, o cómo lograr que este animalito también se adapte nuevamente a este nuevo dueño. ¿Es posible? ¿Es un proceso? ¿Cómo se debe manejar?
0: Fíjate, con canes, específicamente hablando de perros, este tipo de protocolos o de procesos tienden a ser un poquito más llevaderos que sobre otras especies, ¿no? No es lo mismo hablar de un perro que de un gato, pese a que ambos forman parte de núcleos familiares normales, de mascotas normales del venezolano, ¿no? Con perros, pues siempre el proceso es un poquito más llevadero, por decirlo así. Él es un animal mucho más adaptable, brindando siempre condiciones óptimas de cuidado, ¿no? Entre lo que tiene que ver con el manejo del animal como tal, con la nutrición, con el cuidado sanitario. Pero realmente con perros no hay una mayor limitancia, a menos que el perro no genere un estatus de conducta agresivo en este caso, ¿no? Si de verdad el animal se deja sobrellevar, el proceso de adaptación con disposición de los propietarios, de los nuevos propietarios, termina siendo de verdad bastante llevadero, ¿no? Y como te digo, tras esta catástrofe, tras este desastre, tras la magnitud de daños que hay, sin poder verificar de verdad el hecho de que propietarios estén o no estén vivos, siempre el tema de rescate o de reubicación, sea parcial o completa, es un buen medio, es un buen medio para poder seguirle brindando atención a otros animales. Porque, ok, el tema de los refugios, fíjate que nosotros llegamos para allá entre un 28 y un 29, y en cuestión de 2 días colapsaron los refugios que teníamos a disposición. Colapsaron, hablo de que el centro de acopio se estaba llenando, hablando desde las veterinarias élites de Caracas, que no son pocas tampoco, o sea, son bastantes las que se prestaron como centro de acopio. Pero en cuestión de 3 días estábamos abarrotados de animales rescatados, ¿no? Entonces el proceso de rescate, si bien tiene que ser minucioso también, y el de reubicación más minucioso aún, es un proceso que tiene que hacerse para poder dar a un buen lugar, garantizando que el animal vaya a ser bien atendido, ¿no? Que el animal vaya a contar con una casa que tiene los recursos para poder sobrellevar su adopción. Chao. Y en ese mismo punto, pues, dar garantía de que el animal va a estar en mejores condiciones, ¿no?
1: Sí, ahora hay otro punto también que me llama mucho la atención y tiene que ver con estos animales que no tienen dueños, que estaban deambulando por las calles, que son, digamos, animales que tal vez no se sabe si tienen sus vacunas. ¿Cómo se hace, por lo menos, qué recomendaciones le dieron a ustedes o le dan a los rescatistas en estos momentos todavía que están allá o voluntarios que manipulan estos animales potencialmente, pues que pueden estar enfermos o estresados en la zona del desastre, ¿no?
0: Fíjate, bien, el primer ciclo de rescate tiene que ver con un tema de cuarentena que tiene que ser tomado, ¿no? O sea, ya una vez ingresan bajo cualquier clínica que presenten, si ya demuestran que tienen cierta afección, hablémoslo desde el tema de infectocontagiosas, de enfermedades que puedan poner en riesgo una población más allá, pues ellos entran directamente con testeos hematológicos, con pruebas complementarias y con pruebas rápidas que también fueron aplicadas. Son tipos de snap virales como los que se usaban en el momento del COVID, que nos utilizaba, que usaban en nosotros, para poder segmentar si hay una enfermedad infectocontagiosa que trabajar sobre ese animal, ¿no? Hablar de las medidas sanitarias, pues siempre es limitado en ese tipo de atenciones que se está haciendo. Fíjate que el último reporte que tuve hace aproximadamente unas semanas, era que había un brote de parvo. Y estos mal llamados brotes tienen que ver realmente con aquella población de animales que hacía vida en la zona que nunca recibieron vacunas, ¿no?
1: Claro.
0: Tras el desastre, pues hay un tema de inmunosupresión, un tema en el que bajan las defensas por el nivel de estrés tan grande que hay, y fue la casuística más grande. Entonces, hacia los primeros días, la casuística tenía mucho que ver con traumatismos, con animales politraumatizados por el desastre, con lesiones sobre los miembros, con golpes de calor también, producto del mismo estrés y las temperaturas de la zona. Pero ya menguando un poco este tipo de casos, lo que se evidenció fue un alza en enfermedades infectocontagiosas, específicamente parvo, parvovirosis canina. Entonces, a partir de allí, pues la metodología de trabajo cambia. La metodología de trabajo tiene que ver con eso, un examen minucioso en el momento de que ingrese el paciente, que se soporte con pruebas de laboratorio y podamos segmentarlos, ¿no? El tema de vacunas también se trató bastante. Contar con los recursos para poder hacer una vacunación masiva que tenga un impacto directo sobre la zona es complicado. Es complicado por un tema de recursos, es complicado por un tema de logística también, pero tiene que ser en este momento el norte del tema en refugios, ¿ok? Porque ingresando un animal infectado, pues pone en riesgo a toda la población. Entonces hay que dar garantía de que saber segmentar bien los casos que van llegando, ¿no? Para evitar mayor tragedia sobre lo que ya está sucediendo.
1: Sí, por ejemplo, en el caso de lo que son los animalitos que han sido rescatados y que lamentablemente han tenido que amputar, ¿han habido muchos casos de esto, en el caso de perritos y gatos?
0: Sí, claro, claro que sí. Fíjate que en el punto de McDonald's, ellos tenían un área de quirófano tipo de guerra con mayores insumos y personal habilitado, y estuvieron en los primeros días de rescate, tuvieron que hacer varios procedimientos de este tipo, ¿no? Ya pasaba como tal los días calientes del terremoto, seguían llegando animales ya con miembros comprometidos en los que se tuvo que realizar amputaciones para evitar una diseminación de un patrón necrótico sobre el animal, ¿me entiendes? Pero sí, fue quizás no de los más numerosos las heridas, la mayor parte de las heridas que se lograron atender en Caraballeda se podían atender y seguir dándole vitalidad a ese tipo de lesiones, a esos miembros afectados, ¿no?
1: Ahí, imagino que después de esto, que han estos animalitos amputados, hay forma de, bueno, todo lo que es el trabajo de rehabilitación con estos animalitos, cómo se le puede hacer este seguimiento, ¿no?
0: Bien, ahí tienen que ponerse a disposición de fisioterapeutas veterinarios, ¿no? Hay diversos métodos para ayudar a estimular, hay que controlar muy bien los dolores, las terapias analgésicas de ese tipo de animales son bastante prolongadas, igual que en las personas, y a partir de allí, pues, con el tema amputación hay una diferencia muy grande sobre nosotros, los humanos, por lo menos, es de que, bueno, los perros hacen cuadripestación, o sea, están plantados sobre cuatro miembros. Entonces, a veces, en el momento en el que toca que prescindir de uno de sus miembros, ¿no?, el animal queda con el 75% del balance o del aplomo de su peso cubierto, ¿no? Eso da que realmente las amputaciones, cuando son de un solo miembro, para animales, para perros o para gatos en su defecto, si bien conlleva su protocolo estándar, no termina siendo una limitante para que el animal siga haciendo su vida de manera natural, ¿ok? Con esto no le restamos importancia clínica al protocolo, pero sí por lo menos damos garantía de que si vemos que un miembro está comprometido, no esperamos que ese compromiso ponga en riesgo todo el cuerpo, sino que prescindimos de la extremidad y en el mismo punto empiezan a brindarse los cuidados paliativos en la recuperación de ello, pues.
1: A estas alturas de la catástrofe, ya cuando se puede decir que ya casi un mes, todavía hay posibilidades de sacar animales vivos de los escombros, porque estaba viendo yo ayer, es que uno no sabe si el video es desde el principio de la tragedia, porque eso está pasando también mucho en las redes sociales, o es un video reciente del rescate de un gatico. Por ejemplo, yo no sé si tú lo viste, que lo estaban sacando. Sí, sí, sí. Entonces, uno le queda la duda, ¿Hay la posibilidad que a casi un mes de este desastre todavía puedan salir animales vivos?
0: Fíjate, contra todo pronóstico en el tema de catástrofe, se habla que los primeros 6, 7 días son los días de atención primaria, pero fíjate que para mí termina siendo prácticamente mi primera experiencia en carne propia, ¿no? Y son casos que de verdad llaman mucho la atención. O sea, realmente hablamos de que la estadística va en contra, pero aún así, con todos los números que pueden estar jugándose a favor y en contra de los casos, todavía estamos viéndolo, porque en efecto, ese video del gato rescatado, creo que es a día 21, si no me falla el cálculo, es verídico, es verídico. Igual que de personas que se han mantenido por mucho tiempo tapiadas por escombros. El cuerpo entra en un estado de catarsis en el que realmente te intentan bajar todo lo que es el gasto orgánico, y presumimos a partir de allí que es lo que hace que el cuerpo no gaste, no devengue tanta energía y lo que lo mantiene con vitalidad tanto tiempo, ¿no? Sin embargo, como te digo, es mi primera, en carne propia, es mi primera atención en este tipo de desastres. No tengo la experiencia que me hubiese gustado tener al momento de ir a hacer las atenciones. Sin embargo, no podíamos quedarnos de brazos cruzados, pues ni yo como médico, ni la institución a la que pertenezco de igual forma. Sigue siendo súper sorprendente. Hablamos también de tema de que los milagros existen, ¿okay? Y para muestra un botón, todo lo que hemos estado viendo, inclusive la resiliencia tan grande de las personas en atención. Es impresionante, tanto comparable con la magnitud del desastre, ver lo que en ese momento que me correspondió a mí era atender, la disposición del venezolano como apoyo, ¿okay? Era realmente un protocolo ingresar a la zona, era un proceso poder trasladarse por muy pocos metros que fuera realmente. Hablar de moverse 100, 200 metros era una travesía, pues, debido al gran flujo en ese momento de personal que estaba en ayuda. Me han dicho que eso ha menguado, inclusive los puntos de atención veterinaria al que pertenecía en ese momento de Brivet, le tocó que desarmar la unidad de atención para empezar a movilizarse ya las zonas aledañas, empezar a hacer atención ya directa sobre las zonas más desatendidas, porque nos enfocamos tanto tiempo en un mismo puesto y en mitad del desastre había mucha limitancia para el transporte, el traslado de los animales que estaban en necesidad. Entonces ahora ya el norte es otro, ahora el norte es identificar esos puntos calientes de atención que ameritan servicio y poderse trasladar directamente allí con todo el equipo.
1: Sí, porque también el tema del traslado, lo que tú estás diciendo, el tema gasolina, moverse,
0: Exacto.
1: montar una clínica móvil, tener los equipos, e incluso también hasta los géneros, cómo poder, digamos, darle la atención debida a estos animales, ¿no?
0: Sí, exacto. Es un compromiso, es una travesía hacerlo. Sin embargo, el tiempo que logramos mantener la atención allí, de verdad que fue un trabajo comunitario, fue un trabajo de mucho apoyo, de mucho voluntariado. O sea, dio vida el que mucha gente, muchos muchachos de tanto estudiantes de medicina veterinaria como doctores ya graduados pudieran convergir en el punto de apoyo. Logré tener la oportunidad de trabajar desde veterinarios desde que venían desde Brasil, con muchos estudiantes a nivel nacional, con personas que venían de todas las universidades, las casas de estudio de Venezuela, convergiendo allí, poniendo y aportando su granito de arena.
1: Como médico veterinario, por ejemplo, en el caso de lo que vimos, este gatito que fue rescatado a los 21 días, ¿puede quedar bien? ¿Ahí tiene esperanza de vida? ¿Puede ser alta la esperanza de vida de un animalito de estos?
0: Siempre va a partir netamente del examen inicial, ¿no? Si hablamos de que estuviese tapiado, pero sin compromiso de presión completa sobre el cuerpo, que pueda comprometer la función vital de alguno de los órganos, yo garantizo que sí puede haber recuperación del animal. Claro, la restitución de un nene que ha permanecido 20 y tantos días sin atención, sin hidratación, Todo en las primeras horas de atención tiene que ser muy, muy, muy con guante blanco, tiene que ser muy delicado. La restitución de electrolitos, la restitución nutricional, la alimentación en primer plano, la evaluación de los órganos, de la reintegración de la función hepática, de la función renal, tiene que hacerse muy, muy, muy delicadamente para poder de brindarle al animal, en este caso, la mejor calidad de atención que se pueda dar.
1: Eso te iba a preguntar, ¿qué hacer cuando se rescata una mascota? ¿Se le puede dar agua? ¿Cómo debe manipularse? Eso es bien importante, porque la persona atiende, y lo vi en los humanos también, que de una vez le daban agua a la persona. En el caso del animalito, pues también imagino que la desesperación del que no tiene técnicas para rescatar, saca al animal y de repente pues le puede dar agua, hasta comida.
0: Bien, sí, agua quizá es lo primero, ¿no? Para poder evaluar que el animal tenga, primero que nada, conciencia y disposición de hidratarse, ¿no? Sin embargo, tampoco los volúmenes pueden ser muy altos. Sencillamente se hace algo buscando para que el animal tenga disposición y te pueda brindar un punto de partida en el detalle de que está consciente, ¿no? Una vez se retira de allí, esos animales vienen con choques de calor, vienen con temperaturas extremadamente altas, y allí radica prácticamente la primera línea de acción, ¿no? Ayudarlo a termorregular de manera natural, no abrupta. No es un animal que lo puedes meter en una zona de aire acondicionado, no es un animal que puedes sumergir en hielo, sino que vamos a ir bajando la temperatura de manera gradual mientras se va haciendo el examen clínico, ¿no? Evaluar de que el animal no tenga ningún miembro afectado, de que no haya una lesión que esté comprometiendo alguna extremidad o la vida del animal directamente. Teníamos en ese momento la disposición de hacer de una vez exámenes clínicos de equipos de analizadores de hematología, analizadores de química, que nos ayudaban a de manera muy rudimentaria en ese mismo punto lograr tener un punto cero, un análisis cero de ese animal. Pero la atención inicial era eso, tenía que ver con el tema de evaluar, de que no tuviese ninguna herida en compromiso de la vida y de que la temperatura estuviese regulándose o en plan de regulación, ¿no?
1: Vamos a hacer una pequeñita pausa ya en la última parte del programa. Doctor, quiero hablar un poquito sobre, bueno, también todo lo que es el deber ser de los refugios en esta etapa ya. ¿Qué es lo que hay que hacer sobre tal vez también de la parte de políticas públicas? Ya, como dice usted, es la primera vez que se vio una experiencia de esta magnitud. ¿Qué se debería hacer de ahora en adelante a nivel de todo lo que son los grupos de rescatistas? También si crear un sistema nacional, en este caso con el tema de lo que son las mascotas, la manipulación de las mascotas. Me imagino que van a venir también talleres, formación. Bueno, todavía están en la etapa del rescate de mascotas, pero bueno, debe haber como ya algún lineamiento que ustedes o propuestas que de repente puedan salir también de clínicas privadas, como en el caso donde usted trabaja, ¿no? Hacemos una pequeñita pausa y podemos hablar de esto. Okay.
2: 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Seis y 36 minutos.
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0: Bien, ya estamos de vuelta en Háblame Bajito. Seguimos acá hablando sobre el rescate de las mascotas en la zona de desastre, tanto en La Guaira como en Caracas, bueno, también en Falcón y otros estados que se vieron afectados por este doble terremoto de allá casi un mes acá en Venezuela. Y pues estamos en esta oportunidad hablando sobre cómo debe ser el proceso para manipular las mascotas, cómo debe ser la forma de poderlas rescatar, sobre el tema de las políticas públicas. Yo le estaba comentando, estamos conversando con el doctor Raúl González, médico veterinario de la Clínica Progresa de Mérida, quien estuvo de voluntario en la atención de las mascotas en la zona, ya está de vuelta en Mérida, pero la pregunta ya después de todo esto, de toda esta situación, todavía se está rescatando mascotas, ¿cómo debe ser la política, doctor? ¿Cómo debería ser esta política en el caso de las mascotas, si se debe, digamos, se debería crear como un sistema nacional para estar muy pendientes con todo lo que es el rescate, la colocación, el manejo, ¿no?
1: Sí, fíjate, en cualquiera de las circunstancias del registro, el llevar un número que me pueda cuantificar este tipo de problemas me es útil y es indispensable, netamente. Evidentemente vamos a necesitar que si bien todos estos registros se han hecho de manera, digámoslo, privada, de manera voluntariado, queden a cargo de un ente público que dé garantía, que dé fe de poder darle, de poder cuantificar la magnitud de en este punto del desastre en relación a todos los animales que quedaron en situación de refugio, a todo, para poder hacer una gestión que tenga que ver con el rescate directamente, con la reubicación de estos animales. Es totalmente necesario que realmente las autoridades tomen cartas en el asunto, ¿no? Si bien se cuenta directamente con centros de acopio de Misión Nevado, que en este caso es la institución gubernamental que se encarga del cuidado y de la atención de las mascotas, hay muy buena difusión a nivel nacional, ¿no? De por sí, desde aquí en Mérida se están haciendo gestiones para poder traerse animales que hasta ahora no han podido ser reubicados con sus familiares, para aquí poderles dar otra oportunidad, pero todo este proceso tiene que ser cuantificable, todo este proceso tiene que llevar un registro a través de una plataforma que te pueda facilitar a ti tanto cargar los datos de animales rescatados como tener por lo menos información de los animales que allí están siendo registrados, ¿no? Eso te va a ayudar con mucho. Desde el tema de rescate como tal hasta el tema de poder dar fe de quién se le está dando ese animal, ¿no? De que la reubicación que se está haciendo es exitosa en condiciones de recursos económicos para poder atender a ese animal, de un buen núcleo familiar, o por lo menos que la persona que vaya a recibirlo esté capacitada en todo su contexto completo para poder hacer el trabajo bien. Es netamente necesario.
0: En Venezuela se habla mucho de la donación, de adoptar un animal. Sí se ve mucho, ¿cómo lo ve usted? ¿Los porcentajes son altos o pocos de adopción?
1: Fíjate que es un tema que, bueno, a veces, digámoslo, tristemente tiende a ser un tema en tendencia, ¿no? Una vez apenas suceden este tipo de catástrofes, pues mucha gente se hace presente con el tema de querer adoptar un animal que proviene de los terremotos, ¿no? Que proviene del área de desastre, ¿no? Habiendo refugios copados de animalitos de estos que están en situación de refugio, en situación de reubicación o esperando reubicación desde hace mucho tiempo. Los porcentajes subieron, o sea, mucha gente pendiente del tema de adoptar. Es gente que hay que darle, como te digo yo, hay que darle seguimiento para poder dar garantía. A partir de allí se complica un poquito el caso porque los números o la cantidad de individuos que están ameritando, de perritos, de mascotas que están ameritando un sitio, pues entorpece un poco la situación para poder dar fe de que, poder dar garantía de que toda esa gente que está en plan de solicitud, que en estos momentos son bastantes, son muchos, o sea, Una vez hecha o fundada la página de atención y registro de mascotas, se ha hecho bastante viral el tema de reubicar animales. En lo personal también me han pedido animales prácticamente desde toda parte de Venezuela, provenientes del terremoto específicamente. Que aprovechar ese impulso que está dando este tipo de sacar de lo peor, intentar sacar lo mejor, ¿no? Para poder concientizar a la gente en el tema de adopción. Porque si bien Venezuela tiene ya cierto tiempo avanzando en lo que es el tema de culturización de tenencia animal, de cuidado animal, todavía nos falta bastante. Todavía nos falta un camino largo que recorrer, pero quizá de este punto pues empezar a hacer mayor conciencia sobre el tema de adopción responsable. Que mucha gente está en pro de poder adoptar, de querer adoptar un animal, pero hay que dar garantías y ayudar a hacer cómo es, hacer concientización sobre qué significa realmente tener una mascota, ¿no?
0: Sí, eso también es verdad. Porque de repente pasa mucho, y lo vi en un video también de una de las mascotas, un perrito que estaba temblando y no dejaba de temblar después del terremoto, se quedó temblando. Entonces, claro. Adoptar este tipo de mascotas con estos traumas que le ha generado el terremoto, y de repente esa persona no sabe cómo manejar esta situación, va a querer o devolver la mascota o hasta abandonarla, ¿no?
1: Sí, claro, bien, hay que ser bastante conscientes que en el tema en el que vamos a adoptar un animal proveniente de una zona de desastre directo, estos animales de manera muy, muy, muy común van a traer a ciertos traumas que tienen que ver con ruidos fuertes, con situaciones de estrés, con quizá momentos en los que el animal se sienta implícitamente estresado, ¿no? Hay que saber sobrellevarlos, hay que tener cierta noción en lo que lleva intentar calmar un animal en esta situación, ¿no? Y poder contar de primera mano con atención especializada en etología, que nos ayuda a entender como adultismo de estos nenes, de estos animales.
0: Finalmente, estás de regreso. ¿Cuánto duraste en la zona del desastre? ¿Cuánto tiempo?
1: Aproximadamente 6 días. 6 días de trabajo.
0: Uh-huh. Si pudieras describir, además de la experiencia, que es la primera vez que me estás comentando, has vivido esto, ¿qué mensaje te deja toda esta tragedia? ¿Qué reflexión te deja toda esta tragedia como médico veterinario?
1: Fíjate, desde tema profesional hasta tema personal, pues la magnitud del desastre es tan vasta, Jorge, tan grande, tan magnánima, que realmente te hace entender un poco lo etéreos que podemos ser, ¿no? Desde el punto de vista como personas, lo rápido que puede cambiar algo de un momento a otro. En el que no tengamos absolutamente nada de incidencia o de poder controlar, ¿no? Muchas veces, tanto en temas personales de la vida, pues vivimos estresados, vivimos colapsados, vivimos quizá dándonos problemas por situaciones que realmente no tienen mayor, hablemoslo de mayor relevancia o mayor peso. Y nos dejamos apañar por situaciones que realmente son llevaderas, ¿no? Vine prácticamente con cierto alivio por poder haber atendido, pero también con el mismo sentimiento profesional de que no logré hacer lo que quería, porque tampoco es que la situación, el calibre de la situación te da para que te des cuenta que mientras más haces, más termina haciendo falta también, ¿no? Y quizá eso también me ha llevado, desde el punto de vista en el que me tocó que devolverme, a incentivar, a poder ser vocero de todo lo que está pasando allí, a poder intentar alentar a la gente que se siga acercando, ¿no? Esto es un tema que como toda tendencia, como todo problema inicial, termina siendo bastante llamativo, digámoslo de esta manera, los primeros días, las primeras semanas, pero poco a poco va menguando ese tipo de brillo que tiene la situación, pero la necesidad sigue intacta. ¿no? Tanto en el tema de rescate de personas, en el tema de atención médica humana, de atención médico veterinaria, de las necesidades, de cubrir necesidades básicas, como sencilla alimentación o hidratación de personas, que para la mayoría de las personas del país sigue siendo algo básico, no termina siendo igual en esas zonas, ¿no? Mi mensaje directo para tanto profesionales de la salud como para personas particulares es que todo granito cuenta realmente. Cualquier manera que tengamos de apoyar, de ayudar, y si sencillamente no podemos trasladarnos hasta allá, servir como centro de acopio, servir donando lo que tengamos a la mano, seguir compartiendo toda esta información mediática que, para mal o para bien, sigue manteniendo viva la noticia, ¿no? Sigue manteniendo viva la noticia y a partir de allí podemos tener ligera noción de qué es lo que está sucediendo.
0: Como dices tú, nos cambió la vida. Nos cambió a todos.
1: En absoluto.
0: ¿Qué? De todas estas historias que tú pudiste recoger allá, ¿cuál es la que más te marcó y te dejó, digamos?
1: Una sola. De todas, o sea, esa pregunta, quizás es el testimonio que más he repetido desde que llegué, ¿no? Y que cargo en mi cabeza desde el momento en el que me enteré, que es ver a una señora con su mascota, con su animalito, gracias a Dios en muy buenas condiciones, hablarte de que ameritaba un tratamiento para los ojos, porque quizá el polvo que estaba como es, circundando toda la zona, lo tenía un poco irritado a nivel de los ojos, decirte que le preocupaba, que quería que su animal estuviese bien porque era el único integrante de su familia que había quedado con vida, que no había tenido tiempo de llorar a su esposo, de llorar a sus hijos, que se sentía chocada, aquí tal cual como te lo estoy conversando, pues, o sea, quizás yo me quiebro hasta un poquito más de la situación, para el temple que tenía esa mujer en ese momento, que le salvaras a su nené, que le atendieras a su nené, que le cuidaras a su nené, porque era lo que tenía, era el perro de sus hijos, y que no lo podía dejar morir.
0: Qué fuerte.
1: Terrible, terrible. Y escucharlo de primera mano, pues te marca en mitad de todo ese desastre. Y como eso, pues muchas. No pongo más fuerte a una que otra, pero de marcarme es específicamente.
0: ¿Volverías a la zona?
1: Totalmente de acuerdo, sí. Claro que sí, volvería una y otra vez. Teniendo el apoyo de la logística, teniendo los medios y los recursos para, volvería. De por sí, el equipo médico de nosotros acá en la Clínica Progresa está conformado por 6 médicos. Es una clínica que trabaja 24 horas al día, los 7 días de la semana. Es una clínica que presta un servicio de bastante, bastante notorio aquí en el estado. Es una clínica que tampoco se puede dejar a la buena. Entonces, básicamente, cuando logramos definir un equipo de trabajo que se moviliza hasta La Guaira, las personas o los médicos que quedan de acá, la mitad de los médicos, tiene que doblar guardias, tiene que mantenerse al pie de batalla, porque, como te digo, una clínica que no cierra sus puertas, devenga trabajo, y la atención y el compromiso que tenemos con la población de Mérida, pues se mantiene intacto. Aún así, decidamos ir a La Guaira. Ya hemos segmentado dos grupos de apoyo, mi persona y el jefe médico, que nos trasladamos hasta allá hace 15 días, y posterior a eso se movilizó también un segundo grupo. Claro, todo aquello altera la logística de atención, pero seguimos en plan de poder programar una tercera ida también.
0: Bueno, Raúl, que de verdad quiero darte las gracias por esta entrevista, por tu tiempo, por tu espacio, por contarnos tu experiencia, por lo que viviste. Eres un médico joven que, bueno, que vas a tener de aquí en adelante, tal vez la vida, como dices tú, te cambió, y digamos, estos protocolos también que lleva a cabo muchas clínicas veterinarias también cambia completamente la vida, ¿no? Cambia desde el punto de vista profesional, desde el punto de vista humano, desde el punto de vista familiar.
1: Claro.
0: Es una experiencia que no queremos que se vuelva a repetir, pero que sí creo que nos deja esta enseñanza para ser mejores seres humanos, ¿no?
1: Así mismo es, así mismo es. De aquí en adelante es mantener la necesidad de seguirnos capacitando, ¿no? En este tipo de desastres, la necesidad de poder fundar organizaciones de rescate que tuvimos mucha disposición de conocer de primera mano a nivel internacional. La información ya está entre nosotros, pues ya de aquí en adelante lo que queda es trabajar por ella. Pero es así, nadie quiere, sin embargo, no estamos exentos de que vuelva a suceder y tenemos que estar preparados, tenemos que trabajar en pro de estar en mayor disposición de una vez esto ocurra, Dios no quiera.
0: Sí. Redes sociales donde la gente puede ver el trabajo que vienen haciendo ustedes y todo lo que hicieron en este caso en la zona del desastre, ¿no? Bueno, mientras tanto, casi ya finalizando el programa, quería comentarles que también la Universidad Católica Andrés Bello, la Universidad Católica Andrés Bello tiene a disposición también para todas aquellas personas que deseen pues tener también contacto desde el punto de vista psicológico, porque bueno, entendemos toda esta situación también que ha generado esta tragedia. Ellos se están ofreciendo también ayuda desde el punto de vista psicológico. 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Bueno, ya casi finalizando, vamos a ver si logramos por acá de nuevo tener aquí al amigo Raúl González, de médico veterinario que estuvo en la zona del desastre, hablando sobre todo lo que ha sido la tragedia que se generó producto de los terremotos. Pues ya finalmente poder nosotros hablar sobre cómo pueden contactarlos a todos ustedes. Finalmente, Raúl, ¿me escucha?
1: Te oigo, pero te oigo muy bajo, Jorge. ¿Tú me oyes a mí?
0: Sí, yo te escucho bien. Quería saberlo de las redes sociales, Raúl.
1: Ok, las redes sociales, fíjate, de la Brigada Veterinaria en la Atención de Caracas es @abrirvet. A través de Instagram, acá a través de la clínica de Progresa es @secprogresa y la red personal es @betraulg, a través de Instagram en la plataforma.
0: Bueno, Raúl, de verdad quiero agradecerte por estar acá con nosotros, por el espacio, por el tiempo, y pues vamos a estar en contacto para seguirte entrevistando sobre el trabajo que vienen haciendo.
1: Sí. Seguro que sí, Jorge. Muchas gracias por el tiempo. Me disculpas las fallas técnicas por acá, no, pero
0: tranquilo. Bueno,
1: intentamos hacer...
0: Tranquilo.
1: A ver qué pudimos. Nos falló un poco el tiempo. Cualquier cosita, estamos a disposición. Cualquier necesidad, cualquier duda, ya tienes mi contacto.
0: Gracias, muchísimas gracias.
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7: El amor no pide permiso. Bienvenido a este momento de encuentro y oración con Jesús. Disponte respirando profundo. Escúchate y pon nombre a los sentimientos con los que acabas esta jornada y pon atención al Evangelio. ¿De dónde sale la cizaña? Esa es la pregunta que atraviesa la historia de la humanidad. Siempre nos rebelamos ante el sufrimiento inocente, porque si Dios es bueno y la semilla que nos regala es buena, ¿por qué la infección, el sufrimiento y el límite? La respuesta está clara: el enemigo. Pero el enemigo no es ajeno. Es cuando dejamos de vivir como amigos. Jesús nos llama amigos. El Padre nos llama hijos. El Espíritu nos llama su mirada. Cuando nos vamos de casa caemos en el destierro. Pero si todo lo vivimos como gracia de Dios, hasta la cizaña es regalo para encender mejor un fuego.
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2: 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Tema interpretado por Caibo, género pop.

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8: Últimas palabras. Tema interpretado por Los Mesoneros. Género. Rock alternativo.